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0: Muchas gracias. Muchas gracias. Qué honor, qué honor. La Sonora Santanera, mis hermanos.
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2: Hola, hola, ¿cómo están? Soy Claudia Mejía. En esta ocasión vamos a hablar de un tema que le compete a las mujeres. Bueno, en parte mujeres, en parte a tu pareja, en parte a todos, porque somos una red de apoyo aquí en esta vida. Debemos de tener siempre redes de apoyo y no estamos solitos. Entonces, pues vamos a empezar. En esta ocasión vamos a hablar de endometriosis. Es una palabra medio rara y tal vez nunca la hayas escuchado, o tal vez sí, pero si eres mujer, seguramente sí. Y para eso está conmigo la doctora Alejandra López Chávez. Ella es ginecóloga y obstetra. ¿Cómo estás?
6: Hola, muy bien, muchas gracias. ¿Y tú?
2: Muy bien, aquí emocionada porque es tu primera vez.
6: Sí, la primera vez.
2: Endometriosis. O sea, yo escucho endometriosis y endometrio. Bueno, ya nosotras sabemos que el endometrio, pues es esa capita que se suelta cuando estamos en nuestro periodo.
6: Exacto.
2: ¿No? Pero se escucha más peligroso y más feo que solamente.
6: Sí, suena,
2: eso, ¿no?
6: Suena intimidante la palabra.
2: Exacto,
6: ¿no?
2: Sí.
6: Pues justo lo que mencionabas, o sea, primero hay que entender que el endometrio es esta parte bien interna del útero que va a tener básicamente dos funciones. La función uno es que se va a hacer gruesita entre una regla y la otra, se va a hacer gruesa porque se prepara para recibir un embarazo. Si en esa mujer, en ese mes, no hubo un embarazo, al terminar ese periodo, va a caerse este endometrio en forma de menstruación, ¿no? O sea, el endometrio tiene que vivir justo en la cavidad endometrial y se va a descamar mes a mes en forma de regla. Sin embargo, la endometriosis quiere decir que hay tejido que no es endometrio como tal, es tejido similar, que eso es muy importante entender, que no es endometrio, que es tejido similar al endometrio y que va a estar fuera de esta cavidad, que puede abarcar cualquier parte del cuerpo humano, desde cerebro, desde ¿qué? Pulmones, desde claro, el diafragma, pero principalmente va a estar en órganos pélvicos, que puede hacer a lo mejor la vejiga, el uretero, el intestino, o literalmente los ovarios, las salpinges. Si bien esta es la localización más frecuente, no es la única. Entonces, realmente los síntomas van a ser múltiples, muy variados, en muchos matices, y cada paciente lo va a vivir de una manera distinta. Entonces, si bien la endometriosis puede tener diferentes grados de afectación, siempre va a haber un dato que nos haga sospechar de ella.
2: Y si dices que es otro tipo de tejido que puede estar en cualquier otro órgano, si de por sí el dolor que una siente en su periodo, no me quiero imaginar el dolor que sería tener ese tejido en otro órgano. O sea, ¿esto sí es así?
6: Sí, literal. O sea, al final del día, el tejido endometrial sano que está dentro del útero va a tener receptores para ciertas hormonas, ¿no? Estas hormonas, de manera natural, las produce el ovario, pero también hay hormonas que producimos a través del tejido graso, a través de ciertos procesos químicos, pero en una paciente sana, estrictamente hablando, y te hago mucho hincapié en esta parte que tú me acabas de mencionar, el dolor que sentimos durante la regla, y ese es un punto pivote. La regla puede doler, claro que puede doler, pero hay un grado para diferenciar cuando es un dolor normal, entrecomillado, y un dolor que ya no se considera normal. Y esta palabra de es que para mí el dolor es normal, el normalizar el dolor, creo que es el gran error que podemos cometer desde a veces las propias pacientes que lo normalizan y también nosotros como médicos que no les damos el peso, ¿no? El justo peso a las cosas, ¿no? Entonces, tener dolor durante la regla puede ser normal siempre y cuando no afecte calidad de vida, que no sea un dolor incapacitante, que sea un dolor que te permita hacer tu vida prácticamente normal. Entonces, la endometriosis puede ser extremadamente aparatosa. Pacientes que durante la regla pueden tener sangrado a través del recto, a través de la orina, que pueden llegar a convulsionar, que pueden llegar a tener desmayos, que pueden tener focos de diarrea tremenda durante la menstruación. Y también importante, no encasillarlo solo a la regla, ¿no? Porque a veces los médicos podemos caer a que solamente vas a tener dolor durante la menstruación. Y si no estás menstruando y te duele, entonces no es endometriosis. Y eso es un error, porque la endometriosis es una enfermedad crónica. Crónica quiere decir que dura mucho tiempo, que va a ser, se va a ir complicando, que va a ser una enfermedad que va a ser progresiva. Y eso hace que cada vez las molestias vayan siendo más aparatosas. Desde primero ser un dolor, entre comillas, no tan complejo, que a lo mejor con analgésicos se puede tratar, a terminar en situaciones que requieran cirugía por una obstrucción intestinal, porque la función del riñón ya no está del todo bien, y todo porque esta enfermedad es muy agresiva.
2: Nos decías que hay una estadística que nos puede sorprender. ¿Cuántas mujeres lo padecen?
6: La estadística a nivel México se estima que una de cada 10 mujeres va a tener algún grado de endometriosis. O sea, una de cada 10, es impresionante. Sin embargo, tardamos en hacer el diagnóstico en promedio de 7 a 10 años.
2: ¿Qué? ¿Por qué?
6: Es muchísimo, exacto. ¿Por qué? Porque los síntomas son sumamente diversos.
2: Wow.
6: El hecho de que el tejido pueda estar a lo mejor en el intestino puede hacer que tú, al momento de la regla o fuera de la regla, puedas tener colitis, ¿no? Que tengas esta sensación de estar muy distendido después de comer ciertos alimentos, que tengas problemas al momento de evacuar, que tengas periodos de diarrea, porque el intestino se va a irritar por ese tejido y va a hacer que tengas evacuaciones sumamente líquidas, o que puedas intercalarlas con estreñimiento, porque a lo mejor está obstruida una parte del tubo digestivo que no permite que pase la evacuación, y puedes alternar entre diarrea y evacuaciones pues duras con estreñimiento y decir es que es colitis. El tema emocional es algo fundamental. O sea, vivir con endometriosis lleva a las pacientes a tener periodos de ansiedad, periodos de depresión, periodos en los que no saben qué está pasando con su cuerpo, y también es fácil que las encasillemos a, bueno, es que tienes estrés por el trabajo, tienes presiones con la pareja, tienes presiones con los hijos, y más bien va de la mano con todo esto de la endometriosis.
2: ¿Por qué les pasa? O sea, pues, ¿cuáles son las causas?
6: Pues mira, la verdad es que desgraciadamente no tenemos los médicos una certeza de una causa única. O sea, hay muchas teorías de por qué sucede la endometriosis, teorías ya muy viejitas, algunas de ellas que tienen casi 100 años de que las empezaron a estudiar. Hay otra teoría que nos habla de que esto se forma desde que éramos embriones, desde que estábamos en la pancita de nuestra mamá. Nuestras células tienen esta capacidad cuando somos embriones de decidir, bueno, tú eres una célula del hígado, te vas para el hígado. Tú eres una célula del cerebro, te vas a cerebro. Tú eres de útero, te vas al útero. Hay teorías en las que estas células no llegaron a su destino final, se quedaban en el camino y por eso quedaron implantes en varias partes del cuerpo. Hay otra teoría que habla de que el cuerpo tiene esta capacidad de transformar un tipo de célula a otra. O sea, hay células que tienen que estar en la parte más superficial de los órganos, que se llaman peritoneo, y a lo mejor sufren este tipo de transformaciones a otro tipo de célula parecida al endometrio. Entonces, la verdad es que hay muchas teorías. También hay teorías genéticas en las que hay un patrón genético de que en tu familia probablemente, si tú tienes endometriosis, tías, primas, hermanas, tu mamá probablemente también tenga endometriosis. Y también cada vez nos acercamos más al tema de las enfermedades autoinmunes, porque hay una cierta relación en pacientes con lupus, en pacientes con artritis reumatoide, esas enfermedades que son también muy difíciles de diagnosticar y que también pueden tener una correlación con endometriosis.
2: Aquí en el ISSSTE sabemos que de primera instancia hay que ir a nuestra clínica.
6: Sí.
2: Ellos nos referirán al especialista. Aquí en el ISSSTE, ¿hay todo este grupo de apoyo, tanto emocional como médico?
6: Pues la verdad es que como tal un grupo de apoyo específico para endometriosis, en el tema emocional todavía no, en la parte de psicología todavía no lo hay. En la parte quirúrgica, pues el abordaje ideal es vía laparoscopía. No se sugiere tanto la cirugía abierta porque va a ser bastante más agresiva de por sí. Entonces, en el ISSSTE, en hospitales de tercer nivel, como el 20 de noviembre, como en el López Mateos, como en el 1 de octubre, que hay este abordaje de cirugía laparoscópica, es una buena herramienta. Y todavía más pensando en cirugía robótica. La cirugía robótica viene a ser un parteaguas en el manejo de enfermedades tan complejas como es la endometriosis. Entonces, en este momento, hasta donde tengo entendido, solamente en el 20 de noviembre hay Da Vinci, y eso nos va a dar una oportunidad a los médicos y evidentemente a las pacientes para que tengan manejos mucho más integrales.
2: Me dio mucho gusto que estés aquí.
6: Ay, a ti, muchísimas gracias por la invitación, estoy muy contenta, me encanta hablar de este tema porque siento que como médicos tenemos la responsabilidad con las pacientes de hablar de este tema que a veces está muy oculto.
2: Gracias, yo soy Claudia Mejía, nos vemos en un siguiente episodio. Hasta pronto.
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0: Estamos en raza a las 12 con un minuto.
1: Y la temperatura
0: 17 grados.
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pasión, raza? Los saludo con muchísimo gusto en esta mañana fresca, rica, chavochona de mitad de semana. Es el ombligo de la semana y estrenamos ya el séptimo mes de este 2026. Le damos la más cordial bienvenida al 1 de julio aquí en el 95.5 de FM Puebla, 99.9 FM en Atlixco de las Flores. Ya está contigo tu cuatatán, el compa Jerry, de aquí para el Real hasta las 6 de la mañana, llevándote tus rolas favoritas, las del recuerdo, las que te gustan, las que te cochalangan, las que te traen muy gratos recuerdos y también todo lo que te entretiene, todo lo que te gusta, todo lo que te interesa. En el transcurso de estas 6 horas lo tendrás justamente aquí en La Patrona de los Éxitos. Qué gusto saludarles y estar en contacto. Checa las redes sociales de tu estación, La Magnífica FM, que hay para votar. Mucho que compartir para toda la cuatitud en La Magnífica FM. A tu cuatatán, el compa Jerry, también lo encuentras en todas las redes sociales, siempre y cuando ubícame como el compa Jerry MX. Así aparezco en todas las redes. Me sigues, te sigo. Chachalaqueamos a gusto. Ya estoy conectado, ¿eh? Ya estoy conectado para que en tiempo real estemos en contacto. Yo sí respondo todos tus mensajes, pero ubícame. Ubícame como el compa Jerry MX. 12 con 18 minutos. Y hoy, México no duerme. Y sí, pues sí. México ya está en octavos de final. Después de 40 años de espera, llegó el quinto partido. Entonces, la selección mexicana, teniendo una actuación sobresaliente, vence 2-0 a su similar de Ecuador. Entre tanto bullicio, entre tanto relajo que se dio previo, y se calentó el ambiente de una forma muy, muy especial este encuentro. Pero lo importante era lo que se iba a desarrollar en la cancha. Y justamente ahí en la Ciudad de México se llevó a cabo este encuentro, que resultó favorable para el conjunto mexicano, 2-0. Definitivamente, hay que decirlo, México mostró una cara completamente distinta a lo que le vimos en la fase de grupos. ¿Estarás de acuerdo en eso? Desde un principio empezó a ahogar al rival, empezó a hacerse dueño del balón, tuvo llegadas muy, muy importantes. Yo creo que sí tendrán que trabajar un poquito más en la cuestión de la definición, porque ese 2-0 pudo haber sido todavía mayor el marcador. Pero bueno, de todas las que tuvieron, dos entraron, siguen como invictos. Sí, yo creo que va a implantar un récord especial México, porque hasta este encuentro siguen sin recibir gol en contra. Y eso es mucho, eso es muy significativo. Entonces, pues mostrando garra, mostrando orden, mostrando inteligencia, y al final ganó, gustó y sigue invicto. Ahora estaremos a la espera justamente del rival, que podría salir entre las selecciones de Inglaterra o bien República del Congo. A través del WhatsApp 2228-2034-82, cuéntame cómo viviste este partido de México ante Ecuador. ¿Celebraste? ¿Sigues en la celebración por el pase de México a octavos de final? ¿Cómo se vivió ahí cerca de tu cantón, en tu colonia, en tu barrio, ahí en el Infonavit, donde quiera que hayas visto o escuchado el partido? ¿Cómo se vivió este encuentro de México? Y dime también, 2228-2034-82, ¿hasta dónde crees que pueda llegar el conjunto mexicano en este certamen futbolístico? Sí, hoy todo el mundo está contento, hoy todo el mundo celebra, los carros aquí en el Cerro de la Paz pasando a diestra y siniestra, gritando a grito pelao, ¡viva México! Y la celebración está en grande. Así que cuéntame a través del WhatsApp 2228-2034-82 cómo viviste el encuentro, cómo celebraste o cómo sigues celebrando. Mándame tu foto para ver cómo está el ambiente allá en casita o allá en la chamba. Ahí con todos los compas se juntaron y disfrutaron de el encuentro. Y dime, ¿hasta dónde crees que pueda llegar México en este certamen futbolístico? 2228-2034-82. Así arrancamos las madrugadas magníficas con tu cuatatán, el compa Jerry.

0: 28 y la una.
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0: Faltan ya 19 minutos para que sea la una en las madrugadas magníficas con tu cuata tan el compañero. Te quiero presentar a Gilberto Santa Rosa y esto que fue el conteo regresivo, las coplas de dos tipos de cuidado, esta película de 1953 con estos dos grandes ídolos del cine mexicano, Jorge Negrete y Pedro Infante. Pedro Infante y Jorge Negrete. Esta comedia ranchera fue dirigida por Ismael Rodríguez. Antes, una canción inmortal, Eres Divino, en la voz de Lucha Villa, un tema de la inspiración de Juan Gabriel, la voz justamente de Lucha Villa, con este tema de 1985 incluido en la producción. Lucha Villa interpreta a Juan Gabriel. Y desde Venezuela, Los Fantasmas del Caribe, esta agrupación que surgió ya en 1989, aquí lo recordamos con su éxito Por una lágrima. 18 minutos y será ya la una. Vámonos con justamente el comentario en torno a todo lo que ocurrió ayer martes. La euforia se dio justamente en materia deportiva. Vamos rápidamente a comentar esto.
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0: Efectivamente, pues ya decíamos, la selección de México vence 2-0 a Ecuador. El juego se retrasó prácticamente una hora por la tormenta eléctrica que se dio allá en la Ciudad de México. Afortunadamente se pudo llevar a cabo el encuentro, un partido donde México desde un principio impuso el orden, impuso las condiciones y al final consigue el tan ansiado quinto partido. Por fin se nos hizo. Y si sí, pues claro que sí. México ya está en octavos de final. Estará jugando el próximo domingo y el rival surgirá entre las selecciones de Inglaterra o bien República del Congo. Cuéntame en el WhatsApp 2228-2034-82 qué te pareció el encuentro, qué te pareció el resultado, cómo celebraste los goles, cómo sigues celebrando y hasta dónde crees que pueda llegar la selección mexicana en este certamen futbolístico. 2228-2034-82, salud para mi compita Sebas, terminación 9898. Él me dice rápidamente, estuvo bueno el primer tiempo. Si juegan como en el primer tiempo, sí llegan a semifinales. Dice, para retener es con un 3-0. El 2-0 es el marcador más engañoso. De los cambios, hubiera preferido al Chino Huerta que a Santi Jiménez. O al Memote a pelear balones y retener arriba. Lo que no me gustó y me puso nervioso fue que se dio la media cancha al minuto 70. Otra selección no te perdona un 2-0. Efectivamente, sí, y si te toca Inglaterra, aguas. Los tienes que liquidar al principio. Tienes que ser más contundente porque si no, caminaste, te llamabas. Inglaterra ya es otro nivel, ya es otra cosa. Tiene jugadores muy, muy importantes. Jugadores que son clave, no solamente en su selección, sino en el fútbol mundial. Entonces, Inglaterra, si es tu rival, tienes que ser muy contundente. Si te toca República del Congo, bueno, pues ahí es la fortaleza, ¿no? La velocidad. Digamos que podría haber un ligero chance de pasar si el rival es República del Congo. Pero pues ya a estas alturas del partido no hay enemigo chico, ¿eh? No hay equipo chico. Las cosas se pueden dar de un lado para otro, entonces si tienes la posibilidad, sé contundente, no hay de otra para poder pasar a la siguiente etapa. Gracias mi compa Sebas por tu comentario a través del WhatsApp. Saludos también para mi compita Ernesto Genis allá en el Centro Histórico, que me decía que se escuchaba alrededor de su cantón los gritos, los vítores, la emoción de toda la fanaticada que siguió el encuentro de fútbol allá en el Centro Histórico. Y sí, ¿no? Seguramente salieron a celebrar en las calles del Centro Histórico, en el Zócalo, ya ni se diga en la Avenida Juárez, donde seguramente se armó la fiesta en grande, no solamente en los antros, sino ya sabemos ahí en la Juárez y la 25, donde comúnmente la raza se reúne cuando hay una celebración de este tipo, de esta justa deportiva. Pues ahí está, bien por los dirigidos por el Vasco Aguirre. Ya veremos el domingo contra quién nos toca. Pero México, sí, y sí pudo. México está en octavos de final. Rápidamente de la justa global, nos vamos a lo local. a la Liga MX, donde, entre otras cosas, se da a conocer por parte del Club Pumas la adquisición de Sebastián Córdoba. Es nuevo integrante del equipo universitario. Recordemos que estuvo jugando con Toluca y ya tiene una trayectoria en el fútbol mexicano con Tigres, Necaxa y América. Y ha formado parte también de la selección mexicana. En esta ocasión no pudo quedarse con el equipo del Vasco Aguirre, pero ahí está Sebastián Córdoba, la flamante contratación de los Pumas de la UNAM. Actividad de Liga Mexicana de Béisbol. Hubo juegos el lunes, solamente dos encuentros el pasado lunes, donde los Toros de Tijuana de visita vencieron 4-3 a los Acereros de Monclova, mientras que los Diablos Rojos del México también de visita vencen 10-7 a los Guerreros de Oaxaca. Ayer martes solamente un encuentro, los demás se estarán llevando a cabo a partir de hoy, doble cartelera. Pues sí, la atención iba a estar centrada en el fútbol, entonces pues mejor prefirieron los equipos aplazar los juegos del martes. Solamente se llevó a cabo el de los Tecos y Zaraperos, con victoria para los Zaraperos 6-5, y el de Bravos y Olmecas fue pospuesto por lluvia. Así que hoy miércoles habrá doble cartelera en varias localidades. De entrada, los Pericos de Puebla es una de ellas. Habrá doble cartelera enfrentando a los Leones de Yucatán, que es el peor equipo de la zona sur. Veremos, esperemos que la doble cartelera sea para la novena verde. También tendremos doble fecha entre los Tigres y el Águila de Veracruz. También el equipo caliente enfrentando a los Charros de Jalisco, Algodoneros de Nueva Laguna contra los Rieleros de Aguascalientes, Sultanes de Monterrey enfrentando a Dorados, Acereros de Monclova con los Toros de Tijuana. Todos estos hay doble juego, lo mismo Conspiradores de Querétaro con Piratas de Campeche. Y ya en juego sencillo, Guerreros de Oaxaca enfrentando a los Diablos Rojos, Bravos de León contra el Mecas de Tabasco y Zaraperos de Saltillo contra los Tecolotes de los Dos Laderos. Así, la actividad deportiva. Y sigo en contacto contigo en el WhatsApp 22 28 20 34 82. Cuéntame, ¿qué te pareció el juego de la selección mexicana? ¿Qué tal celebraste o sigues celebrando? ¿Y hasta dónde crees que llegue México en este certamen? 12:01.

0: Buenos días, raza. La 1:02.
1: Y la temperatura
0: 17 grados.
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0: 1:16, la 1:16. Estas son las madrugadas magníficas con tu cuatatán, el compa Jerry. Acabas de escuchar a la güerita consentida, Alicia Villarreal, al frente del límite, con este gran éxito de 1995, incluido en la producción Por Puro Amor. Esto fue Con la Misma Piedra. ¡Que cante! ¡Sí, que cante el amor! Esto fue del Rayito Colombiano, banda Arcángel R15. Voy a pintar mi raya. Esta agrupación nacida allá en Las Varas, Nayarit, en 1991. También esta agrupación es conocida simplemente como Arcángel y el Recodo. Dime, sí, dime que me quieres. 1:17. Saludos para Doña Asunción. Qué gusto escucharle, Doña Asunción, allá en la Colonia Universidades, que antes de hacer la meme, pasa a saludar a toda la cotitud de las madrugadas magníficas. Qué gusto, yo también los extraño al mediodía, pues sí, pues así es la chamba, pero el que es perico donde quieres verde, ¿eh? Eso no, no hay duda alguna, pero agradezco justamente que aún a altas horas de la madrugada estén en contacto a través del 222-242-1312 o mandando su WhatsApp, mensaje de voz, mensaje de texto, en el 22-28-20-34-82. Eso es la verdad que es oro molido para su cuatatán, el compa Jerry. Saludos para mi compita Mario, terminación 21-13, que ya está en sintonía del 95.5 de FM allá en San Pedro Cholula. Sí, que le gustó el encuentro de México enfrentando a Ecuador. Y sí, dice, les comenté que iba a ganar. Pues sí, sí, la mera neta del planeta, sí. Y yo estaba un poquito escéptico por, ya habíamos mencionado, el funcionamiento que traía el equipo, donde pues no se le veía fusión, no se le veía armonía, no se le veía orden técnico-táctico, pero poco a poco la selección mexicana ha ido enderezando la nave. Y sí, mi Mario, te doy toda la razón. Comentaste que iba a ganar la selección mexicana. Y también me dice que si enfrenta a Inglaterra, le va a ganar. ¡Ah, caray! Bueno, tú sí estás muy positivo. Y qué bueno que haya mucha confianza, que haya positivismo en esta situación. Pues ya veremos si es Inglaterra o República del Congo. Sea quien sea, ya hay que entrarle a los trancazos como debe ser, ¿no? Sin darle vueltas al asunto. Saludos, mi compita Mario. Qué gusto que estés en contacto aquí en la magnífica 95.5. Oigan, de un bes, ¿no? Sí, de un bes. Vámonos con esto para que no pase más tiempo y sigamos disfrutando de la mejor programación de la radio camotera. Sí, vámonos tendidos como bandidos con esto.
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0: Fuerte abrazo para la cuatitud cumpleañera en este arranque de mes. Sí, en este 1 de julio, el santoral nos dice que hoy es Santa Esther. Se convirtió en la reina de Persia en el año 478 a.C. con tan solo 14 años de edad. Esther, bonito nombre, me gusta Esther. Nombre femenino de origen hebreo, significa la mujer brillante o la mujer estrella. Otros santos de este día tenemos a Aarón, no es el del grupo Ilusión, ¿no? Este es San Aarón de Carlón. También está Carilefo, Eparquio, Oliverio, Golbeno, Teodorico y párale de contar. Y saludo y felicito con mucho gusto al compita Fernando Osvaldo Sánchez Merino, que está celebrando su cumple. Fuerte abrazo para ti, que lo disfrutes con toda la familia, para Fernando Marino y toda la cuatitud que esté celebrando algo importante. Por ejemplo, hoy aquí en México es el Día del Ingeniero, pues también a todos los ingenieros. Abrazo de su cuatatán, el compa Jerry, que hoy y siempre todo sea magnífico.

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2: La temperatura 17 grados. 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Es miércoles. 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

21 minutos y serán las 2 aquí en las madrugadas magníficas. Tu cuenta tiene el compa Jerry acompañándote en este ombligo de la semana con este ritmazo de la Sonora Santanera. Todo un clásico, ya el tema remasterizado, ya más recientito, ¿no? Esto fue El Ladrón Olvídala. Es el consejo que te da Diablos Locos. Esta rola que fue todo un éxito allá en el 2010, incluido en su producción Pa' Colombia con Amor. El ex colega Manolo Muñoz, quien fuera todo un ícono en la década de los 60, te presentó Ando que me lleva y Oye, Sonora Dinamita, saludándote justamente en las madrugadas magníficas del 95.5 de FM Puebla, 99.9 FM en Atlixco, y que ha tenido actividad esta agrupación con motivo de esta justa deportiva, donde allá en la Ciudad de México se llevan a cabo diversos festivales, diversas presentaciones, no solamente para ver el partido, sino también hay cuestiones culturales, y entre ellas pues hay bailongo, ¿no? Y ha sido amenizado justamente, entre otros grupos, por la Sonora Dinamita. 20 minutos y serán ya las 2. Saludos para Braulio Burgos, en contacto a través de el WhatsApp, terminación 2141. Saludos, compa, que tengas un magnífico miércoles. Ahí está el saludo, como no, con mucho gusto. También saludamos a través de las redes sociales de tu cuatotén, el compa Jerry. Ah, ¿quién anda por ahí? Déjame checar el asuntacho. Ah, pues saludos con mucho gusto para Luisa Fragoso, también para el compa Roberto Otero, el buen Víctor Marín en San Andrés Cholula, mi compita Joel, Juan Alfonso Pliego, Laurita Gallegos, la amigocha Brita Sane, también Lili Hidalgo. Gracias, mil gracias por estar en contacto aquí con su cuatatán, el compa Jerry. Estas son las madrugadas magníficas.

Estas son las madrugadas magníficas. Tu cuarto hotel, compa Jerry, en vivo, presentándote a Los Extraños, esta agrupación originaria de Zacualpan, Estado de México. Y que lo escuchamos con su rola Nadie Como Tú. Fue su amor, a cargo de Alacranes Musical, Intocable. Ojo, y eso duele. Un tema del 2003 en su producción Nuestro Destino Estaba Escrito. Y Dulce Mujercita, te lo presenté con Los Ángeles de Charlie. Un minuto serán ya las dos. La tendencia en redes, las celebraciones en torno al triunfo de México ante Ecuador en la justa deportiva. Y vaya, vaya que si la raza está celebrando en grande. Aquí ya, ya se tranquilizó. Ya dejaron de pasar los autos aquí en el Cerro de la Paz. Porque digo, por viaje, hasta los compas de el sistema operador de limpia andaban felices haciendo su chamba, eso sí, cumpliendo, chambeando como debe de ser. Pero cuando se acercaba un carro y tocaba el clásico claxon, el claxonazo referente a México, pues también respondía. Y también un compa a un lado del camión cargaba, o bueno, no cargaba, sino que llevaba una bandera, ¿sí? Cuidando de que no se ensuciara, cuidando de que no se enredara en las llantas del camión, pero ahí la iba cuidando y ondeándola cada vez que se acercaba un carro tocando el claxon. Sí, pues a través de redes sociales, las fotos, los videos, allá en la Ciudad de México, en el Zócalo, donde está el Fan Fest, en el Ángel de la Independencia, también en la Minerva, en Guadalajara, no se diga aquí en la capital camotera, en el Zócalo, en la Avenida Juárez, donde la raza se ha dado cita para celebrar en grande el pase a octavos de final de la selección mexicana. ¡Qué bueno! ¡Qué bueno! Una alegría para el pueblo mexicano siempre, siempre es bienvenida. ¿A poco no? La tendencia en redes que te comparto en las madrugadas magníficas con tu cuatatán, el compa Jerry. Sigue disfrutando de la mejor programación de la Radio Camotera.

17 grados.

las 2:17 en las madrugadas magníficas, tu cuenta tan compa Jerry, acompañándote justamente en este ombligo de la semana y estrenando el séptimo mes del año con Factor 81. Eres divina, mi buena suerte. La comparten los Tigres del Norte, que el fin de semana pasado estuvieron en la Ciudad de México llevando todo su repertorio. Imagínate, interpretaron 53 temas. ¡Qué bárbaros, eh! Hombre, la aprendieron en grande, abriendo también un espacio para seguir apoyando a todos los migrantes. Siempre ha sido característico esto, ¿no? El apoyo, la solidaridad hacia los migrantes por parte de los Tigres del Norte. Amigas y rivales, escuchaste con el grupo Aroma, y La Arrolladora se dejó escuchar con un tema de inspiración de Juan Gabriel. Así fue. 2:18 ahora. Saludando con mucho gusto a Rose Misty, también para la noche Pati Hernández, al compa Luis Alberto Salinas, Juanita Naya, ahí por los rumbos de Cualpinchan, qué gusto. También para mi compita Jorge Arturo Pérez, Berito Hernández en el Centro Histórico. Marisa Rojas allá por los rumbos de Bosques de San Sebastián. Me compita Alex Cabrera en el tamborcito. Y también un abrazo cordial para mi compa René Paul Moreno. ¿Sí? ¿Sí te suena el nombre? ¡Claro! El ídolo, campeón con el Club Puebla en mi primer campeonato justamente. Es un honor, de veras, un privilegio recibir el saludo de mi compa Paul Moreno, exjugador del Puebla. 2:19 y aquí en las madrugadas magníficas con tu cuatatán, el compa Jerry.

22 minutos y serán las 13 en las madrugadas magníficas. En vivo tu cuarto tal compa Jerry por el 95.5 de FM Puebla, 99.9 FM en Atlixco, Tuning Radio y la magnífica FM.com en internet. Banda La Costeña nos acaba de presentar este tema que fue todo un éxito a partir de 1993. Una aventura. Bésame, el cantautor Juan Gabriel, acompañándote en esta mañana de miércoles. Oscar de León, el sonero del mundo, se dejó escuchar con su rola Libérate, que por cierto, a través de sus redes sociales ha expresado su dolor por lo que ha atravesado Venezuela, su país de origen. Su alma está de luto, justamente, y les manda toda la fuerza para que salgan pronto de esta angustia y que tengan consuelo en medio de tanta oscuridad. Grandes rasgos el mensaje de Oscar de León para todo el pueblo venezolano. Y Luis Miguel, El Sol, también nos acompaña en esta mañana con una rola de inspiración del orgullo de Dolores Hidalgo, José Alfredo Jiménez, Si Nos Dejan. 21 minutos y serán ya las 3. Saludos con mucho gusto mi compita Ildefonso, que está bien chambas. Terminación 1587, allá en la colonia Zapata, está trabajando y sintonizando el 95.5 de FM. Me dice, no vi el partido de México, pero estuve oyendo que estuvo re bueno. Pues sí, la neta del pelota sí, sí estuvo bueno, mi compa. Ojalá y lo puedas ver el domingo, ¿no? Cálculo que sea en el día, eso de la 1, 2 de la tarde, ¿no? Aunque bueno, si lo ponemos en plan estelar, pues a lo mejor arranca eso de las 7, ¿no? También. Ya veremos contra quién será. Pues ahí está, saludos mi compita Ildefonso. Y aquí te saludo justamente con tu rola favorita. Pide tu rola como mi compita Ildefonso aquí en las madrugadas magníficas.

Estas son las madrugadas magníficas con tu cuatatán, compa Jerry. Escuchamos a la niña buena, sí, cómo no. Que, entre otras cosas, pues tiene novio. Y no le importa que sea 4 años menor que ella. Dice que para la energía que tiene, es lo que necesita. Garay, está bueno, está bueno. Aquí te dice, me equivoqué. Prometiste, lo escuchaste con la apuesta. Alegres de la Sierra. Y este tema del 2009. Llora mi corazón y quítame ese hombre. Lo escuchaste con Pilar Montenegro. Nos vino solo dos minutos y serán ya las 3. 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

0: Buenos días, raza. Son las 3:02.
1: Y la temperatura,
0: 16 grados.
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7:16 en este ombligo de la semana. Son las madrugadas magníficas con tu cuenta también con Bayerri. Y recordamos este tema de Ivonne Avilés, que tenía 8 años cuando convirtió esto en todo un éxito. Allá justamente en 1998 fue el piquito de pollo de Inconforme. Ritmazo para ti en esta mañana a cargo del supergrupo G. Carlos Arabia. Carlos Arabia te dejó este tema de inspiración de Fato, Un Privilegio y Dos Cosas. Tema legendario a cargo de Los Terrícolas. 3:17 ahora. Y seguimos con más. Justamente la mejor programación de la Radio Camotera. Tu corazón, compa Jerry, llevándote todas las favoritas por el 95.5 FM Puebla, 99.9 FM en Atlixco. Un saludo para la amigocha Claudia Rojas Ruiz,

Ramiro Fernández. Muy buenos días, compas. Aquí les saludamos en las madrugadas magníficas, al igual que mi compita Ernesto Génese en el centro, histórico. Me pide recordar este temazo de El Grupo Indio.

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Faltan ahora 24 minutos para que sean las 4. Estás en las madrugadas magníficas con tu cuate tan compa Jerry. ¿Qué rolón acabas de escuchar? A cargo del nacido en República Dominicana, Gillo Zarante. Es el Corazón de Acero, que también fue un éxito en voz de El Reto. Tatuaje es un clásico de Joan Sebastián. Los Ángeles Azules quieren ser amigos nada más. Los Ángeles Azules que están ocupando el primer lugar en las listas de popularidad por su tema Por Ella, que pues está incluido en el álbum oficial de esta justa deportiva a nivel global. Así que, pues de México para el mundo, literalmente, así se puede definir el tema de Por Ella. Pero aquí escuchamos, amigos, nada más. ¿Y cómo te olvido? Es la pregunta que te hace el conjunto Primavera. Oye, deja de comentarte una situación que es muy, muy triste, muy lamentable. El hecho de que el potrillo Alejandro Fernández hará una pausa en sus actividades profesionales debido a que estará cuidando su salud mental tras recibir un diagnóstico de ansiedad y depresión. ¿Sí? El potrillo dio a conocer que está priorizando su salud mental tras atravesar por diversos procesos relacionados con estos padecimientos y compartió cómo ve su futuro con la familia, su carrera y su pareja sentimental. Dice que se va a tomar unas vacaciones para hacer una pausa en su ardua agenda de trabajo. También comentó en torno a su noviazgo con la modelo Carla Laveaga, en que mantiene una relación de hace varios años. Dice que podría dar la noticia de un compromiso en los próximos meses para llegar al altar, pero de concretarse sería una ceremonia muy, muy íntima. Y no descarta la posibilidad de tener un hijo con él. Pero primero, ¿quién no tiene que atender lo principal? La depresión y la ansiedad. Abrazo solidario para el potrillo desde la patrona de los éxitos.

Tienes tu ombligo de la semana, estrenando el séptimo mes del año, la autoridad de la sierra. Así te la canta derecho, ¿eh? Te me vas. Amor chiquito. Esto estuvo a cargo de los Cardenales de Nuevo León, un tema de 1990 incluido en la producción para ti, Nuestra Historia, la reina del Tex-Mex Selena. También se dejó escuchar con la Carcacha, de ti enamorado, esta banda MS que se estará presentando el próximo 5 de septiembre en la Ciudad de México. Y atención, estarán visitando la capital camotera, pero hasta finales de año, el 12 de diciembre, el día de Nuestra Señora de Guadalupe, y cae en sábado. Así que toma nota, Banda MS estará en Puebla el 12 de diciembre. 4 minutos y serán ya las 4. Y dejé de comentarte que mañana 2 de julio, tendremos un debut. Bueno, no un debut, sino un lanzamiento, eso sí. Un lanzamiento a cargo de Yuridia. Su más reciente producción, Eres Ni Nada, pero no llega sola. También estará lanzando Tu Pasado y Tú. Así que serán dos temas que dará a conocer Yuridia, que la sigue rompiendo dentro del regional mexicano. Así que si tú eres fan de la ex académica, mañana 2 de julio se estrenan dos temas, Eres Ni Nada y Tu Pasado y Tú, pendiente de sus redes sociales.

0: Magnífico miércoles, raza. Son las 4 en punto.
1: Y la temperatura.
0: Seguimos con 16 grados.
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4:14 en las madrugadas magníficas. Tu cuate el compa Jerry presentándote a Invasores de Nuevo León. Y este tema del año 2000, te regalo tu libertad. Un sueño, esto fue de Los Ángeles de Charlie y Bandamachos. Te presentó El Árbol. Y bueno, Bandamachos, ya sabemos, de Villa Corona, Jalisco. Aquí acompañándonos en la patrona de los éxitos, Intocable, Muere por un Beso. 4:14, ¿qué ocurrió un día como hoy? Pues vamos a conocer justamente todo lo que se dio un 1 de julio. Arrancamos en 1860 cuando falleció Charles Goodyear, químico e ingeniero estadounidense. Él descubrió la vulcanización del caucho para las llantas, pues. En 1913, en Montgeron, Francia, comienza el primer tour de Francia de la historia. En 1904, en San Luis, Estados Unidos, se inauguran los terceros Juegos Olímpicos de la Era Moderna. En 1904, en Leverkusen, Alemania, se funda el club de fútbol Bayer 04 Leverkusen, donde estuvo el Chicharito Hernández. En 1908, se adopta el SOS como señal de socorro internacional. En 1920, en los Estados Unidos, entra en vigor la denominada Ley Seca, que prohíbe la venta de bebidas alcohólicas, y eso orilló justamente al contrabando, a que la venta fuese clandestina y en cantidades desorbitantes. 1921, se aplica por primera vez la vacuna contra la tuberculosis, desarrollada por los científicos franceses Albert Camus y Camille Grand. 1941, a las 13:29, se emite el primer anuncio televisivo, el primer comercial en la televisión en Nueva York fue esto. El anunciante fue una empresa de relojes, pagó $9 por un anuncio de 10 segundos. Y ese comercial se emitió en el descanso del partido de béisbol que enfrentó a los Dodgers de Brooklyn contra los Phillies de Filadelfia. Eso ocurrió un día como hoy. Todavía hay más que te comparto en el siguiente bloque. 4:16.

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28 minutos y serán las 5 aquí en las madrugadas magníficas con tu cuate Tena, compañero. Acabas de escuchar a los oriundos de Tijuana, Baja California, a Daniel López, Alfredo El Fachas, Piqui Rogelio y Armando. Son los integrantes de Los Solitarios, con esto que fue No Dudes de Mi Amor. Cartas sobre la mesa son las que deja Gilberto Santa Rosa, el charro de Huentitán, Vicente Fernández. Nos presentó un tema de la inspiración de Fernando Z. Maldonado y que fue todo un éxito a partir de 1964. Es El Hermoso Cariño y Olfato Femenino, Almejas Mis Gobenazos. Mucho cuidadito con el olfato femenino a cargo de el grupo Aroma. 4:33. Vámonos con lo que ocurrió un día como hoy. En 1961 nació Lady Di, Diane Spencer. Sí, quien fuera esposa del ahora rey Carlos III, y que pues lamentablemente falleció en un accidente automovilístico en París. Muy querida allá en Gran Bretaña, pues nació un día como hoy. También en 1961 nació Carl Lewis, atleta estadounidense, hombre récord en los Juegos Olímpicos, un gran atleta. En 1967 nació Pamela Anderson, actriz y modelo canadiense-estadounidense. ¿Se acuerdan de ella? Con su participación en la película Baywatch. Y algunas otras cosillas por ahí que pues son escándalos, ¿no? Y que pues también la encumbraron en la fama. 1973, en los Estados Unidos, se crea la Administración para el Control de Drogas, la DEA. En 1979, la empresa japonesa Sony presenta el Walkman. ¿Se acuerdan? ¿Quién no tuvo un Walkman en esos años? Era toda la novedad poder escuchar tu música con los cassettes. Sí, a través de los cassettes. Ahí podías escuchar tu música en el Walkman, que inició un día como hoy. Valga la expresión. 1989, nació Daniel Ricciardo, piloto australiano de Fórmula 1. Fue compañero de Max Verstappen en Red Bull. Y pues ya está retirado. 2004, el equipo colombiano Once Caldas se proclama campeón de la Copa Libertadores, venciendo en la final a Boca Juniors de Argentina. En 2004 falleció Marlon Brando, actor y director estadounidense. Lo recordamos en varias películas, El Padrino, por ejemplo, Superman, la primera con Christopher Reeve, entre otras. En 2012, en México, Enrique Peña Nieto, candidato de la coalición Compromiso por México, es elegido presidente. Duró en su cargo hasta 2018. En 2012, la selección de fútbol de España gana la UEFA Euro, celebrada en Polonia y Ucrania, siendo la primera selección de fútbol de la historia en conseguir dos títulos continentales consecutivos y la primera en hacer un triplete, la Eurocopa, el Mundial y Eurocopa. 2018 en México, Andrés Manuel López Obrador, candidato de la coalición Juntos Haremos Historia, es elegido presidente de México con un histórico resultado del 53% de los votos contados, siendo la primera vez en la historia de México en que un candidato de izquierda es elegido presidente. Todo esto ocurrió un 1 de julio y te lo comparto en las madrugadas magníficas.

7 minutos y serán las 5 en este miércoles 1 de julio, aquí en las Madrugadas Magníficas con tu cuadro tal, compa Jerry. Acabas de escuchar esto a cargo de Alicia Villarreal, que fue uno de sus primeros éxitos ya en solitario, después de haber salido justamente de el grupo Límite. Esto fue El Ladrón, Antes Muerta que Sencilla. Este es un rolón clásico de Horóscopos de Durango, que se lanzó oficialmente en el 2006. Luego tenemos que Los Tigres del Norte te presentaron también otro tema legendario, La Ley del Monte y De Aquí a la Luna. Ha sido el corazón colombiano esta agrupación mexicana, que tiene un gran arraigo aquí en la zona poblana, en la zona camotera. 6 minutos y serán ya las 5. Hoy en México es el Día del Ingeniero, así que muchas, muchas felicidades a todos los ingenieros. Hoy es su día. También es el Día Internacional del Reggae, un género musical oriundo de Jamaica y que popularizara en gran escala este gran artista Bob Marley. Y también es el Día Internacional del Chiste. Oiga usted, para contar los chistes hay que tener gracia y otra cosita, ¿a poco no? Porque luego el chiste puede ser muy bueno, pero si el que lo cuenta no tiene ese tacto, no tiene esa facilidad, esa jiribilla, valió, caminó el chiste, ¿eh? Y no cualquiera tiene esa facilidad de contarlos y de contagiar y de que de tarde es a diestra y siniestra. Hoy Día Internacional del Chiste y también es el Día Internacional de la Fruta. Qué rico, ¿no? Qué rica la fruta. ¿Cuál es tu fruta favorita? A través del WhatsApp 2228-2034-82. Ahí está para el desayuno, ¿no? A toda la cuantitud que ya abrió el Oclayo y que está preparando sus tiliches para lanzarse justamente a la chamba en este ombligo de la semana. No puede faltar una frutita por ahí, ¿no? Algo fresco, algo rico. Un postrecillo, ¿no? Luego lo utilizamos como postrecillo. ¿Cuál es tu fruta favorita hoy, que es el Día Internacional de la Fruta? Cuéntame, 2228-2034-82.

Son las 5:14 en las madrugadas magníficas con tu cuatotán, compa Jerry. Acabo de escuchar este tema justamente de esta contienda futbolística que se da cada 4 años, Ángeles Azules con Belinda, y el tema por ella, Jacinto Pérez de O, un tema de inspiración de John Sebastian. Te lo acabo de presentar con Banda Maguey, este tema que está incluido en la producción con México No Hay Dos. Junior H con Gael Valenzuela, Atienden Mis Llamadas y Mi Forma de Sentir. ¡Qué rolón, eh! ¡Qué rolón acabamos de recordar! En la voz de Pedro Fernández, ese tema que él grabó en 1994, pero que es original de 1979. La composición a cargo del líder de la banda de Guadalajara, Jalisco, La Revolución, de Emiliano Zapata, Javier Martín del Campo. Justamente él es el compositor. Y ya encarrerado el gato, La Revolución de Emiliano Zapata es la única agrupación mexicana que tiene un One Hit Wonder en la música en inglés, ¿sí? Un éxito en los charts norteamericanos. La canción es Nasty Sex. Uh-huh. Así entonces, pero sí, qué rolón te quiero presentar aquí en La Patrona de los Éxitos, 5:15.

0: Buenos días, amigos de Aries. Tenemos para hoy que la jornada favorece las iniciativas que combinan creatividad y liderazgo. Es el momento ideal para dar un paso adelante en proyectos personales, pero evitando impulsos apresurados.
1: Tauro.
0: Se presentan excelentes oportunidades en el ámbito económico. Mantén una actitud receptiva, ya que podrías recibir noticias sobre una inversión o mejora laboral que estabas esperando.
1: Géminis.
0: Confía plenamente en tus habilidades y capacidades. La autovaloración y la comunicación clara serán clave para abrir nuevas puertas y alcanzar tus metas profesionales.
1: Cáncer.
0: Tu intuición estará muy desarrollada el día de hoy. Es un buen momento para sanar emociones del pasado y enfocarte en tu paz mental y bienestar personal.

0: Faltan ahora 27 minutos para que sean las 6 en las madrugadas magníficas con tu cuerpo tan compa Jerry. Acabas de escuchar este tema de 1974 que viene en la producción En la Cumbre a cargo de Rigo Tobar y su Costa Azul. Porque Rigo es amor, mi amiga, mi esposa y mi amante. Perlas del Sureste, les escuchaste con el Junior Clan, Los Fresno, esta agrupación viene justamente de Oaxaca. Esto fue Corazón de Roca y para que ya no duela, ahí está justamente Duelo 534 ahora. Muy buenos días, amigos de Leo. El tránsito actual aumentará tu suerte y tus éxitos, pero también tu ambición. Evita actitudes dominantes con tu entorno cercano para que la energía positiva fluya sin tensiones.
1: Virgo.
0: Podría recibir una ayuda inesperada o solucionar una crisis previa sin mayor esfuerzo. El destino te conducirá hacia una etapa más cómoda y favorable para tu desarrollo personal.
1: Libra.
0: El ambiente social te favorece, Libra, pero cuida no desgastar tu energía en compromisos superficiales. Prioriza tu equilibrio interior y organiza tus finanzas cuidadosamente.
1: ¡Escorpión!
0: Se vislumbra un día de transiciones importantes. Las decisiones que tomes hoy tendrán un impacto positivo a largo plazo, especialmente si logras soltar lo que ya no te aporta.
2: La gente dice sincera cada que...

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0: recta final de las madrugadas magníficas en este miércoles 1 de julio con tu cuatatán, el compañero. Acabas de escuchar esto de los Mier, Dulcemente Enamorada. Tropi 47 estuvo con la elegancia musical de México, Blanco y Negro, un tema legendario, el cangrejito playero a cargo del Acapulco Tropical. José Cuen con Jorge Medina, ¿cómo te gustan? Pues natural, naturalita. Amigos de Sagitario, tu espíritu aventurero se despierta. Es un día ideal para planear un viaje, estudiar algo nuevo o expandir tus horizontes profesionales. La suerte estará de tu lado si mantienes el optimismo.
1: Capricornio.
0: Con la luna llena en tu signo, la energía estará en su punto máximo. Es tu momento para concretar metas, brillar con luz propia y demostrar tu capacidad de organización.
1: Acuario.
0: La energía vanguardista de la luna en tu signo potencia tu creatividad y tu deseo de independencia. Atrévete a cuestionar lo establecido y sigue tus corazonadas innovadoras.
1: Piscis.
0: Conéctate con tu lado espiritual. Es un día favorable para la introspección y para dedicar tiempo de calidad a tus seres queridos. Tu empatía natural te ayudará a resolver cualquier conflicto. 7 minutos y serán ya las 6. Gracias a mi compita Isauro, que está chambeando en su taxi y que pues me está reportando a través del WhatsApp, terminación 0596, un accidente en la autopista México-Puebla. Esto en la lateral justamente de la autopista, llegando a la central de Abasto. Así que si circula por la zona, tiene que pasar por la zona, maneje con precaución. Es un tractocamión que se volteó. Ya hay cuerpo de seguridad atendiendo el lugar, pero pues el tráfico empieza a ser más pesado. Así que repito, hay accidente en la lateral de la autopista México-Puebla, llegando a la central de Abasto. Manejen con precaución. Gracias a mi compita Isauro, que me manda el reporte a través del WhatsApp de la patrona de los éxitos. 6 minutos y serán ya las 6. 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Así que mantente en sintonía justamente para que estés muy bien informado. También, pues ya, nos escuchamos mañana tempranín. Nos escuchamos mañana tempranito, justamente con las madrugadas magníficas, con tu cuatatán, el compa Jerry. Así que vámonos, tendidos como bandidos. Magnífico ombligo de la semana, raza.

0: magnífica. Buenos días, raza. En 3 minutos serán las 6.
1: Y la temperatura
0: 14 grados.

0: noticias a la radio. Hoy seguimos evolucionando. Ya llegó, ya está aquí nuestro gallo, su gallo, el gallo de la radio. 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
1: La euforia se desbordó tras el triunfo de la selección mexicana de fútbol en la justa mundialista, 2-0 ante Ecuador allá en el estadio Ciudad de México. Mientras tanto, aquí en Puebla fueron miles de poblanas y poblanos que en un primer momento se dieron cita en el Zócalo para disfrutar de este encuentro y posteriormente los festejos, la celebración no esperó. Se trasladaron allá a la Avenida Juárez, en donde estuvieron bailando, cantando, brincando, gritando, evidentemente este importante triunfo que pone ya a la selección mexicana de Javier Aguirre en los octavos de final de la Copa del Mundo. Estaremos platicando de eso porque Ernesto Romero, titular de la sección de Tribuna Deportes, estuvo presente precisamente allá en la Ciudad de México, en el Ángel de la Independencia, y también nos estaremos enlazando con él más adelante. Le saluda a su amigo Leonardo Torija, el gallo de la radio, y cuando son las 6:01 a.m, comienzo a cantarle las noticias. El gobierno del estado que encabeza Alejandro Armenta construirá 27 canchas y también rehabilitará 5 más, principalmente canchas deportivas, multiusos y de fútbol. Será en el mes de agosto, el próximo mes, cuando colocarán las cámaras de vigilancia en los diferentes parques que dependen de la Dirección de Convenciones y Parques del Gobierno Estatal. Y el Fórum Pensar en Grande, que se construye allá en la zona de los Fuertes de Loreto y Guadalupe, en donde era la Plaza de Toros, bueno, pues han dado a conocer, generará, pues sí, un déficit de 300 cajones de estacionamiento, así que están buscando resolver esta situación. Y empresarios del Consejo Coordinador Empresarial y del Consejo de Organismos Empresariales exigieron mantenimiento puntual a la infraestructura pluvial de la ciudad capital, esto para evitar también inundaciones como las que se registraron el pasado domingo. Además, en Puebla, fíjense ustedes, solo el 15% de las viviendas cuentan con seguridad contra las lluvias, un aspecto a tomar en cuenta justo en estos momentos cuando se están presentando precipitaciones, pues, torrenciales. Además, en información de la ciudad capital, el presidente municipal, Pepe Chedraui, reconoció a las mujeres que inspiran y transforman. Le tenemos la información porque fue reconocida la directora general, la CEO de Grupo Tribuna Comunicación, Ana Montero Rosano, y por supuesto nuestras compañeras Alejandra Bautista, Irma y también Pilar Bravo. Por supuesto, estaremos platicando de todos los daños que todavía, bueno, pues están, se está haciendo el recuento de daños, lo de lo que dejó la inundación del domingo pasado, principalmente a establecimientos comerciales de ahí de la 2 Oriente y el Boulevard 5 de Mayo. Y empresarios, empresarias del Centro Histórico, sin lugar a dudas, aumentaron sus ventas tras el partido de la selección mexicana. Se observó en las pantallas que colocaron en el Zócalo. Y se va a poner bueno, ¿eh? Se va a poner bueno la Feria del Mole allá en San Pedro, Zacachimalpa, al extremo sur de la ciudad capital. Le tenemos la información. Además, en el Congreso del Estado sigue todavía en la espera, sigue en stand-by la ley de infancias trans pese a que la Suprema Corte de Justicia de la Nación, bueno, pues ya dictaminó y sobre todo, bueno, pues reconoció que las instancias trans tienen que ser precisamente eso, reconocidas aquí en Puebla. Y también, bueno, pues ya hay fecha para una nueva comparecencia de los titulares del SUAPAP y de la concesionaria Agua de Puebla ante diputadas y diputados para que den a conocer las acciones que están realizando para garantizar el vital líquido y además en drenaje pluvial y por supuesto todos los trabajos que realizan en la ciudad. 10,000 docentes pidieron ya a la Secretaría de Educación Pública cambios, le diremos también por qué y cuáles son las principales causas de esta información. Y aquí en Puebla anunciaron el Encuentro Internacional de Museos, un evento por demás importante que se estará desarrollando precisamente acá. Tenemos la sede. En información de Código Rojo, vaya situación la que se vivió en una estación de gasolina ubicada en el periférico ecológico, donde maleantes amagaron a trabajadores y se llevaron nada más y nada menos que 600,000 pesos. Y asesinaron a balazos a un joven en Petlalcingo. Le tenemos la información y por supuesto la historia. Además, localizaron el cadáver de un hombre con uniforme policial en la zona de San Martín Texmelucan. Y precisamente allá en San Martín Texmelucan, buenas noticias, se acabaron los carretoneros, ¿recuerdan? Estas carretas jaladas por caballitos o por mulas que recogían los desechos a lo largo y ancho de este municipio y que muchos de estos animalitos, bueno, pues eran maltratados, pues se acabó. Ahora esta actividad se realizará en motocicletas. Al filo de las 7 de la mañana tendremos las mañanitas y la voz de los poblanos. Le invito a estar en contacto con nosotros vía WhatsApp 2223903810 para que hagamos juntos las noticias. Por supuesto, el reporte Atlixco con Jessica Ayala, el reporte Tehuacán con Germain Nolasco. Iremos a la zona conurbada de Puebla para conocer qué es lo que sucede allá en Cholula y también Cuautlancingo y por supuesto, repito, San Martín Texmelucan. Interesantes entrevistas, colaboraciones, los espectáculos con Mitch Piedras y toda la información deportiva con Ernesto Romero, que estuvo precisamente allá en la Ciudad de México cubriendo los festejos y las incidencias del partido entre la selección mexicana y Ecuador. Comenzamos Tribuna Matutina.
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1: Son las 6:07 y es un gusto saludarles en este ya miércoles 1 de julio del año 2026, inicio de mes. Gracias, muchas gracias por acompañarnos en esta emisión de Tribuna Matutina a través de la magnífica 95.5 de FM, la patrona de los éxitos. Y también saludo con muchísimo gusto a quienes todos los días nos sintonizan en Atlixco y Izúcar de Matamoros y la Mixteca por la 99.9 de FM. A todos les invito a estar en contacto con nosotros vía WhatsApp en el 2223903810 y también en redes sociales de Tribuna Vigila en X, Tribuna Vigila en Facebook. Así que sin más preámbulo, nos vamos con las noticias.
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0: 6:09, hago enlace con nuestra compañera Lili Tech, porque el gobierno de Puebla construirá 27 canchas y rehabilitará 5 más. Adelante, Lili, te saludo con gusto, muy buenos días.
1: Hola Gallo, muy buenos días, igualmente te saludo con gusto a ti y también al auditorio. Fíjate que, bueno, pues Gabriela Sánchez Saavedra, titular de la Secretaría del Deporte, informó que en los próximos meses se construirán 27 canchas para la práctica de distintos deportes en igual número de municipios entre el Estado y la Secretaría de Desarrollo Agrario, Territorial y Urbano, la SEDATU, a nivel federal. Aunque la funcionaria no detalló en qué localidades se construirán las canchas, mencionó que fueron elegidas aquellas con mayor incidencia delictiva debido a que el desarrollo de dicha infraestructura tiene el propósito de inhibir la comisión del delito. Escuchemos.
2: En el marco del convenio de colaboración para la ejecución de este proyecto del Mundial Social, la intervención de 30 canchas en diferentes municipios, lanzamos una convocatoria a los municipios. Ellos tenían que pasarnos sus propuestas de los espacios que tenían más deteriorados y la SEDATU fue quien eligió los espacios de los diferentes municipios. También fue la selección por medio de saber qué espacios tenían alta,
1: Sánchez Saavedra también informó sobre el cambio de sede de la escuela de tiro con arco que se había planeado habilitar en el Parque Estatal Flor del Bosque. Sin embargo, después de un nuevo análisis sobre las condiciones necesarias para contar con este espacio, se decidió que la escuela se instalara en el Polideportivo Mario Vázquez Raña. En este punto, ubicado en la zona de los estadios en la ciudad de Puebla, se construirán 3 campos de tiro con arco, además de que se mantiene en análisis la habilitación de 2 espacios más, uno en el Parque Ecológico y otro en la Universidad del Deporte. Esta es la información.
0: Exactamente, esto es parte, como lo comentó la secretaria del deporte, de la estrategia a nivel federal que están impulsando también Mundialito Social, ¿verdad?
1: Sí, es parte del programa Mundialito Social que, entre otras cosas, pues justamente incluye el desarrollo de infraestructura, Gallo, que promueva la práctica del deporte, obviamente, particularmente el fútbol, pero en general, pues los espacios deportivos, de modo que las familias, sobre todo los jóvenes, los adolescentes, tengan espacios seguros, bien iluminados, en donde puedan sentirse a gusto para practicar algún deporte y, bueno, pues con ello alejarse de los vicios, Gary.
0: Totalmente de acuerdo. Y precisamente ya que estamos hablando de espacios de recreación o para la diversión, bueno, pues buscan garantizar la seguridad a partir del próximo mes en todos los parques, precisamente que dependen del gobierno estatal.
1: Sí, es correcto. Fíjate que, bueno, pues Michelle Talavera Herrera, quien es directora de convenciones y parques, informó que en agosto iniciará la colocación de 254 cámaras de seguridad en 5 parques del estado, con el propósito de mejorar la vigilancia de estos espacios y garantizar la tranquilidad de los usuarios. Los parques en donde se instalarán las cámaras son el Centro Cívico Cultural 5 de Mayo, que incluye la zona de los fuertes, el Ecoparque Metropolitano, el Parque Lineal 3, el Auditorio Metropolitano y también la ex Hacienda de Cuautla. Y como parte de este mismo proyecto de mejora de la seguridad de estos espacios, la funcionaria informó que también se instalarán 900 lámparas del programa de obra comunitaria en los 18 parques a cargo del estado. Escuchemos.
3: Son 5 recintos. El primero es el Centro Cívico Cultural 5 de Mayo, que comprende los fuertes de Loreto y Guadalupe. Es un espacio turístico muy importante y tendrá alrededor de más de 40 cámaras de seguridad instaladas en todo ese polígono del Centro Cívico Cultural 5 de Mayo. El segundo es el Ecoparque Metropolitano, que está aquí al lado del Museo Barroco. El tercero es el Parque Lineal 3, una de las ciclopistas que conectan justamente. El cuarto es el Auditorio Metropolitano, que tenemos muchos eventos importantes ahí y no cuenta con cámaras de seguridad. Y el quinto es la ex Hacienda de Chautla.
1: Como parte de este mismo proyecto de mejora de la seguridad de tales espacios, cabe señalar que, bueno, pues se han realizado diferentes actos, actividades, justamente para ir mejorándolos. Por ejemplo, la funcionaria recordó que a partir de esta administración, el número de eventos realizados en los parques estatales aumentó en un 34% y esto implica un impacto positivo en la llegada de visitantes y por ende de derrama económica. De ahí la instrucción del titular del Ejecutivo de mejorar las instalaciones de los parques, por lo que además del tema se han emprendido acciones de impermeabilización y mantenimiento en sanitarios de todos los parques. El reporte, Gale.
0: Bueno, pues es muy, muy importante. Todos estos espacios que mencionó Michelle Talavera son fundamentales precisamente para ser vigilados, sobre todo monitoreados. Fíjate, decía y hablaba del Auditorio Metropolitano, en donde no tienen ahí estos sistemas de videovigilancia, y es fundamental.
1: Claro, resulta incluso sorprendente teniendo en cuenta, Gallo, la gran cantidad de eventos que ahí se realizan. La zona en donde se ubica, ¿no? La situación por la que atraviesa, pues, no solamente Puebla, sino prácticamente todo el país respecto de la seguridad, y resulta sorprendente que no tuvieran, o que no tengan todavía, videocámara.
0: Totalmente, pero qué bueno que ya, bueno, pues, el próximo mes comenzará precisamente la colocación de estos sistemas de videovigilancia. 6:15. Oye, bueno, pues, avanza la construcción del Fórum Pensar en Grande, allá en donde era la Plaza de Toros, pero la preocupación ahora es dónde se van a estacionar las y los asistentes, ¿no?
1: Sí, y bueno, pues esta información también la dio a conocer la propia Michelle Talavera, que como ya comentábamos es directora de Convenciones y Parques, y ella informó que una vez que el Fórum Pensar en Grande esté concluido, en la zona de los puertos se generará un déficit de hasta 300 cajones de estacionamiento. La funcionaria recordó que en la zona actualmente se dispone de 1,000,000 de espacios para el estacionamiento, pero ya son insuficientes. Para resolver el problema se analiza la posibilidad de ampliar verticalmente el estacionamiento ubicado a un costado del Parque de la Familia frente al centro expositor. Talavera Herrera aclaró que esta propuesta está en análisis, por lo que todavía no hay montos ni fechas del proyecto que resolvería la demanda de los espacios de estacionamiento por parte de los automovilistas que acuden a la zona que a lo largo del año alberga importantes eventos masivos como la Feria de Puebla y próximamente el Tianguis Turístico. Escuchemos.
3: Por el Parque de la Familia, que ahí está el estacionamiento, estamos tomando como opción, no es nada seguro, estamos tomando como opción ese estacionamiento, crecerlo hacia arriba, ¿no? Para tener estos 300 cajones extras mínimo para poder complementar ahora que tenemos el Fórum Pensar en Grande. ¿Y hay alguna asociación? No, estamos ahorita concentrados en que se termine el Fórum Pensar en Grande y ya estamos planeándolo en conjunto con la Secretaría de Infraestructura. Aún no tenemos fecha, ni costo, ni nada de ello. Está en anteproyecto.
1: A propósito de las obras que se desarrollan en la zona de los puertos, la funcionaria informó que en el primer trimestre del año se impermeabilizaron más de 30,000 metros cuadrados de la techumbre del centro expositor y próximamente se completará la impermeabilización de este sitio de 10,000 metros más que habían quedado pendientes. También se dará mantenimiento correctivo a los módulos sanitarios, esto de cara a el cierre del año. Y finalmente comentó que también se intervinieron 6,200 metros cuadrados del techo del planetario y este recinto, dijo, presentaba ya bastantes filtraciones de agua debido a que no había recibido mantenimiento en los últimos 8 años. Por lo tanto, que bueno, pues se realizaron obras para corregir esta situación previo a la actual temporada de lluvias. Es el reporte, Gallo.
0: Eso es lo más importante, actuar previo a lo que está sucediendo, que es mucha agua, la caída de mucha, mucha agua con estas precipitaciones pluviales. Y bueno, pues tendrán que resolver de alguna u otra forma en la situación de los cajones de estacionamiento, porque de por sí, pues cuando hay feria, por ejemplo, pues es un problemón y se generan muchas molestias para las personas que viven en esa colonia.
1: Sí, la verdad es que ha sido todo un tema, pero bueno, pues el centro expositor, la Plaza de la Victoria, seguirán siendo la sede de la Feria de Puebla por muchos años, no se tiene previsto cambiar, es ya pues obviamente también la tradición que la zona de los fuertes aloje esta que es pues considerada la máxima fiesta de los poblanos. Sin embargo, claro, pues los retos respecto de la organización siguen siendo cada vez más amplios, sobre todo, también hay que decirlo, porque bueno, pues cada vez esta feria tiene más éxito, se traen artistas mucho más reconocidos, Gallo, y eso hace también justo que bueno, pues se generen también molestias, hay que decirlo, pues para los vecinos, ¿no?
0: Es correcto. Y en otro orden de ideas, le damos también seguimiento a lo que sucedió el fin de semana, bueno, para ser más preciosos, el domingo, cuando vinieron las lluvias precisamente granizadas y a la postre inundaciones allá en la zona del centro histórico, Boulevard 5 de Mayo, la 2 Oriente, porque el Consejo Coordinador Empresarial y también el Consejo de Organismos Empresariales consideraron que es muy importante darle mantenimiento a la infraestructura pluvial de la ciudad capital, Lili.
1: Sí, luego de los estragos que generaron las lluvias en distintas zonas de la ciudad de Puebla el pasado 28 de junio, el Consejo Coordinador Empresarial demandó a la autoridad municipal que emprenda acciones inmediatas de mantenimiento a la infraestructura hidráulica de la capital. El organismo destacó que la limpieza y desasolve de los ríos, barrancas, vasos, reguladores, colectores y drenajes pluviales debe realizarse cuanto antes, porque la temporada de lluvias en Puebla todavía no concluye y es un hecho que en los meses de agosto y septiembre las precipitaciones pluviales son todavía más intensas. En un comunicado destaca: de la misma forma es indispensable avanzar hacia soluciones estructurales, por lo que consideramos prioritario impulsar los estudios técnicos necesarios de las cuencas hidrológicas y el comportamiento de los escurrimientos urbanos que permitan identificar zonas estratégicas para la construcción de nuevos vasos reguladores, así como otras obras de retención y control pluvial que incrementen la capacidad de la ciudad para enfrentar eventos de lluvia cada vez más severos. El organismo destacó además que, bueno, pues los ciudadanos asuman con responsabilidad también el cuidado del espacio público, evitando tirar basura y participando activamente en jornadas de limpieza. En tanto que César Bonilla Yunes, quien es presidente en Puebla del Consejo Nacional de Organismos Empresariales, el COE, mencionó que tras las lluvias del pasado 28 de junio se puso en evidencia que las labores preventivas actuales han sido insuficientes para mitigar el impacto de la temporada de lluvias. Y esta situación, dijo, se tradujo en inundaciones, encharcamientos críticos que colapsaron la movilidad y la actividad económica en puntos clave para la ciudad, afectando el patrimonio de las familias directamente porque, bueno, pues registraron daños en sus negocios y fuentes de empleo. Vamos a escuchar parte de lo que él decía.
4: Las inundaciones del día domingo no solo afectaron el flujo de clientes en un día clave para el comercio, sino que dañaron mercancía, mobiliario y estructuras en diversos negocios. A esto se suma el drama humano de decenas de familias poblanas que vieron cómo el agua ingresaba a sus viviendas y vehículos, dañando su patrimonio.
1: El empresario dijo que el sector empresarial ha comenzado a evaluar los daños y bueno, pues hasta el momento ya tienen el registro de que hubo afectaciones directas en locales comerciales, bodegas y oficinas ubicadas sobre todo en el primer cuadro de la ciudad y en colonias de la periferia en la capital poblana. El reporte, ¿verdad?
0: Pues sí, y muchas de esta infraestructura de la cual están platicando y hablando los empresarios, pues es infraestructura muy antigua, muy, muy antigua. Estamos hablando pues todos los barrios fundacionales que están ahí en el centro histórico, además de toda la zona del Boulevard 5 de Mayo, y que además recordemos que también pues ahí era río, ¿no?
1: Sí, es correcto, y no solo eso, Gallo, sino que todavía, digamos que en la periferia del primer cuadro de la ciudad, o quizá un poquito más alejado, pero bueno, existen incluso algunas empresas, hay algunas industrias pequeñas, pero están instaladas, y conforme fue pasando el tiempo, la mancha urbana las absorbió y ahora son parte como tal de la ciudad. Entonces, claro, estas también en su momento, bueno, pues se instalaban ahí, digamos que pensaban afuera de la ciudad, hoy están adentro y obviamente su infraestructura debe ser distinta, pero bueno, pues ya por su ubicación están en plena ciudad. Entonces, claro, ellos también están sufriendo estas adversidades, Gallo.
0: Claro, claro, totalmente. Oye, y aquí en Puebla el 15% de las viviendas cuentan con un seguro contra lluvias.
1: Sí, fíjate que Puebla se coloca entre las 5 entidades del país con menor porcentaje de aseguramiento de viviendas, con tal solo el 4.8% de los inmuebles de este tipo con una póliza vigente de cobertura contra daños derivados de fenómenos meteorológicos. Así que la entidad, apenas 14 de cada 100 hogares cuenta con protección ante riesgos hidrometeorológicos como inundaciones, granizadas o lluvias, de acuerdo con datos de la Asociación Mexicana de Instituciones de Seguros, AMI. Cabe señalar que la media nacional se ubica en 25.8%, por lo que la entidad se encuentra muy por debajo de esta cifra a pesar de que se ubica en una zona de alta vulnerabilidad. Nuevo León es el estado que cuenta con una mayor cantidad de casas habitación aseguradas, con el 70.2%. Le siguen Quintana Roo con el 55.3% y en tercer lugar Coahuila con 43.1%. Sobre los 5 estados con menor cobertura, la lista es encabezada por Oaxaca con 6.5%, seguida de Chiapas con 8%, Guerrero con 11.6%, Zacatecas con 14.4% y finalmente Puebla completa este top 5 con 14.8%. Según datos de la AMIS, las viviendas, ya sea casas o departamentos, son las construcciones que reciben un mayor impacto económico por siniestros hidrometeorológicos, seguidos de hoteles, bodegas, fábricas, tiendas departamentales, oficinas y naves industriales. El reporte.
0: Perfecto, Lili, muchísimas gracias. Gracias por la información y vuelvo contigo más adelante. 6:25, estamos arrancando motores en Tribuna Matutina. Yas Guevara, buenos días.
5: Excelente mitad de semana, ya 1 de julio. Y antes de decirte lo que tengo que decirte en este pues en este bloque, te voy a poner un audio.
0: A ver.
5: Sabás de lo que estamos
0: hablando. A ver.
5: Dura, vamos a poner el minuto completo, creo que lo vale.
0: A ver.

0: Digo, ya a mí no me había tocado verlo. Después de 40 años gana un partido de eliminación directa en un mundial.
1: Exactamente, la verdad es que ayer pues fue toda una fiesta tras el triunfo de la selección mexicana, y este audio que nos comparte Jazz es el del Estadio Ciudad de México, que todos conocemos como Azteca, con el rey al final, esta canción icónica, emblemática de el gran Vicente Fernández, y que bueno, pues sí, la verdad es que hizo vibrar a todo México el rey. Y ahora, bueno, pues a esperar y sobre todo a ser muy prudentes para lo que viene.
0: Así es, y obviamente el rival se conocerá pues esta mañana a las 10 de la mañana, tiempo del centro de la Ciudad de México. Es el Inglaterra contra el Congo. De esa llave saldrá el próximo rival de octavos de final de la selección nacional. El partido será este domingo 5 de julio, y si mi memoria no me falla, ahorita checamos el calendario, pero es a las 6 de la tarde, partido, repito, sí, 6 de la tarde en el Estadio Ciudad de México, donde otra vez pues se vivirá una fiesta y una gran emoción.
1: No, y México, la verdad, muy bien, muy
0: sí,
1: bien.
0: Sí, digo, creo que es la... Y mira que nos ha tocado ver esta típica frase, jugaron como nunca, perdieron como siempre, partidos desastrosos y demás. Creo que es el, o al menos el primer tiempo, el mejor primer tiempo, híjole, yo creo que
1: en años
0: o sí, en toda en todas los últimos, la historia moderna, porque realmente no lo había visto así. Y creo que es el Estadio Azteca el que también es el jugador número 12.
1: Por un lado eso, sí, claro que la afición pesa y pesa mucho, y por el otro que es un equipo muy equilibrado en todas sus líneas, muy equilibrado en todas sus líneas. ¿Qué decir de la defensa, que no ha recibido
0: nada,
1: gol?
0: Cero goles.
1: No ha recibido gol en todo el mundial, o sea,
0: y eso no es cualquier cosa.
1: No es cualquier cosa, a estas alturas del mundial, tener una defensa tan sólida como la que tiene la selección. Y luego, ¿qué me dices de la media, no? Pues por ahí Eric Lira está hecho un jugadorazo, por supuesto Gilberto Mora, que a sus 17 años pues no le pesa en ningún momento ser jugador titular en una Copa del Mundo. Y adelante, bueno, pues sí, qué decir de los delanteros que están haciendo su trabajo, tanto Quiñones como Raúl Jiménez, todos muy bien. Alvarado también ha hecho un gran mundial. Creo que México está para más, y bueno, pues ya hay que ser muy prudentes, digo, no hay que echar campanas al vuelo, y después, bueno, pues poco a poco.
0: Uno por uno.
1: Exactamente, uno por uno.
0: Uno por uno, y faltan cuatro juegos. Uno por uno, uno por uno, y obviamente esa situación mental se va fortaleciendo conforme pasan los partidos y conforme se dan los resultados, y eso me parece sumamente importante. Pero lo que no es del todo grato, fíjate que allá en la Ciudad de México, en los festejos del Ángel de la Independencia, ya hace 3 horas lo informa o lo confirma Clara Brugada, que es la jefa de gobierno, pues lamentablemente 3 personas fallecieron por asfixia allá en las celebraciones, repito, del Ángel de la Independencia.
1: Ese es lo que me refiero. Ahí es a lo que me refiero cuando digo que hay que ser muy prudentes en todos los sentidos y evitar que la euforia se desborde, nos gane y vengan precisamente este tipo de noticias, ¿no? Fíjense, personas que pierden la vida tras estar en las celebraciones. Entonces, hay que tener mucho cuidado con este asunto, y bueno, pues ya estaremos esperando para conocer el próximo rival de la selección mexicana. Hoy, ¿quién será? ¿Inglaterra o
0: el Congo?
1: El Congo.
0: Sí. El de allá arriba nos quiere ayudar a echar la mano, que es el Congo, por favor. Sí, con todas las sorpresas que se han registrado en este mundial, pues ya que nos eche la mano al Congo, ¿no?
1: Bueno, pues ya veremos.
0: Porque obviamente en el mundial te vas enfrentando con rivales sumamente poderosos. Inglaterra es una campeona del mundo. Y si es Inglaterra, pues también que Diego Armando Maradona nos eche la mano desde allá arriba. Recordarás que hace 40 años... pues él les hizo uno de los mejores goles en la historia, y también sí, la mano del Dios. Y habrá que ver si no en esa ocasión fue la última vez que Inglaterra jugó en México. Habrá que ver los libros de la historia.
1: Muy bien, pues vámonos a la pausa y volvemos con más en Tribuna Matutina. Regresamos.
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2: Estamos de vuelta en Tribuna Matutina, 6:34 a.m. Vamos inmediatamente con David Becerra, el reportero del casco. ¿Qué pasó, David? ¿Dónde andas? Platícame.
3: ¿Qué tal, Gallo? Qué gusto saludarte. Nos encontramos ya patrullando las calles de Puebla. ¿Por dónde no? Definitivamente por la autopista México-Puebla, principalmente sobre la lateral a la altura del Hospital de Ortopedia y con dirección hacia los estadios. Y es que esta madrugada se registró la volcadura de un camión Torton cargado de algunas frutas que presuntamente se dirigía hacia la central de abasto. En este punto, el conductor de la pesada unidad había perdido el control, incluso se ven algunas marcas de derrape sobre la cinta asfáltica. Posteriormente quedó acostado sobre su lado derecho del camión y terminó volcando. La mitad de esta unidad, la cabina, quedó sobre los carriles principales y la otra mitad, es decir, toda la caja donde lleva la carga, quedó sobre la lateral, bloqueando totalmente los carriles. Gallo, en el punto ya hay elementos de proximidad vial y policía municipal para realizar las maniobras correspondientes que se van a llevar gran parte de esta mañana. El tráfico, por otro lado, en la lateral se encuentra totalmente bloqueado, ya hay una larga fila de vehículos y, pues, como te comento, se va a llevar varias horas para que logre desfogarse. No han llegado tampoco grúas a este sitio y, bueno, evidentemente las maniobras sí van a llevar alguna logística de consideración. Es la información que tenemos al respecto, Gallo.
2: Repetimos la ubicación, por favor, David.
3: Nos encontramos en la lateral de la autopista México-Puebla con dirección hacia los estadios a la altura del Hospital de Traumatología y Ortopedia, es decir, pues en la zona un poquito adelante del puente de San Felipe, Gallo.
2: Ahí está entonces la información para que nuestras amigas y amigos lo tomen en cuenta. Muy bien, David, pues muchísimas gracias y vuelvo contigo en cuanto no lo indiques. 6:36 a.m, 6:36. Continuamos con información de la ciudad. El presidente municipal, Pepe Chedraui, reconoció a mujeres que inspiran y transforman. Adelante, Sara, te saludo con gusto. Buenos días.
4: Así es, ¿qué tal, Gallo? Un gusto saludarte a ti y a todos los amigos del auditorio. Como bien refieres, pues informarte que el presidente municipal de Puebla, Pepe Chedraui, entregó ayer reconocimientos a mujeres que inspiran, como el caso de Anita Montero, así como de las periodistas Pilar Bravo, Irma Sánchez, y en el caso de Anita Montero, por su trayectoria y aportación a la sociedad. Y bueno, esto en el marco del compromiso establecido por parte del presidente municipal, Pepe Chedraui, de colocar a las mujeres en el centro de las decisiones y reconocer su contribución en el desarrollo de la capital poblana, y fue a través de la Secretaría de las Mujeres encabezadas por Zaira González. Durante la ceremonia, pues, fueron reconocidas las mujeres que desde distintos ámbitos destacan por su liderazgo, esfuerzo y compromiso, generando un impacto positivo en sus comunidades, instituciones, empresas, profesiones y familias. En su mensaje, el edil reconoció la trayectoria, el esfuerzo y la contribución de las galardonadas, al destacar que su trabajo impulsa el desarrollo económico y social de la capital poblana. Asimismo, bueno, pues reiteró su compromiso de seguir promoviendo acciones que fortalezcan la participación y el crecimiento de las mujeres en Puebla capital. Sin duda dijo que quienes se reunieron precisamente ayer para recibir el reconocimiento, pues se han hecho una labor importante a favor de la sociedad y los retos que han enfrentado a lo largo de su vida profesional y personal. Así es que por ello, pues, dijo que les entregaron el reconocimiento, que es sumamente importante. También, por su parte, Zaira González, secretaria de las mujeres, destacó que cada una de los presentes, pues, representa un ejemplo de perseverancia y transformación al abrir el camino para que las mujeres ejerzan plenamente su liderazgo y alcancen sus metas. Gallo, el reporte.
2: Vamos a escuchar lo que comentó el alcalde Pepe Chedraui.
5: Pero que hoy estando acá son mujeres campeonas, son mujeres imparables, y no me queda más que felicitarlas, agradecerles, eso es algo muy importante. Hay que agradecer el esfuerzo que han hecho a lo largo de su carrera, eso es valiosísimo, muy, muy valioso. Por eso felicitarlas, felicidades ahí por hacer estos reconocimientos tan importantes. Necesitamos otros 1,000 espacios iguales para poder reconocer a todas las mujeres tan valiosas que hay en Puebla capital y sin duda en Puebla y en México, empezando por nuestra presidenta, la doctora Claudia Sheinbaum, que dice que lo logró, Fue la primera presidenta de México, la primera mujer que llegó a ese cargo, y como bien lo dice, pueden ser lo que quieran ser. Hay que soñar, siempre hay que soñar, ponernos metas, metas a corto plazo para ir generándolas, y posteriormente están acá.
2: 6:39, 6:39. Y tienes más información, Sara, más información precisamente de la ciudad capital. Bueno, pues inundaciones que dañaron negocios de las 2 Oriente y el Boulevard 5 de Mayo están siendo contabilizadas, principalmente pues los daños cuantiosos que dejó la precipitación pluvial que derivó precisamente estas inundaciones. Y todavía ayer, bueno, pues hay imágenes de cómo las y los empresarios pues estuvieron limpiando precisamente sus establecimientos, Sara.
4: Así es, Gallo, y es que fíjate que a consecuencia de las torrenciales lluvias registradas en Puebla capital el domingo, pues hay 10 negocios, como bien comentas, ubicados en el Boulevard 5 de Mayo y la 2 Oriente, que requieren diferentes apoyos. Al respecto del tema, el presidente del Consejo de Comerciantes del Centro Histórico de Puebla, José Juan Ayala, destacó que las pérdidas económicas que enfrentan los empresarios son altas, son significativas, y es que en este mismo sentido afirmó que se debe resolver el problema de los drenajes, que ya están muy antiguos y que colapsan a consecuencia de la acumulación de agua, pues, de las precipitaciones pluviales. Aquí parte de lo que dijo.
6: Buscar que tengan pues a lo mejor un apoyo con el dueño de la, en cuanto a la renta, a lo mejor algún crédito para poder reiniciar sus actividades. Pues pedirle a nuestros amigos, a la sociedad, que bueno, cuando reinicien actividades, pues les hagan el favor de visitarlos, de consumirles, y con eso ayudarlo, creo que sería lo más factible comercialmente hablando. Es una actividad personal y una inversión distinta. Te pongo un ejemplo, ¿no? Tienes un lugar de comida, una cocina económica, donde dices, bueno, pues a lo mejor se perdió la estufa, el refrigerador, parte de la comida y de los enseres, y dices, bueno, pues es un lugar de 5x5, ¿no? Pero vas a un lugar del mismo tamaño y dices, bueno, tenía computadores, el amor, y lo colocan, perdió 40, 50 mil pesos en los electrodomésticos, todo, y este en la sola computadora, pues tenía 50, 60 mil pesos.
4: En este mismo sentido, destacó que pues los dueños de este tipo de áreas, pues que colocaron los negocios, pues están pasando momentos difíciles en estos momentos, pero sin duda dijo que ya están viendo el tema de cómo salir del conflicto, ya que bueno, pues algunos también requieren algunos, y pues obviamente préstamos para poder volver a colocar sus negocios, sobre todo porque algunos rentaban los espacios. Gallo, el reporte.
2: Ahí está entonces la información, y bueno, pues poco a poco, seguramente se irán recuperando. Después de la tormenta viene la calma. Por ejemplo, ayer, con el partido de la selección mexicana, miles de poblanas y poblanos se dieron cita en el primer cuadro de la ciudad de Puebla, y eso, sin lugar a dudas, bueno, pues también viene a beneficiar al comercio, Sara.
4: Sí, sin duda, Gallo, es un tema que, bueno, pues reactiva la economía, y sí, ya por la tarde, noche, muchos de los negocios establecidos en el centro histórico, en la zona de la Avenida Juárez, pues tuvieron la oportunidad de incrementar sus ventas en más del 30% debido a la transmisión del partido de México contra Ecuador. La gente vivió la pasión del fútbol, la emoción, y bueno, pues unieron sus voces cuando pues escuchaban cada vez que pues obviamente metían gol los futbolistas de la selección mexicana. Fue un ambiente de fiesta, y que bueno, te comento que los diferentes negocios del centro histórico establecieron diferentes paquetes de promoción, ofertas, descuentos, para que también las diferentes personas que estaban acudiendo pues coincidieran consumo de todos los diferentes productos. Se estima que los negocios que más estuvieron comercializando diferentes productos pues fueron las tiendas de ropa, así como también zapaterías con zapato deportivo, así como también quienes comercializaron diferentes pues productos relacionados con el mundial. Al respecto del tema, el presidente del Consejo de Comerciantes del Centro Histórico de Puebla, José Juan Ayala, dijo que pues afortunadamente tuvieron incrementos en sus ventas del 30%. Sin embargo, dijo que a comparación de otros mundiales que se habían registrado, pues no se están comprando las mismas cantidades que en años anteriores. Por ello es que dijo que bueno, pues obviamente se tendrán que buscar nuevas estrategias estrategias a través de las cuales pues puedan seguir comercializando mayores productos. Y es que dijo que son fechas en específicas. Cada vez que hay partidos, se reactiva la economía, aumentan sus ventas 30%, y sobre todo, bueno, pues esto les ha venido a dar un respiro a todos los diferentes negocios establecidos pues en el centro histórico, los alrededores y la Avenida Juárez. Escuchemos parte de la explicación que dio.
6: Pues no se siente con la calidez o la sensación que se han sentido los anteriores, sobre todo pues cuando vamos al del 86, que era un ambiente popular y muy muy familiar. Ahora pues es este proceso de la FIFA, de los costos, de la forma de transmisión, y que se reparten en 10 países, y que bueno, pues Puebla no, en esta ocasión no tuvo ningún partido en su estadio. Creo que ha hecho que muchas de las personas lo están consumiendo en casa, no lo están consumiendo en los negocios, porque muchos negocios también, por las restricciones de la FIFA, no pueden hacer mucha publicidad.
4: En este mismo sentido, destacó que en esta ocasión pues tuvieron algunas restricciones los negocios, porque tenían que tener la licencia de la FIFA, los permisos adicionales para publicidad, en fin. Y bueno, comentó que eso sí les vino a afectar un poco, pero pues hay 10,000 unidades de negocio en Puebla capital, y todas pues están trabajando de forma importante, y bueno, pues siendo beneficiadas específicamente con la transmisión de los partidos. Gallo, el reporte.
2: Bueno, pues ahí está. Tienes más información, Sara, ya para ir, bueno, pues, culminando con este bloque de las noticias. Un eventazo el que se está preparando allá en San Pedro Sacachimalpa, esta junta auxiliar ubicada al extremo sur de la capital poblana, porque viene la Feria del Mole. Y bueno, pues eso está para chuparse los dedos. Adelante, Sara.
4: Así es, para chuparse los dedos, Gallo, o comerse con el mulito, precisamente con tortillas de maíz a mano de color, pues azul, con este maíz que se está pues produciendo también en las diferentes regiones de Puebla. Y bueno, comentarte que, como bien lo mencionas, anuncia el Instituto Municipal de Arte y Cultura de Puebla la segunda feria de San Pedro Sacachimalpa, que se desarrollará del 3 al 5 de julio, así lo informó el presidente de la Junta Auxiliar, José Daniel Meneses. En conferencia de prensa de forma coordinada con el IMAC, destacó que se espera que asistan por lo menos 10,000 personas a ese tipo de ferias, y que se supere la cifra de asistentes del año pasado, que fueron de 3,000 personas. El costo de platillo será de 130 pesos en el caso del plato de mole, que lleva pollo o una pieza de puerco, mientras que en el caso del platillo del mole con que lleva guajolote, tendrá un costo de 250 pesos el plato. Les incluye arroz y tortillas. La Junta Auxiliar se encuentra al sur de la capital poblana, entre San Baltasar, Tetela y Chautla. Y bueno, siempre preparan el mole el 29 de junio. Sin embargo, en esta ocasión, pues iniciarán el 3 de julio. Aquí parte de la explicación que dio también la directora del IMAC, Anel Nochebuena.
7: En todo aquello que sea, en todo lo que tenga que ver con la cultura, hablando de patrimonio tangible y intangible. Y este es el caso del mole, ¿no? De un platillo tradicional poblano. Como ya lo mencionamos, el fin de semana estuvimos en San Pablo, Xochimilhuacán, donde estuvo la cuarta feria del mole, y bueno, pues ahora San Pedro Sacachimalpa pues propone esta segunda feria del mole. Quiere decir que hay dos juntas auxiliares que tienen digamos el proyecto de visibilizar el mole.
4: Y bueno, cabe destacar que en conferencia de prensa en sus instalaciones del IMAC ubicadas en Huechotitla, bueno, pues la funcionaria municipal Anel Nochebuena destacó que este tipo de ferias son exitosas y convocó a la población a acudir a probar este platillo. Pues, ¿qué te parece, Gallo? ¿Ya listas la población? ¿Ya se encuentran listas las cuatro cocineras que estarán preparando pues más de 120 kilos de mole? Y bueno, que se espera una alta afluencia a este tipo de zonas, que bueno, pues se encuentran muy cerca de African Safari. Gallo, el reporte.
2: Vale la pena repetir la fecha para que no se nos olvide, Sara, ¿cuándo vamos a disfrutar de esa feria del mole?
4: Es del 3 al 5 de julio en la presidencia de la Junta Auxiliar de San Pedro Sacachimalpa, que está al sur de la capital poblana, está rumbo precisamente a Valsequillo, a esta zona que también pues está detonándose por el tema del puente de la transformación, que está muy cerca, y bueno, pues no está muy lejos y hay diferentes pues unidades de transporte público que puede llevar a la gente, desde los que van a, en la zona del centro, hasta los que pueden viajar por el sistema de ruta, para que la gente les quede con mayor comodidad. Quien tiene vehículo, pues es mucho más fácil llegar pues a este tipo de zonas, y sobre todo, bueno, que no solamente será el mole, no solamente van a degustar este tipo de platillo que pues ya es icono para la economía y gastronomía de Puebla capital y del estado de Puebla, sino también porque tendrán participación en actividades culturales, habrá grupos musicales, diferentes actividades, pero sobre todo el principal centro que tendrán de la feria, pues es este tipo de platillos, el mole, que van a ser para todos los gustos, gallo, desde el que lleva guajolote, que a mucha gente le gusta este tipo de platillo así, o a quien le gusta el mole con una pieza de carne de puerco o con pollo, para quienes pues a lo mejor no quieran comer puerco, pueden tener acceso a ese tipo de platillos, y con tortillas salidas del comalito, hechas a mano precisamente por parte de las personas, y son de color azul, que bueno, pues esta característica de esta tortilla es mucho más sabrosa que la del color blanco, así pues que ya se perfilen, porque sin duda que se perfilen para ir a visitar este tipo de zonas, gallo, porque pues obviamente se van a chupar los dedos con este delicioso mole, que la verdad pues obviamente caracteriza a Puebla, el mole poblano está delicioso, aunque cada región pues tiene una distinta preparación, gallo.
2: Muy bien, gracias Sara por la información, y vuelvo contigo más adelante. Faltan 10 minutos para las 7, Jazz Guevara.
8: Tenemos información a través de Tribuna Vigila, fíjate que en los festejos aquí en la Avenida Juárez, dos cosas, tache para los poblanos. ¿Por qué? Porque hay bastante basura ahí en la rotonda de la Avenida Juárez y también hay un semáforo destrozado.
2: No, no me digas eso. No, es que tache, ese es el asunto, que no tache se debe de hacer. Se vuelven locos, ¿no? Entonces, de entrada, la basura que tiran termina en las coladeras, en las rejillas, las tapa, y luego vienen los encharcamientos o las inundaciones. Y luego, ¿por qué? ¿Por qué afectar el mobiliario urbano? ¿Por qué afectar un semáforo? Por favor, sean prudentes.
8: Sean prudentes, y obviamente pues las imágenes ahorita las compartimos a través de redes sociales, donde también ya encuentra el material de nuestro compañero David Becerra sobre este accidente que ya comentamos hace algunos minutos allá en la lateral de la autopista México-Puebla, a la altura del Hospital de Traumatología y Ortopedia, la volcadura de un tráiler. Hay bastante tráfico ya en la zona, y también este incendio en una bodega de algodón de la colonia. Hay que checar qué colonia es, porque parece ser colonia Jorge Obispo o Santiago de los Leones, pero este es en la zona de la Resurrección. Hay elementos de Protección Civil Municipal ya en el punto. Desde la madrugada está este incendio, pero pues los detalles los tendrá más adelante nuestro compañero David Becerra.
2: Ya está David ahí en la línea telefónica. A ver, David, platícanos, por favor.
3: ¿Qué tal, gallo? Qué gusto saludarte. Pues sí, así como comenta bien ya la información, una bodega de algodón, eso en la colonia Jorge Obispo, fue consumida por las llamas. Los equipos de emergencia laboran desde las 2 de la madrugada, cuando fueron solicitados por personal de la propia pues empresa justamente de algodón, y hasta el momento no han culminado las labores para poder mitigar el riesgo en su totalidad. Los equipos de emergencia continúan laborando en el sitio. De manera preliminar, no habría personas lesionadas ni saldo fatal, gallo, pero se espera pues el reporte final oficial de la autoridad. Gallo, es la información que tenemos al respecto.
2: Perfecto, gracias, gracias David, y seguimos pendientes para cuando nos lo indiques, enlazamos nuevamente. 6:53, 6:53. Vamos a la pausa y volvemos con más en Tribuna Matutina. Regresamos.
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0: 14 grados.
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2: 6:56, regresamos a Tribuna Matutina a través de la magnífica 95.5 de FM, la patrona de los éxitos, y en Atlixco, la Mixteca, 99.9 de FM. Regresamos y vamos a platicar ahora de las infancias trans. Bueno, pues nuevamente esta ley que ya incluso mandató la Suprema Corte de Justicia de la Nación que se apruebe aquí en Puebla, sigue a la espera, sigue en stand-by. Adelante, Pili, te saludo con gusto, muy buenos días.
3: Gracias, Gallo, pues así es, fíjate que los diputados de la 62 legislatura no se dejarán presionar por ninguna organización, pero tampoco habrán de cometer desacato con la Suprema Corte de Justicia de la Nación, por lo que siguen buscando una norma adecuada para resolver el tema de las infancias transgénero. El presidente de la Junta de Gobierno y Coordinación Política, Pavel Gaspar, rechazó ayer que sea una iniciativa nueva este asunto de las infancias trans. Lo que se analiza deriva de una resolución obligatoria de la Suprema Corte de Justicia que desde el 2021 declaró inconstitucional la restricción que le evitaba dicho procedimiento exclusivamente a mayores de 18 años, ordenando a los congresos, bueno, pues cumplir con esta norma. Y bueno, pues también la Comisión Nacional de Derechos Humanos intervino. Y por eso, bueno, pues ahora el Congreso está con el tema. Esto dice Pavel Gaspar.
4: El tema de las infancias trans viene de una resolución de la Suprema Corte en 2021, en la 61ª legislatura. Ellos resuelven y a través de los derechos, la Comisión Nacional de los Derechos Humanos interviene y viene esta resolución de, pues es una sentencia firme que se debe cumplir. Es que pues soy respetuoso, estamos escuchando todas las voces.
3: Y bueno, durante la conferencia de prensa de ayer, el líder legislativo rechazó, así, la existencia de una nueva iniciativa para legislar sobre las infancias trans. Se trata del mismo artículo, y bueno, pues los diputados siguen buscando, pues, la mejor manera de acatar por un lado la corte y por el otro lado, bueno, pues también la defensa y escuchar a los grupos que se oponen, incluso entre los mismos diputados que se oponen a esta norma. El reporte, Gallo.
2: Muy bien, Pili, y en más información del Congreso, nueva comparecencia, ya hay fecha para que los titulares, tanto de SOAPAP como Agua de Puebla, acudan al Congreso.
3: Así es, los directores de SOAPAP, Josefina Morales, y el director de Agua de Puebla, Jordi Bosch, deberán comparecer ante los diputados del Congreso del Estado para dar resultados de los planes de trabajo ejecutados durante el primer semestre del año. En la conferencia de ayer también, la presidenta de la Comisión de Hacienda y Patrimonio Municipal, Guadalupe Vargas, anunció que el 7 de julio habrán de comparecer los titulares. Ellos deberán rendir informes detallados sobre el ejercicio de sus funciones, dice.
5: Y estaremos esperando primordialmente el seguimiento a las metas de los 31 indicadores de desempeño y con esto las posibles sanciones que SOAPAP haya impuesto a la empresa Agua de Puebla. Y por otro lado, y no menos importante, el programa de inversión presentado por Agua de Puebla, que contempla el que pueda existir alrededor del 11% de las utilidades de la empresa, que garantiza el mejoramiento en rubros como es el drenaje, que es uno de los temas que seguramente estaremos muy atentos del desarrollo de cómo la empresa pueda justificar la contingencia que tuvimos en pasadas fechas respecto a las lluvias y al volumen de agua acumulado en esta zona del Boulevard 5 de Mayo y del Centro Histórico.
3: Los diputados deberán saber también si hay un programa de contingencias, debido a que apenas ha iniciado la temporada de lluvias y por reportes del Servicio Meteorológico Nacional se advierte que habrá lluvias intensas en los meses por venir, sobre todo agosto y septiembre. La diputada Vargas señala que esperan que el seguimiento, pues se dé cuenta del seguimiento de las metas de los 31 indicadores de desempeño que se propusieron. El SUAPAP deberá informar también si hubo sanciones. Los diputados necesitan conocer del programa de inversiones presentadas para el 2026 a que se comprometió la empresa Agua de Puebla. Así que, bueno, pues el próximo 7 de julio, Gallo, pues volverán a conocer pues todos estos detalles sobre la infraestructura hidráulica. Hasta aquí el reporte.
2: Y para ese día seguramente uno de los cuestionamientos será por qué las obras que hacen no las dejan como estaban, ¿no? En torno a las afectaciones que ha denunciado incluso el gobernador.
3: Claro, porque bueno, pues también como se han, después de las obras, pues tú sabes que se han pues presentado varias fugas. Y entonces, bueno, acude Agua de Puebla, corrige, limpia el asunto, pero no vuelve a dejar el pavimento como estaba, lo cual, bueno, pues con esta lluvia, pues imagínate que se están deslavando precisamente las obras que se hicieron.
2: Muy bien, y tiene más información, mi estimada Pili, porque 10,000 docentes piden cambios en la Secretaría de Educación Pública o a la Secretaría de Educación Pública. ¿Y eso por qué?
3: Pues mira, en la Secretaría de Educación Pública del Estado registra entre 8,000 y 10,000 solicitudes de maestros de educación básica y de educación media que están solicitando para el próximo ciclo escolar pues un cambio de adscripción. Las razones que exponen los docentes son variadas, desde enfermedad, años de antigüedad en una misma escuela, cambios de residencia o hasta diferencias gremiales. La Secretaría de Educación durante el periodo de vacaciones pues tendrá que analizar con los sindicatos las opciones de cambio, pero sin duda no podrán ser todas estas solicitudes, reconoce el maestro Manuel Vivero, secretario de Educación.
6: Quiero comentarles que actualmente estamos en el proceso de cambios de centros de trabajo para el ciclo escolar 2026-2027. En el que participan alrededor de 8,000 docentes que solicitan una reubicación. Nuestra prioridad es siempre estar, digamos, respetando los derechos de las y de los maestros y conducir estos procesos con legalidad, transparencia y equidad. Nosotros hemos mantenido, digamos, comunicación con los representantes sindicales, hemos realizado mesas de trabajo para que de manera conjunta podamos atender a las y a los maestros en lo que se refiere a los cambios, tanto de zona, de región, y como también lo que se tiene que ver en el Estado.
3: Y bueno, pues eso tendrá que analizarse, sin duda no se podrá dar respuesta a todos, pero bueno, pues serán con los sindicatos y con las autoridades lo que se pueda cambiar, se informará de manera oportuna. Y fíjate que las escuelas no quedarán sin maestros. Y bueno, pues ya sabes, cada año hay centenas de egresados de las diferentes normales, pues que están ya postulándose para obtener una plaza, aunque no todos quieren al interior del estado, pero pues se tienen que cubrir esas plazas de acuerdo a las necesidades. Y hablando de magisterio, Gallo, fíjate que ayer precisamente ocurrió pues una protesta en algunas normales, entre ellas el VINE, donde un grupo de maestros pues está pidiendo con protestas, con mantas, algunos pagos que tiene rezagados, aunque ya la Secretaría de Educación Pública reconoce que unos pagos corresponden a la Federación y los del Estado pues se han cumplido de manera puntual. En fin, el asunto está en análisis y resolverá para que no haya complicaciones mayores en las normales de Puebla. Hasta aquí el reporte, Gallo, de los temas magisteriales.
2: Sí, justo eso te iba a preguntar, Pili, porque también en el interior del estado hubo este tipo de protestas que, como bien lo mencionas, son docentes que pertenecen a la Federación.
3: Exacto, y es ahí donde está atrasado. La mitad del sueldo lo paga el Estado y la otra mitad la Federación, y ahí es donde están atorados. Y bueno, pues se tiene que buscar pues una respuesta por parte de la Secretaría de Educación Pública del Gobierno Federal, pues para que cubra estos gastos, estos pagos, y bueno, que en Puebla pues no haya conflictos magisteriales de la que se ha salvado y que no ha ocurrido en otras partes, ¿no? Pero Puebla pues ha estado limpio de conflictos.
2: Muy bien, Pili. Oye, y precisamente Puebla será sede de un encuentro internacional de museos.
3: Sí, fíjate que cada año, en el caso de la UPAEP, bueno, pues convoca precisamente a un congreso, y será en el mes de noviembre cuando se desarrolle el 11º Encuentro Internacional de Museos, que se lleva a cabo cada año, te repito, en UPAEP, con asistencia y participación de directores y representantes de estos centros de cultura. Para este año tendrá singular importancia debido a que los museos del mundo enfrentan problemas y competencias ante las tecnologías como es la inteligencia artificial. Así lo reconoce Marían Cruz Ugarte, que es la directora del Museo UPAEP.
7: Y en el mundo están en un momento de reinvención realmente. Ya no basta con preservar, ya no basta con exhibir. Hoy tenemos que dialogar con las comunidades, adoptar nuevas tecnologías y responder a crisis que van desde el cambio climático hasta las disputas por la memoria. Y pues este congreso nace precisamente de esta urgencia, de este diálogo con las diversas comunidades que tenemos. México tiene una de las redes museísticas más grandes de América Latina. Cuenta con más de 1,000 museos, pero muchos enfrentan los mismos retos, que son colecciones en riesgo, comunidades que no se ven reflejadas en sus salas, presupuestos recortados y la pregunta de cómo usar la digitalización sin perder el alma del museo.
3: Y bueno, pues los temas a tratar serán los 10, 14 y 15 de noviembre. Serán relevantes, por lo que habrá conferencias de directores de museos internacionales y del país que habrán de exponer las alternativas, pues para mantener los museos vivientes que cada día reciben menos gente y que también se enfrentan a otros problemas. El deporte gallo del tema.
2: Gracias Pili por la información, muy muy completo el reporte. Gracias, 7:08, 7:08, vamos a hacer una nueva pausa y volvemos con más en Tribuna Matutina.
0: Vamos a un corte comercial y regresamos en Menos de lo que canta un gallo.
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0: 7 de la mañana ya con 10 minutos. 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
1: Y la temperatura
0: 14 grados.
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0: Ya estamos escuchando las mañanitas porque todos los días aquí en Tribuna Matutina, el gallo de la radio y todo el equipo festeja contigo que estás de santo y también de cumpleaños. Te ponemos las mañanitas y te invitamos a que felicites a tus seres queridos acá con nosotros en el 2223903810 o también en las redes sociales de Tribuna Vigila en X, Tribuna Vigila en Facebook. El 1 de julio la iglesia celebra a San Junípero Serra, misionero franciscano que llevó el evangelio a América y fundó numerosas misiones en California. Se le pide fortaleza para cumplir la misión de vida, perseverancia y amor para servir a los demás. Así que hoy, de acuerdo a la iglesia católica, repito, es día de Junípero Serra, pero también, bueno, pues se le dedica este día al Señor de las Maravillas. Hoy, 1 de julio, hay celebraciones eucarísticas importantes dedicadas a esta que es una de las imágenes más veneradas de Puebla, que es el Señor de las Maravillas. A las 8 de la mañana será la misa comunitaria. Luego también habrá celebraciones eucarísticas a las 10 y a las 12, a la 1 y media, a las 4 de la tarde, otra misa comunitaria a las 5 y media de la tarde y a las 7 de la noche es la misa de la Cofradía de Jesús Nazareno allá en el Templo de Santa Mónica y del Señor de las Maravillas, para que ustedes lo tomen en cuenta. Así que para todas y todos, muchas felicidades.
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0: 7:14, ya Guevara, ¿qué tenemos?
3: En Tribuna Vigila, la voz de los poblanos, información interesante que también nos comparte la comunidad de Tribuna Vigila, y hay una nota de voz que ha llegado en este instante, vamos a darle play.
4: Buen día, qué lindo es ver a mi México festejando, estos muchachos, ojalá sean conscientes la alegría que le dan a todo un pueblo, porque con estos mafiosos de la FIFA el pueblo no está en el estadio. ¿Quién puede pagar 50,000 pesos el boleto más barato? ¿Quién puede? Entonces, ojalá sean conscientes estos muchachos la alegría que le dan a toda una patria. Decía un amigo mío, México está listo para todo y está listo para nada. Cuidado si salimos campeones del mundo, muchachos, se cae el ángel de la independencia. Qué lindo. Edito, ya no sé qué opinan ustedes, pero también es importante en el fútbol, los grandes, los campeones del mundo siempre reciben goles y pierden partidos. Y México no ha pasado por eso, no ha ido atrás. No he ido de atrás a buscar un resultado. No le ha pasado eso, ojalá siga avanzando. Y por favor, no le echemos la sal, no empecemos a hacer cuenta ni escoger rivales, por favor, porque Inglaterra dice lo mismo, qué lindo que nos tocó México, ¿no? Porfa, el que nos toque, el que toque el domingo, porque si no siempre nos va a pasar lo mismo. Falta un partido más para cumplir el objetivo. Abrazo enorme, buen día a todos. Gracias por nosotros.
3: Pues ahí está el comentario del señor Daniel, que obviamente... pues la locura por el triunfo de la selección nacional, y sí, tiene razón, ya quien nos toque, si es Inglaterra, si es el Congo, que vengan cualquiera de los dos, si son los europeos o son los africanos, este domingo 5 de julio en el Estadio Ciudad de México, Estadio Azteca.
0: Exactamente, a estas alturas, si quieres seguir avanzando, tienes que ganarle a quien te pongan, no hay de otra.
3: Así es, y obviamente detalles ya en un momentito más en Tribuna Deportes con... Ernesto Romero. Ya en otros temas que nos comparten en Tribuna Vigila en WhatsApp, dice: buenos días, en la calle Juan Cueto, a la altura del número 11, esto en Héroes de Puebla, un hombre quiso robar un medidor de Maxigas y se fue hoy a las 5:20 de la mañana, regresó dos veces a quererse llevar, reportamos al 911 y la patrona nunca llegó. Ahí está el comentario que nos comparten. Les, bueno, tenemos las imágenes. Y mira, les voy a pasar un tip. Mira, les voy a pasar un tip. Cada que necesites, y también para ti, y estés en la capital poblana o nada más, si necesitas una ambulancia o una patrulla, háblale al DERI. Al DERI es el 2221-926239, que es de la Secretaría de Seguridad Ciudadana. y por experiencia propia te puedo decir que contestan más rápido.
0: Es el teléfono directito, ¿no?
3: Directo, lo voy a repetir, es el DERI, el teléfono por WhatsApp, se pueden comunicar, es el 2221-926239, vale la pena agendar, bueno, tener guardado el contacto, sí. les escriben un WhatsApp y a la brevedad, no importa la hora que sea, les contestan y realmente no se tarda. Eso sí es, hay que reconocerle al DERI, a la Secretaría de Seguridad Ciudadana. Porque sí, a veces el 911 llega a ser un poquito tarde.
0: Sí. Bueno, pues ahí está, buen tip.
3: Ahí está el tip. Oye, dice, terminación 4191, accidente fuerte en lateral de la pista. Es este que nos compartía David Becerra, nos pasan la imagen, gracias. Ya por lo que veo hay unidades de emergencia y una grúa. Está saludos también para Gris, terminación 7331, que dice, estamos felices por el triunfo de la selección. May también, que nos comparte, pues nos compartía cómo estaba ayer en la noche el distribuidor vial Juárez Cerdán con vehículos, pues con el claxon, igual por este triunfo de la selección. También nuestro compañero Oscar Arana, que nos pasaba videos de los festejos sobre Avenida Juárez. Paco, terminación 0959, dice, el Pato Merlín es el que nos ha dado la suerte también, ahí está. Este patito incluso nos comparte una fotografía. Y también donde veo que hay mucha actividad esta mañana, aquí lo estoy viendo en el monitoreo, es en el pues en el Templo del Señor de las Maravillas.
0: Así es.
3: Hay serenata, afuera hay pues la vendimia tradicional. Será un día con mucha actividad comercial, también actividad pues religiosa. Y mira, ahí está nuestra compañera Marlely Pellón, que la estoy viendo en este instante. Pues es una fiesta, es una fecha importante para los católicos poblanos, ¿no?
0: Sí, exactamente. Es una de las imágenes, ya le comentaba, pues más veneradas de Puebla, al menos en lo que es la Semana Santa, en la procesión de Viernes Santo. Sí, el Señor de las Maravillas, pues ahí está, siempre imponente, con este traje característico en color morado. Y hoy son cientos y cientos de fieles los que se dan cita allá en el Templo de Santa Mónica.
3: Y luego regalan mole también. El año pasado me tocó que regalaban mole.
0: Sí, claro.
3: Es una, pues una fecha importante. Y también hay que decirlo, es de cada año, la generación de basura en ese punto también es impresionante, ¿eh? Ahí en esa zona del centro histórico.
0: Hay que ser respetuosos y sobre todo cuidar la ciudad. Cuidar la ciudad.
3: Así es, y ya cerramos La Voz de los Poblanos con avisos para que usted lo tome en cuenta. Hay cierre parcial intermitente sobre la 16 Norte entre la 14 y 22 Oriente, esto sentido al barrio del Alto. También cierre parcial intermitente en Gran Avenida entre Avenida 15 de Mayo y la Diagonal Defensores de la República. En ambos puntos hay trabajos de pavimentación de la Secretaría de Infraestructura Estatal. Tómelo en cuenta y circule con precaución. Ya estamos y seguimos conectados en el 2223903810, el WhatsApp de La Voz de los Poblanos, y en redes sociales nos encuentra Facebook y X como Tribuna Vigila.
0: Ahí está. Bueno, pues aquí seguimos recibiendo sus mensajes, 2223903810, Tribuna Vigila en X, Tribuna Vigila en el Facebook. 7:21, vámonos a la pausa y volvemos con información de los municipios.

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0: 7:24. Gracias por continuar con nosotros a través de la magnífica 95.5 de FM, la patrona de los éxitos, y allá en Atlixco y la Mixteca por la 99.9 de FM. Seguimos en contacto con ustedes en el 2223903810. Y precisamente, vámonos a Atlixco y la Mixteca con Jessica Ayala. Te saludo con gusto, Jessy, muy buenos días.
1: ¿Qué tal, Leo? ¿Cómo estás? Muy buenos días y buenos días también a todo el auditorio. Comenzamos ya este mes y también mitad de semana con lamentables hechos, porque un cuerpo sin vida de un hombre de aproximadamente 47 años de edad fue localizado al interior de una cisterna en una vivienda ubicada en la zona del centro de Izúcar de Matamoros, lo que provocó también que se movilizaran las corporaciones de seguridad y autoridades ministeriales. El hallazgo ocurrió en un inmueble situado sobre la calle Centenario, esquina con Aldama, prácticamente la calle que lleva hacia el centro, luego de que un familiar de la víctima solicitó el apoyo de los cuerpos de emergencia tras descubrir el cuerpo. Paramédicos acudieron al domicilio para brindar atención, sin embargo, únicamente confirmaron que el hombre ya no presentaba signos vitales. Elementos de la policía municipal tuvieron que acordonar el área para preservar la escena, mientras agentes de la Fiscalía General del Estado realizaron las diligencias correspondientes y ordenaron el levantamiento de cadáver para su traslado al servicio médico forense. Aunque en un principio se manejó la posibilidad de que la víctima hubiera fallecido por ahogamiento al interior de la cisterna, las primeras investigaciones abrieron una nueva línea de investigación, pues señalan que durante la inspección del inmueble fueron localizados aparentes rastros de sangre, indicios que fortaleció la hipótesis de un posible homicidio. Bajo esta línea, las autoridades investigan si el hombre fue privado de la vida en otro punto de la vivienda y posteriormente su cuerpo fue arrojado a la cisterna con la intención de ocultar el crimen. Será la necropsia de ley la que

0: También ya había ocurrido un hecho similar el 7 de abril en la ciudad también aquí de Puebla. Y bueno, pues tendrán que hacerse las investigaciones pertinentes porque esto ha causado también mucha preocupación en el municipio de Izúcar de Matamoros. Esta es mi información, Leo.
1: Perfecto, pues ahí está entonces. Muchísimas gracias, Jessy. ¿En dónde te leemos?
0: Gracias a ti. Recordarles también que a través del www.contextosnoticias.com ahí encuentran información de Atlixco y también de la Mixteca Poblana. Que tengan todos un excelente día. Gracias.
1: Igualmente también para ti, excelente día. Dejamos entonces Atlixco y la Mixteca, regresamos a la zona conurbada, y es que con el propósito de dar seguimiento al cumplimiento de las acciones de control implementadas por las distintas áreas del Ayuntamiento de Cuautlancingo, bueno, pues ahí buscan identificar oportunidades de mejora, establecer medidas correctivas y fortalecer la toma de decisiones en beneficio de la administración pública y de la ciudadanía. Por eso, el presidente Omar Muñoz encabezó la segunda sesión ordinaria del Comité de Control Interno y Desempeño Institucional. Durante la sesión, el edil subrayó que este Comité de Control Interno constituye un mecanismo estratégico para garantizar el cumplimiento de las metas y objetivos institucionales, pues permite gestionar riesgos, mejorar el desempeño institucional, fortalecer la administración de los recursos públicos y garantizar la rendición de cuentas, lo que promueve una cultura permanente de mejora continua y transparencia en el ejercicio gubernamental. Eso es lo que sucede allá en Cuautlancingo, en donde, bueno, pues sí, es muy importante seguir fortaleciendo la transparencia entre las y los funcionarios, precisamente de esta localidad enclavada acá en la zona conurbada de Puebla. Y seguimos con más información. Ahora, bueno, pues vamos a ir a la zona de San Martín Texmelucan, porque ya le decía, seguramente ustedes se acuerdan que en este municipio, bueno, pues estaban trabajando los denominados carretoneros, que eran precisamente carretas jaladas por algunos caballos, burritos, mulas, y que eran dedicadas para recolectar desechos en esta localidad de San Martín Texmelucan. Bueno, pues hubo muchas críticas en su momento porque estos carretoneros pues utilizaban precisamente animalitos para hacer este trabajo. Y bueno, pues muchos de estos se eran explotados, digamos, y sometidos a extenuantes jornadas de trabajo que pudieran derivar incluso en maltrato animal. Bueno, pues reafirmando su compromiso con la protección y el bienestar animal, el gobierno de San Martín, que preside Juan Manuel Alonso, a través de la Secretaría de Bienestar, realizó la entrega de 50 motocarros para el rescate, dignificación y reorientación de los seres sintientes en el municipio, mediante la coordinación entre autoridades municipales y estatales, así como con la asociación Ave Fénix Texmelucan. Esta acción histórica consolida sin lugar a dudas, pues sí, un avance significativo hacia una sociedad más responsable, comprometida con el cuidado, protección y acceso a una vida digna de los seres sintientes. El presidente municipal, Juan Manuel Alonso, destacó que a través de la entrega de estos motocarros, bueno, pues se atiende una problemática que durante años vulneró el bienestar de los animalitos. Asimismo, expresó su agradecimiento y reconocimiento a los equinos que dedicaron parte de su vida brindando servicio, señalando que con esta iniciativa son retirados de las labores de carga para lograr finalmente una vida digna. Así que bueno, pues ahí está, se acabaron entonces estos carretoneros que utilizaban animales para hacer estos trabajos, y ahora, bueno, pues son vehículos tipo motocarros que estarán realizando estas actividades allá en San Martín. 7:32 de la mañana, 7:32, vámonos con los deportes.

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1: La mañana con 32 minutos, 7:32. Vámonos con los detalles precisamente de todo lo que sucedió anoche allá en el estadio Ciudad de México, que todos conocemos como Azteca, porque la selección mexicana de fútbol que dirige Javier el Vasco Aguirre logró acceder a los octavos de final al derrotar a la selección de Ecuador, y sin lugar a dudas las celebraciones estuvieron a tope. Mi estimado Neto, en la Ciudad de México, te saludo con gusto. Arráncate, por favor.
2: ¿Qué tal, Gallo? Muy buenos días a todo el auditorio. Pues así es, y una auténtica fiesta se vivió en la capital de la República Mexicana y en general en todo el país, porque la pasión de la selección mexicana continúa, se incrementa conforme avanzan las fases, y México pues sigue cumpliendo con una gran actuación. Hasta el momento mantiene el paso perfecto, inclusive puede presumir que no ha recibido anotación en lo que va de esta justa veraniega, ayer encontrando su mejor versión para derrotar 2-0 al conjunto ecuatoriano. Y es que Javier Aguirre pues había advertido de que México necesitaba un partido casi perfecto, y así se hizo, y uno de los anfitriones pues ganó un partido de eliminación directa en estos torneos por primera ocasión en 40 años. Los mexicanos encontraron ayer su mejor versión y terminaron avanzando a los octavos de final tras imponerse 2-0 a Ecuador en un duelo latinoamericano. En una réplica del partido inaugural ante Sudáfrica fue el dúo de oro conformado por Julián Quiñones y Raúl Jiménez el que produjo los goles que sellaron la victoria de los locales, todo en la primera parte. Así, con 3 triunfos en 3 partidos de la fase de grupos y sin haber recibido goles, los comandados por el Vasco Aguirre aprobaron con distinción su examen más exigente hasta el momento. Los buenos resultados permitieron al Tri saltar ya hasta la 9ª posición del ranking de la FIFA, por delante de selecciones de peso como Alemania e inclusive Croacia. Fueron en realidad los mejores 45 minutos en las 3 eras de Javier Aguirre con el Tri, al que también dirigió en 2002 y 2010. Los duelos de eliminación directa pues habían sido tradicionalmente el escollo insalvable, y pues de 10 partidos a matar o morir que México había jugado en la historia, pues solamente habían ganado uno, el 15 de junio de 1986, cuando superó a Bulgaria por 2-0, con una memorable media chilena de Manuel Negrete y el tanto de Raúl Servín, también en duelos que se realizaron en el Estadio Azteca. El pase para ese golazo fue prodigado nada menos que por Aguirre, y ya como técnico pues estrelló un par de veces en los octavos de final. Así que pues ayer se sacude esa malaria, un partido que inició con una hora de retraso debido a la tormenta que azotaba la Ciudad de México. Sin embargo, los aguaceros pues no impidieron que miles de aficionados se aglomeraran desde muy temprano en el Ángel de la Independencia, que pues reunió de acuerdo a la versión de las autoridades oficiales a 1 millón de personas. Y cerca de la medianoche, cuando la celebración pues ya se había desbocado, la jefa de gobierno de la capital, Clara Brugada, pues dijo que había 1 millón de personas festejando en las calles. Así que la lluvia pues tampoco mermó este ambiente que se vivió en el estadio de la Ciudad de México, donde una incansable afición aguardaba y después apoyaba de forma unánime a la selección. En otra noche de localidades agotadas, 80.824 aficionados sirvieron de motor para un México combativo, un México incisivo que supo dictar el ritmo en el terreno de juego. Fueron 6 remates, Gallo, a puerta en los primeros 15 minutos frente a ninguno propinado por el conjunto sudamericano, y pues no pasó mucho tiempo para que la eficiencia se reflejara en el marcador. Luego de una asistencia por parte del Piojo Roberto Alvarado, Quiñones abrió la cuenta con un golazo en el ángulo a los 22 minutos, alcanzando la marca de 3 anotaciones en lo que va de esta justa veraniega. Con ellos ya solamente se acercó a un tanto de Luis Hernández, el mexicano que más goles ha facturado durante una sola Copa del Mundo, con 4, todas conseguidas en Francia 1998. Minutos después, al 31, Raúl Jiménez amplió la ventaja. Ahí apareció en el medio campo una de las novedades, el joven Gilberto Mora, quien se convirtió pues en una de las principales cartas de presentación del Tri. Terminó reafirmando su titularidad con una sólida actuación, atreviéndose y sabiendo robar y distribuir los esféricos. También fueron a favor de México los hierros de los zagueros ecuatorianos Alan Franco y Joel Ordóñez, que comandaron el concierto de pues de hierros del conjunto ecuatoriano. El equipo sudamericano, que fue el que menos goles recibió en las eliminatorias y logró la clasificación en el segundo puesto, ayer simplemente no apareció en el estadio Ciudad de México, así que los dirigidos por el argentino Sebastián Becasese, pues estuvieron lejos de lucir el mismo desempeño, tuvieron una modesta fase de grupos y avanzaron de último momento a esta ronda de eliminatoria entre los mejores terceros gracias a una victoria sorpresiva de 2-1 ante el conjunto de Alemania. Sin embargo, ayer en el estadio Ciudad de México volvieron a tropezar, y es que sumados a los errores defensivos, el poderoso cuarteto ofensivo comandado por Yeboa, Plata, Nilson Angulo y Ener Valencia jamás encontró espacios para penetrar la muralla verde, y ya, aunque en la segunda mitad los mexicanos lograron controlar el resultado hasta el silbatazo final y administrar la tensión que se hacía sentir dentro y fuera de la cancha, pues finalmente México está gallo en la siguiente fase, y ahora estará enfrentando en los octavos de final al ganador del cruce entre Inglaterra y Congo, que se estarán midiendo este miércoles allá en Atlanta.
1: Jime, ¿cómo estás? Buen día.
3: Hola, ¿qué tal, Leo? Neto, muy buenos días a todos en cabina. La verdad es que fue un partido muy emocionante. Vimos a un México aguerrido que no le han metido gol. Esto es muy destacado. Y yo quiero algo que puntualizar. Me gustaría el tema de Santiago Jiménez. Entró de cambio. Si bien no metió gol y no fue espectacular, él fue el que ayudó a que expulsaran a Incapié, uno de los mejores jugadores, hablando internacionalmente. Entonces, él se da cuenta de esta penalización que ya no se puede hacer desde esta copa, justamente porque ya no te puedes tapar la boca, no puedes decir ningún comentario agresivo, y esto fue lo que sucedió. Hablan de un poco de provocación, pero esto ayudó porque justo Ecuador estaba atacando a México, estaba buscando por lo menos anotar un gol, y bueno, esto es un gran espectáculo por parte de Santiago Jiménez, porque ayuda de otra forma en el marcador, que yo creo que eso es muy importante recalcarlo, porque se juega de diferentes maneras, ¿no? Entonces, esta fue muy importante, y bueno, destacar también la actuación de Raúl Jiménez, Julián Quiñones, hablando de la delantera. Estamos viendo un México motivado, una selección muy emotiva y muy contenta con lo que están haciendo, y bueno, cada vez más dan resultados. Hace 40 años más que no se podía lograr un resultado de esta manera, y sobre todo que un equipo de CONCACAF le ganara a uno sudamericano. Entonces, ya no solo es una realidad, ya no solo es una ilusión, es una realidad, y estamos viendo un México, Neto, que bueno, yo creo que tú lo viviste allá de la mejor manera, aquí en Puebla también se vivió con mucha afición, pero lo que es la Ciudad de México es toda una locura.
1: Y ¿sabes qué? También tenemos que destacar en torno al accionar de la selección mexicana, la defensa, no han recibido gol en esta Copa del Mundo, y se ve muy muy sólida la defensa mexicana. Ahí es una muralla lo que ha creado Johan Vázquez y César Montes, mi estimado Neto.
2: Sí, que son los dos titulares en la saga comandada por Javier el Vasco Aguirre. Valió muchísimo la pena esta concentración que tuvieron de varios días, obviamente pues elementos que no llegaron desde el inicio, pero que pues se han adaptado al estilo de Javier Aguirre. Ya lo habían mostrado desde los partidos de carácter amistoso, tal Arrangel, que pues también tuvo por lo menos una intervención destacada a lo largo del compromiso, y por primera ocasión México consigue 4 victorias en una justa veraniega. Por primera ocasión, obviamente, pues Ilvana 4 partidos sin permitir anotación en contra, así que todo le está saliendo de maravilla a esta selección mexicana en un proceso pues bastante complejo, bastante difícil, que generó muchísimas críticas, pero que en este 2026 pues mantiene el invicto, primero con esa gira que tuvo hacia Sudamérica, después unos partidos pues más serios en la pasada fecha FIFA, sus últimos tres compromisos de preparación que fueron de menos a más, y ya con el arranque de la Copa del Mundo, pues Javier Aguirre ha hecho ajustes, ha utilizado a 25 de los 26 jugadores que convocó a esta justa veraniega, y pues todos han respondido exactamente en el rol que les ha pedido Javier el Vasco Aguirre, y pues sí, destacar los dos elementos de la saga defensiva, porque pues donde ha hecho más rotaciones es sobre todo en la zona de laterales, todavía ahí son de las ciertas debilidades que encuentra el conjunto azteca, y ahora habrá que esperar si se cumplen los pronósticos el próximo domingo a partir de las 6:00 p.m, pues México ya tendría su último partido como sea en el Estadio Ciudad de México, su último, aunque se mantenga con vida, porque pues ya el resto de las fases, ya hablamos de cuartos de final, semifinal, y una hipotética final, pues ya la tendría que estar disputando en territorio estadounidense, pero pues mientras tanto, ya lo comentábamos en videos que pues desde ayer se pusieron en nuestras redes sociales, desde 3 horas, 4 horas antes, la afición estaba volcada en los distintos puntos que se habilitaron aquí en la capital de la República Mexicana, hablamos del FanFest del Zócalo de la Ciudad de México, desde luego, desde el Ángel de la Independencia, donde se colocaron hasta 4 pantallas en todo el Paseo Reforma, donde pues también se congregaron pues el millón de personas que pues estuvieron festejando a pesar de la lluvia que se dejó sentir antes de que iniciara el compromiso, simplemente la afición pues no se movió, aguantó estoicamente, y al final pues se vivió una auténtica fiesta en la capital de la República Mexicana, una Ciudad de México que simplemente pues ayer no durmió, los festejos continuaron hasta altas horas de la madrugada.
1: Oye, Jime, y en la media cancha, ¿no? Lo que hace Eric Lear en la contención, y luego Gilberto Mora, sus 17 años, que parece que tuviera ya 5 mundiales encima.
3: No, la verdad es que lo de Gilberto Mora hay que destacarlo. A ver, todo mundo lo destaca, obviamente. Tiene 17 años. Debutó en agosto del 2024. O sea, ni siquiera ha logrado cumplir el año jugando fútbol profesional. Y el tema de que encaró... A ver, el tema con Ecuador es que tiene jugadores que juegan en la Liga Internacional, en la Liga Mexicana. Es un equipo también que tiene jugadores de más experiencia.
1: Tiene jugadores de Champions.
3: Totalmente, sí. Campeones, incluso del Arsenal. Estamos hablando de un equipo paso también que trae Ecuador, y Gilberto Mora, en una jugada muy puntual, por cierto, pues lo que hace es encarar este jugador ecuatoriano en la banda, pone el cuerpo, si bien le gana la pelota, él pone el cuerpo y hace que saque de meta. Entonces la verdad es que es un gran jugador, lo está haciendo bastante bien, tiene los pantalones para poder aguantar la presión, porque el Azteca no es fácil, el Estadio Ciudad de México es una locura total, y Javier Aguirre lo ha puesto como titular. Situación diferente a Mateo Chávez, que también ha hecho gol, y la Hormiga. A ver, juegan en posiciones diferentes, pero Gilberto Mora se ha ganado un lugar y lo está haciendo bastante bien. Imagínate, Gallo, en 4 años va a tener 21 y sí, todavía va a poder jugar. ¿Cuántos mundiales?
1: Exactamente. Entonces, la verdad, mis respetos, se atreve a encarar, se atreve a driblar, se atreve a tirar, estuvo a nada de meter un golazo, nada más por esa comba que no cerró, pero se ha hecho un jugadorazo, Gilberto, ¿eh?
3: Sí, hay que seguirlo, Xolos, podría irse a Europa, totalmente darle seguimiento, podría quedarse en el fútbol mexicano, pero se va a volver un titular indiscutible en la selección, y estamos viendo a la nueva generación de jugadores. Es muy joven, todavía ni siquiera acaba el ciclo escolar en su escuela, pero la verdad es que Gilberto Mora es un fenómeno y lo estamos viviendo de la mejor manera. Aguanta la presión, y él justo también inicia este famoso y sí, empieza. Exacto. Con este tema, entonces lo hace aún más romántico.
1: Bueno, pues vamos a ir a una pausa y regresamos con más noticias de la selección mexicana, y por supuesto también hubo otros juegos. Volvemos.

0: 15 grados.
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7: Adelante con el reporte vial, por favor. Muy buenos días.
8: Gracias, buenos días. En diagonal Defensores de Reforma de Sechina Poblana, el tráfico es constante. Indican con precaución sobre la autopista México-Puebla para incorporarse a San Felipe con demasiado tráfico. Sobre 18 de noviembre, de Joaquín Colombes hacia Estadios, también presenta carga vehicular. En Boulevard 5 de Mayo, de Dorada hacia San Francisco, el tráfico es constante. En la Federal Atlascala, del Rastro hacia San Felipe, ya presenta carga vehicular. En la 11 Sur Norte, de la 25 hacia Reforma, con tráfico, pero es viable. Sobre la 11 Oriente Poniente, de la 5 de mayo hacia Paseo, con tráfico continuo. Es lo que tenemos hasta el momento.
7: Muchísimas gracias, buen día.
8: Buenos días.
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7: Faltan 10 minutos para las 8 de la mañana. En 10 minutos serán las 8 de la mañana. Y ahora, bueno, pues hacemos enlace también para seguir analizando al accionar de la Selección Mexicana de Fútbol con el buen Mario Montero. Mi estimado Mario, adelante por favor tu análisis en torno a la participación de México ayer en el Estadio Ciudad de México.
9: Buenos días, Gallo. Buenos días al auditorio. Voy a empezar con un tema. ¿Y si sí?
7: ¿Y por qué no?
9: México ayer dio una cátedra de lo que debe de ser un juego eliminatorio. Ayer Javier Aguirre paró a su tropa, les dijo exactamente qué hacer ante un equipo de Ecuador que no regaló nada, y México con un accionar prácticamente perfecto en el primer tiempo y con un segundo tiempo donde le presta la pelota al rival, pero lo hace chocar una y otra vez ante un muro infranqueable, logra lo que no se lograba desde hace 40 años.
10: Así es, Mario, la verdad.
9: Llegada al quinto partido del Mundial.
10: Así es, Mario, la verdad es que vivimos un partido emocionante. La portería sigue en cero, Mario, la verdad es que esto también es muy destacado. Paso perfecto de la selección, incluso superando a equipos que están peleando también por esta Copa del Mundo.
9: Sí, México llevando un paso perfecto en todos los sentidos, todavía no es batido el arco del tal Arrangel, que ayer además se lució con dos atajadas de primerísimo nivel. México defensivamente hace un trabajo perfecto, secando totalmente el ataque del equipo ecuatoriano. Ayer Moisés Caicedo tuvo la peor noche de toda su vida, se lo comieron entre Romo y Mora, y Gilberto Mora, que demuestra que es un talento generacional. De verdad, la perla mexicana hoy tiene los ojos del mundo encima. Hay varios equipos europeos que lo están observando muy de cerca, porque se está convirtiendo en un jugador diferencial a sus 17 años de edad. Y por otro lado, bueno, pues México con mucho temple ayer, un Johan Vázquez imperial, ayer un Cachorro Montes que sacó todo por arriba, otra vez un esfuerzo físico impresionante, increíble del Piojo Alvarado, que subió y bajó como pudo. Bueno, y nuestros goleadores, Julián Quiñones, que se está convirtiendo en un histórico de la selección nacional al anotar su tercera diana en esta Copa del Mundo, y Raúl Jiménez con su segundo gol, dos remates perfectamente bien finalizados. México hace lo que tiene que hacer. Mucha gente dice, no, es que no es tan vistoso, no importa. México está jugando a sus fortalezas. México ayer anuló un rival muy peligroso, un rival muy complicado. Ecuador no era cosa menor, segundo en la eliminatoria de CONMEBOL, lo cual no es una cosa fácil de conseguir para nada. Ecuador era un rival que preocupaba, pero México hizo la tarea de manera extraordinaria. Hay que esperar lo que pase el día de hoy. Hoy juega Inglaterra contra la República del Congo, y ahí va a salir el próximo rival de la selección mexicana para el domingo, porque nos hemos ganado un partido más en casa.
7: Arriba, arriba México, mi estimado Neto, es lo que se gritaba ya en el Ángel de la Independencia, ¿no? Ahí donde estuviste.
11: Sí, increíble, es increíble los festejos, la emoción. Ya lo decíamos, desde 3-4 horas antes de que iniciara el compromiso, los aficionados aguantando valientemente una lluvia que, pues sí, cayó con gran intensidad. No había manera de taparse, no había manera de moverse. 1,000,000 de personas fueron las que se dieron cita entre el Paseo de la Reforma y, desde luego, llegando al Ángel de la Independencia, que esta vez, pues sí, le colocaron vallas precisamente para instalar un total de 4 pantallas alrededor de este monumento histórico, y pues todos pudiesen tener la oportunidad de disfrutar el compromiso, que a diferencia de lo que ocurría en la pantalla del FanFest del Zócalo de la ciudad, pues aquí no hubo problema alguno con la señal, se pudieron disfrutar los 90 minutos de manera continua, y pues al final los aficionados desde el primer tiempo cantando, entonando esta famosa frase de "y si sí", desde luego pues los cánticos tradicionales como "el cielito lindo", y pues las porras, el apoyo, desde luego los más ovacionados, Raúl Jiménez, Julián Quiñones, Raúl Tala Rangel, por mencionar solamente algunos, y pues una auténtica fiesta que terminó, que concluyó hasta altas horas de la madrugada, pues ya para trasladarnos desde ese monumento al lugar donde estamos concentrados, pues solamente fue a través de manera peatonal, más de 50 minutos, porque pues era imposible el acceso vial en esta zona. En cualquier punto de la Ciudad de México, pues había una auténtica fiesta, y eso que se implementó pues la ley seca aquí en la capital de la República Mexicana, pero pues al final todo un ambiente de fiesta, y habrá que ver, porque si es que se confirma que el rival es Inglaterra, hay que recordar que la selección inglesa pues sí suele trasladar a sus aficionados. No sé si alcancen boletos para lo que será el duelo del próximo domingo, pero por lo menos para que sí estén pues en las principales calles de la capital de la República Mexicana, pues sí, se espera un gran ambiente el próximo domingo.
10: Así es, Neto, qué bueno que tocas este tema, porque la selección de Inglaterra se va a enfrentar a República Democrática del Congo hoy a las 10 de la mañana. Va a ser un partidazo, falta muy poco tiempo para que nos enteremos quién será el rival de la selección. Y bueno, Leo, Neto, Mario, la verdad es que Inglaterra va como favorito, sin embargo, Congo es uno de los equipos que ha sorprendido, para algunos un caballo negro. ¿Cómo ves este partido, Mario? ¿Quién se queda con ese pase a la siguiente ronda para ser el rival de México?
9: Híjole, Jimé, te voy a decir una cosa, no lo sé. La realidad es que Inglaterra pues siempre es una potencia, son los inventores del fútbol, tienen grandes, grandes jugadores que juegan en las mejores ligas del mundo, talento para aventar para arriba, pero la realidad es que el equipo de Congo lo ha hecho muy bien, y esos equipos africanos suelen crecerse en estas rondas, sobre todo en un partido que hoy se va a jugar en una situación climática complicada, con muchísimo calor en los Estados Unidos. El equipo de Inglaterra pues tendrá que hacer su más alto esfuerzo, tendrá que realmente depender de gran nivel de sus figuras para poder derrotar al equipo de Congo, pero bueno, pues sale Inglaterra como favorito, sale Inglaterra pues esperando hacer este viaje a México el fin

0: por individualidades, me parece que Inglaterra tiene que superar al conjunto de Congo. Sí, hemos tenido ya sorpresas en esta fase de 16avos de final, como la victoria en penales de Paraguay sobre el conjunto de Alemania, como el hecho, no sé si llamarlo sorpresa, pero pues al menos en el papel, Países Bajos, por lo que había demostrado en la ronda grupal, pues saltaba como ligero favorito ante el equipo de Marruecos. Sí, Marruecos pues ya es una auténtica realidad. Japón estuvo a punto también de batir al conjunto brasileño. Al final las individualidades del conjunto amazónico pues permitieron esta remontada, pero pues Inglaterra tiene una de las delanteras más poderosas de esta justa veraniega, elementos como Harry Kane, como Jude Bellingham, que pues se han visto bien, sobre todo en ese partido inaugural que tuvieron ante Croacia. Estuvieron apagados frente al conjunto de Ghana, les costó trabajo ante Panamá, pero pues ya en la parte complementaria terminaron definiendo el marcador a su favor, y me parece que Inglaterra pues en el papel tiene que saltar como favorito, sí, y pues superar al conjunto de Congo, que pues dio una ronda grupal bastante, bastante competitiva, metiendo en apuros a Portugal, a quienes robaron el empate. Estuvieron también a punto de sacarle la igualdad al conjunto de Colombia, finalmente derrotaron a Uzbekistán para que hoy estén instalados en la siguiente fase, pero pues me parece que el sueño por parte del conjunto africano hasta aquí tendría que llegar, e Inglaterra debería de imponer condiciones.
1: Sí, me parece que Inglaterra es mejor equipo que Congo, y seguramente Inglaterra será el próximo rival de la selección mexicana. Pero Mario, no me gustaría terminar la sección deportiva sin hablar de Francia. ¡Qué Francia estamos viendo, eh! Es un trabuco y seguramente estará en la final, ¿eh?
2: No, bueno, Francia es un equipo que hoy no veo quién le pueda ganar, solamente que alguna de las grandes potencias como Argentina, como España, como la propia Inglaterra, tengan el partido de sus vidas y Francia salga en un mal día, es la única manera en la que no se me ocurre más como quién vaya a ser el valiente que le gane a Francia. Ayer Francia volvió a demostrar esa categoría que tiene, esa manera de jugar y de aplastar a sus rivales como lo ha hecho durante toda la Copa del Mundo. Mbappé, cuando se pone la camiseta azul, es un jugador imparable. Ahora tiene como socio a Dembélé, que Dembélé era un vago en el Barcelona y se pone la playera de Francia y resulta que es el segundo Pelé. No, es increíble lo de Francia. Francia juega en todas las líneas, Francia despedaza a sus rivales, Francia es otro nivel de fútbol, lejos de lo que hemos visto, y pues quiero ver quién es el valiente que va a impedir que Francia sea campeón del mundo.
3: La verdad, qué miedo con Francia, lo que sí es que tienen 10 goles a favor, 2 en contra en eso México, digo, son diferentes rivales, pero también puede ser una gran oportunidad. Y Leo, no nos olvidemos también de los partidos de hoy, de Bélgica contra Senegal a las 2:00 p.m.
1: Claro.
3: Y Estados Unidos contra Bosnia y Herzegovina a las 6:00 p.m. también, para que no se lo puedan perder.
1: Exactamente.
2: Bélgica huele a sorpresa, Bélgica huele a sorpresa, ahí voy con el equipo africano, porque Bélgica lo ha hecho muy mal.
1: Sí.
2: Ha pasado por sus individualidades, pero no le alcanza, y ahí voy con el campeón de África, ¿eh?
1: Sí, estos juegos creo que sí, yo voy también con Senegal, creo que Senegal le va a ganar a Bélgica, y Estados Unidos obviamente va a pasar por encima de Bosnia. ¿Tú cómo lo ves, Neto?
0: Yo me quedo con Bélgica, me parece que despertaron en ese último partido ante el conjunto de Nueva Zelanda, apareció por fin pues el poder

0: el ataque del conjunto belga, que pues ahora tendrá que justificarlo ya en esta fase de eliminación directa. Me quedo con el conjunto de Bélgica. Y Estados Unidos pues dio muy buena exhibición en sus dos primeros compromisos. Ya para el último partido, Pochettino hizo 9 ajustes pensando precisamente en estos partidos de eliminación directa, así que si Estados Unidos pues recupera esa sensación que dio en sus dos primeros partidos, me parece que también tendría que pasar por encima de Bosnia y Herzegovina, que pues ante Canadá, por ejemplo, se vio mal. Al final pues terminó superando la fase de grupos, pero ahora enfrentando a otro anfitrión, pues no tendría posibilidad alguna.
1: Así es, la verdad es que hay un tema con Senegal porque tienen adeudos económicos también con su selección, el tema del cuerpo técnico, y que han hecho todo con los recursos económicos que tienen, entonces eso les da mucho más mérito porque están luchando con esta situación que pensaríamos que ya no se da en el 2026, pero que es así. Entonces yo creo que se van a ir a penales y que sea lo que Dios quiera.
2: ya veremos. Un comentario final, mi estimado Mario.
3: Oye, Gallo, Neto, Jime, pues también en Puebla se vivió una noche en la que nadie durmió, se llenó completa de gente en la Avenida Juárez, hubo un festejo que terminó hasta altas horas de la noche, también en la zona de Angelópolis, en Parque Sendela, muchas familias se dieron cita para festejar, e incluso en la zona de Lomas de Angelópolis, ahí en la explanada de Lomas de Angelópolis, ahí están circulando videos de gente haciendo el famoso remo vikingo que ahora ya le copió todo mundo a Noruega, pero bueno, pues también Puebla ahí tuvo ayer su noche en la que nadie durmió, y también los poblanos festejamos este triunfo de la selección ante Ecuador como debe de ser.
2: Muy bien, pues Neto, un comentario final.
0: Pues simplemente esperar el rival de México, se confirma pues aproximadamente en 4 horas o poco más, y es que el partido se va a la larga entre Inglaterra y Congo. Hoy pues harán trabajo de recuperación la selección mexicana acá en el centro de alto rendimiento, y ya desde mañana enfocándose precisamente en la estrategia para el partido del próximo domingo. Son pocos días de descanso, a diferencia de lo que ha tenido la selección mexicana, que prácticamente pues ha reposado una semana completa entre compromiso y compromiso. Esta vez pues el partido es de forma más inmediata, y pues sí, un rival mucho más serio, y lo que pues ya oficialmente sería la despedida de nuestro país de esta justa veraniega, porque aunque México siga con vida, pues ya los partidos de cuartos de final los tendrá que disputar allá en territorio estadounidense. Que siga esta racha, comunión extraordinaria entre Javier Aguirre, sus dirigidos, y sobre todo la afición, ese lazo que pues se rompió completamente hace 4 años en todo este proceso, pero pues que ha resurgido, y hoy realmente todos están volcados con la selección mexicana.
2: Muy bien, pues gracias Mario, y gracias Neto.
3: Gracias Neto, gracias Jime, gracias Gallo, gracias al auditorio, que tengan un excelente día, nos hablamos mañana.
2: Gracias Neto, saludos, te esperamos de vuelta.
0: Saludos, excelente miércoles.
2: Pues ahí está, Jime, nos vamos entonces, ya hay que esperar nada más si es Inglaterra o Congo. Yo creo que será Inglaterra.
1: Sí, después del noti de la magnífica, por favor, le prenden a su tele, ven la previa, y ya vamos a saber quién es el rival de México, y no se pierdan los detalles por Tribuna Deportes.
2: Exactamente, todas las imágenes, toda la información del Mundial en Tribuna Deportes, Tribuna Mundialista, por supuesto, y también en Tribuna Noticias. Gracias, Jime.
1: Gracias, Leo. Que tengas bonito día.
2: Vamos a pausa y volvemos con más acá a este informativo.
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0: 8 de la mañana ya con 9 minutos. 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
1: Y la temperatura.
0: 16 grados.
2: Esta es

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1: ¿Por dónde sí y por dónde no?
2: David Becerra, el reportero del casco, ¿qué nos tienes? Adelante, por favor.
3: ¿Qué tal, Gallo? Qué gusto saludarte. Nos encontramos ya en el andador de la 5 de mayo, entre 16 y 18 Poniente, donde hoy se celebra en el Templo de Santa Mónica el Señor de las Maravillas. Hoy, 1 de julio, y ya se siente el fervor. Miles de personas, me atrevería a decir, Gallo, ya se han dado cita hasta este punto. Y fíjate, vamos a entrevistar a... Buenos días, ¿cuál es su nombre?
4: Isabel.
3: Oye, doña Isabel, buenos días. Veo que está haciendo mole. ¿Cómo está este asunto? ¿Lo va a regalar? Y en agradecimiento, me comentaba.
4: Pues eso es un agradecimiento a la Señora de las Maravillas, es para todos los visitantes que nos vienen a visitar, se les regala un plato de mole con arroz y pollo. Eso para mismo como para 1,000 personas.
3: Oiga, usted hace esto en agradecimiento también, obviamente, al Señor de las Maravillas. ¿A usted le ha conseguido algún milagro? ¿Cómo está este asunto? ¿Viene cumpliendo una manda? Cuéntenos un poquito.
4: Sí, una manda que tenía yo, y gracias a Dios, a él, ya lo tengo a mis manos. Poco tiempo tiene que lo recuperé, y gracias a él, tanto le pedía yo para que me hiciera ese milagro.
3: ¿Qué es lo que recuperó? Cuéntenos un poquito, si puede.
4: Unos negocios.
3: Pues ahí lo tienes, Gallo, el fervor aquí en este caso de doña Isabel y su familia, y en otros casos pues también hay otro tipo de personas, vienen cumpliendo mandos, vienen a dejar veladoras a la imagen que se encuentra al interior del Templo de Santa Mónica, y sí, es también de festivo. Recordemos que justamente esta imagen del Señor de las Maravillas es una de las más, si no es que la más milagrosa y la que más devotos tiene en Puebla capital, y pues zonas aledañas e incluso desde otros estados, Gallo. Así que hay que tomarlo muy en cuenta. La zona se encuentra abarrotada, hay mariachi que ya hace unos minutos cantó las mañanitas y han estado interpretando algunas otras canciones, también en forma de agradecimiento al Señor de las Marías. Gallos de información que tenemos.
2: Perfecto, David, pues muchísimas gracias por la información, y que todo sea alegría en esta tradición de venerar al Señor de las Maravillas. ¿Como cuántas personas tenemos por allá?
3: A ver, no me atrevería a decir un número, Gallo, pero son, pues sí, superan las 1,000 personas, yo quiero pensar, porque todo el andador está repleto de gente caminando, algunos haciendo fila para entrar al templo. El templo se encuentra lleno en su totalidad, y pues evidentemente esto va a continuar durante gran parte del día, porque se encuentra pues la verbena popular, pero no te podría dar un aproximado, más de 1,000, 1,500 personas, podría decir yo, en este momento. Y bueno, algunas van, otras van llegando, entonces la afluencia en todo el día va a ser considerable, Gallo.
2: Perfecto, David, pues muchísimas gracias, y vuelvo contigo en cuanto no lo indiques. 8:13, seguimos con más.
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2: Es miércoles y es momento de escuchar la colaboración del doctor Silvino Vergara. Adelante, doctor, te saludo con gusto. Muy buenos días.
5: Muy buenos días, muchas gracias. Pues un tema que estuvimos mencionando la semana pasada, y que no es un tema cualquiera, ni es un tema que pase a segundo término. Es uno de los temas, digamos, más, pues ahorita trascendentales en el Congreso del Estado de Puebla, lo cual pues demuestra que existe la madurez suficiente como para entrar al debate sobre esta determinación de la Corte. Habíamos comentado que la Corte resolvió en marzo del 2022, resolvió una sentencia para obligar a el gobierno mexicano, al gobierno de Puebla, al Congreso particularmente, que modificara el Código Civil para que permita que los menores de 18 años puedan rectificar el acta de nacimiento, modificando desde luego, rectificando el nombre y sobre todo pues el sexo. Este es uno de los temas más preocupantes, precisamente porque pues hasta donde llega el derecho de libertad de los menores de edad. Si efectivamente esto que dijo la Corte pues es lo que debería de suceder, entonces ¿por qué prohibimos a los menores de edad que consuman, por ejemplo, bebidas alcohólicas, o que puedan ir a una tienda a comprar alcohol, ¿no? Bebidas alcohólicas, tabaco, o que esté prohibido que los menores de edad se manejen un vehículo, ¿verdad?, o se suban a una motocicleta. Entonces, pues pareciera que este tema de la libertad siempre tiene una limitación, y aquí el asunto es que pues la Corte, tomando una decisión posiblemente demasiado, pues a lo mejor liberal, estableció este derecho de libertad a los menores, ¿no?, pasando por encima incluso pues hasta efectos de terceros, ¿no?, que pueda afectar a terceros, como podría ser la familia, los padres, ¿no?, y el asunto de que también para el Estado pues no es tan fácil estar haciendo este tipo de regulaciones. Esto no es nada más cambiar un artículo en la ley y ahí que se quede. Hay que hacer muchos cambios en las instituciones gubernamentales. Y bueno, aquí el tema trascendental pues es que en el Congreso se han puesto a analizar, es decir, no es nada más cumplir por cumplir un mandato, porque finalmente atrás de ello tiene muchas consecuencias, desde consecuencias psicológicas, económicas, políticas, jurídicas principalmente, que de alguna forma pues demuestra que existe la libertad de poder decidir perfectamente hasta qué punto pues se puede dar cumplimiento a esta resolución de la Corte, que dicho sea de paso, no es de la Corte nueva, no son los 11 nuevos, los 9, perdón, nuevos ministros actuales, sino que son los 11 que están ya en retiro y que de alguna manera pues dejaron este tema ahí en la mesa, y que es un tema que pues se tiene que analizar concienzudamente, porque repito, las libertades tienen límites, y pareciera que aquí pues se pasó de la frontera, digamos, ¿no? Se traspasó la frontera de los límites para los menores de edad, y es un tema que precisamente por eso el Congreso pues lo tiene que analizar concienzudamente, nada más darle un palomazo, ¿verdad?
2: Exactamente, sí, la verdad es que son temas que se tiene que profundizar por parte del Congreso, y además, bueno, pues como bien lo mencionas, no hacerlo como luego lo consideran las diputadas, los diputados, el famoso fast track, doctor.
5: Pues sí, ya hoy no lo fue, ¿no? Por eso digo que es un mérito del Congreso, que muchas veces decimos que pues en lo que se sientan casi casi ya aprobaron, ¿no? Aquí el tema es que ya lleva bastante tiempo este tema, y bueno, pues se va a poner en análisis, y eso es, yo creo que, meritorio. A veces nada más criticamos o mencionamos lo malo, pero también hay que mencionar lo bueno, ¿no? Y aquí lo bueno es que pues casi nada más de darle un palomazo, aprobarlo y se acabó, todo porque lo dice la Corte, ¿no? Sino que están asumiendo la responsabilidad de lo que están representando, que es a la población. Y bueno, pues aquí, porque desafortunadamente es una decisión de la Corte, en donde ese procedimiento de la Corte, pues no participó el pueblo, ¿no? Que también ese es un problema democrático, y precisamente por eso creo que el Congreso está haciendo el mérito suficiente como para pues tomar esto con calma y tomar las decisiones que sean más apropiadas, ¿verdad?
2: Muy bien, doctor, pues muchísimas gracias y nos escuchamos el próximo miércoles.
5: Con todo gusto, buen miércoles.
2: Buen miércoles, hasta pronto al doctor Silvino Vergara. 8:18, 8:18, vamos a la pausa y regresamos con el resumen informativo y una interesante entrevista.
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13: Buenos días, te presento la información más importante hasta el momento. Puebla será sede en el mes de noviembre del 11º Encuentro Internacional de Museos que se lleva a cabo cada año en la UPAEP. La Secretaría de Educación Pública del Estado registra más de 8,000 solicitudes de maestros de educación básica y media que están pidiendo para el próximo ciclo escolar un cambio de adscripción. Puebla se coloca entre los 5 entidades del país con menor porcentaje de aseguramiento de viviendas, con solo un 14.8% de los inmuebles de este tipo, con una póliza vigente de cobertura contra daños derivados de fenómenos hidrometeorológicos. A consecuencia de las torrenciales lluvias registradas el domingo en la capital poblana, diversos comercios del centro histórico reportaron afectaciones, principalmente en la zona del Boulevard 5 de Mayo y la 2 Oriente. El partido México contra Ecuador provocó una gran movilización de aficionados hacia las inmediaciones del Ángel de la Independencia sobre Paseo de la Reforma Ciudad de México, donde desde temprano se registró un lleno prácticamente total para seguir el encuentro en pantallas gigantes instaladas en la zona. El presidente de Estados Unidos, Donald Trump, aseguró este lunes que representantes de su gobierno e Irán sostendrán una reunión este martes en Doha, Qatar, para abordar el programa nuclear de la República Islámica. El gol de Julián Quiñones en el partido de México frente a Ecuador habría provocado registros inusuales en instrumentos sísmicos ubicados en la Ciudad de México durante un encuentro disputado en el Estadio Azteca. La selección mexicana de fútbol firmó una noche redonda e histórica ante su afición. El combinado azteca derrotó 2-0 a su similar de Ecuador en la cancha del Estadio Azteca, asegurando un paso fundamental en sus apariciones dentro del Mundial. Tres palabras bastaron para resumir la ilusión de millones de mexicanos durante el Mundial 2026. La expresión se convirtió en el lema no oficial de la afición tricolor, que la adoptó para expresar la esperanza de que la selección mexicana pudiera romper los pronósticos y hacer historia. 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
14: Niños, ahora sí se les va a hacer. Ahora verán, yo atraía, tú atraías, él atraía, tú que traes. No, esta no. Vamos a ver, niños. ¿Ustedes saben lo que es gramática? ¿Cómo lo van a saber si andan de pinta nomás ahí jugando timbiriche y tripas de gato?

0: 8 de la mañana con 25 minutos. Claro que sí, estamos en Aula Abierta, aquí en la magnífica 95.5 de FM, la patrona de los éxitos. Es un gusto saludar a Javier Castellanos Vázquez. Él es director general de Educación Básica Segundo Nivel. ¿Cómo estás, Javier? Bienvenido.
1: Muy bien, Leo. Qué gusto saludarte a ti y a todo tu auditorio. Pues con el saludo de nuestro señor secretario, el maestro Manuel Viveros, y del doctor Alejandro Armenta, gobernador del estado, un saludo para todo el auditorio.
0: Gracias, Javier, sobre todo porque es importante platicar en torno a los resultados de las preinscripciones para educación media superior y que sin lugar a dudas ustedes van avanzando con la atención también a las mamás, a los papás que se han dado cita en las horas recientes allá en el Centro Escolar Morelos.
1: Así es. Fíjate, Leo, que compartirle a todo el auditorio que una de las principales políticas educativas o de los principales ajustes que está haciendo nuestro gobernador en coordinación con el maestro Manuel Viveros es justamente que todos los padres de familia sean atendidos personalmente y además que podamos generar las condiciones para que todos los jóvenes de Puebla puedan tener un espacio y acceder a los estudios de media superior. Es fundamental el estudio de la media superior porque al final es ahí donde el joven en su formación integral detecta cuál es su vocación y continuará claro con los estudios que vienen posteriormente, que son básicamente el nivel superior. Entonces, en este año, específicamente en este año, lo que nos ha instruido el secretario, el gobernador y obviamente nuestro subsecretario, el maestro Enrique Martínez Peláez, es que en coordinación con todos los subsistemas que ofrecen media superior en Puebla, que son bachilleratos generales, que son de GETIS, de JETAS y CECITES, que ofertan media

0: Chica ya fueron, ya pasaron las semanas anteriores y hoy solamente estamos en media superior y la verdad es que ha habido muy buena respuesta de los padres y también con toda la intención y con todo el gusto de poder atenderles personalmente en esas instalaciones.
1: Muy bien, entonces ahí en el Centro Escolar Morelos, si ustedes tienen alguna duda, si ustedes desean, digamos, concluir este proceso porque de alguna u otra manera encontraron por ahí alguna dificultad, pueden acudir desde las 8 de la mañana hasta la 1:30
0: Es correcto.
1: y ahí los van a atender. Ya son 30 mesas las que se habilitaron en este sitio para atenderlos de manera puntual, solventar sus dudas y que ustedes tengan un espacio adecuado en donde puedan estudiar, ¿no?
0: Así es correcto. Y fíjate que la verdad ha sido una muy buena respuesta porque además de que tenemos bachilleratos generales, también a los jóvenes les estamos ofertando de GETIS, de JETAS y CECITES. Y eso
1: Sí.
0: amplía la posibilidad para que podamos estar alcanzando la meta que tenemos de aproximadamente 40.000 jóvenes inscritos para el siguiente ciclo escolar en media superior. Entonces es una política educativa importante que está impulsando la presidenta Claudia Sheinbaum y obviamente el señor gobernador. Y la intención es que todos los jóvenes, no, que ningún joven se quede sin lugar y sin poder continuar con sus estudios.
1: Claro. Hasta el momento, ¿como cuántas personas han atendido en este punto y cuáles son, digamos, las principales dudas o problemas que se encuentran?
0: Fíjate, Leo, es una muy buena pregunta. Recibimos aproximadamente 39.300 solicitudes en la primera etapa en febrero, de las cuales ya logramos atender 35.300 solicitudes de esas 39.000. Y ahora en esta última etapa, y junto con la fase de ampliación que fue del 15 al 19 de junio, ya estamos llegando casi a las 40.000 registros ya atendidos de manera particular. Entonces, son buenos números y me parece que eso también le da certeza a los padres de que cualquier atención que va, nosotros le estamos dando respuesta. Y por otro lado, ¿cuáles son las principales dudas? Por ejemplo, Leo se registró en la plataforma y puso Escuela Vicente Suárez, pero hay 5 Vicente Suárez en el estado. Entonces, sin querer o por error, registramos la escuela en Tehuacán y tú eres de Puebla. Entonces, esas particularidades las estamos atendiendo o también algunos cambios de domicilio de los padres y demás, alguna situación que pues es ajena a ellos y que se y con eso buscamos nosotros atenderlos y tratar de solucionarles el asunto porque no queremos que ningún joven se quede sin estudiar.
1: Sí, y hoy la recomendación que hace la Secretaría de Educación Pública es que sus hijas, sus hijos, pues estudien en escuelas cercanas al domicilio en donde viven, porque muchas veces nosotros como papás, no, yo quiero que estudie en el CENCH porque yo ahí estudié y quiero que vaya al CENCH, pero vivo en San Andrés Cholula, ¿no?
0: Es correcto, entonces eso también hace complicado, también es complicado para los niños, los traslados y demás, entonces le pedimos y así ha sido con los padres de familia, ha habido un muy buen diálogo con ellos, ha habido acercamiento, digo, esa es la indicación del secretario que tenemos de atenderlos, de ponernos también en los zapatos de los padres de familia y en ese sentido este diálogo ha permitido que podamos encontrar alternativa para todos. Entonces, no se van los papás si no tienen una respuesta o una posibilidad de poder ajustar y atender esas necesidades.
1: Bueno, pues ahí está hecha la invitación. Si ustedes tienen alguna duda, algún problemita que encontraron, vayan al Centro Escolar Morelos, a estas mesas de atención que ha, bueno, pues ha habilitado la Secretaría de Educación Pública de 8 de la mañana a 1:30 de la tarde y bueno, pues ahí los van a atender sin ningún problema. ¿Qué otro canal, digamos, tienen de atención? Está, por ejemplo, la página de internet, algún
0: La
1: número
0: página
1: telefónico.
0: de internet y directamente es ahí. ¿Por qué directamente? Porque nosotros tenemos que verificar con sus documentos
1: Claro.
0: en mano y ver las opciones que tenemos ahí. Por eso sí es un trabajo. Pedir a los papás que los tiempos de espera pues pueden variar media hora por mucho. Estamos considerando en promedio una atención por persona de 10 a 15 minutos por mucho.
1: Muy
0: Entonces, está
1: rápido.
0: muy rápido. Hemos ido canalizando las necesidades, las hemos ido filtrando y hemos construido ahí un sistema importante que nos permite darle orden, sistema, método y que eso también vaya liberando, porque también entendemos que los padres de familia pues no tienen todo el
1: Claro.
0: tiempo, pues tratamos de ser lo más ágiles posibles.
1: Muy bien. Pues Javier Castellanos, muchísimas gracias y que pues sigan teniendo mucho éxito.
0: Muchas gracias, Leo, te agradezco a todo tu auditorio.
1: Gracias. 8 de la mañana con 32 minutos. Seguimos con información de Código Rojo.
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1: Seguimos en Tribuna Matutina y es un gusto saludar ahora en la línea telefónica a nuestro compañero Rafa Murillo, y vamos desafortunadamente con las malas noticias. No todo es fiesta y celebración. Robaron 600,000 pesos de una gasolinería ahí en el periférico. Adelante, Rafa, buen día.
2: ¿Qué tal, Gallo? Buenos días, un gusto saludarte a ti y a todo el auditorio. Así es, un violento asalto en una gasolinera del sur de Puebla capital ocurrió tras apoderarse de 600,000 pesos en efectivo que robaron dos sujetos armados en una estación de carga ubicada a un costado del periférico ecológico y la 15 sur de la colonia Puebla Textil. Así arribaron elementos de la policía municipal para recabar los primeros testimonios de los trabajadores afectados e iniciar la búsqueda de los presuntos responsables. Una trabajadora del establecimiento, identificada como Karen, refirió a las corporaciones de seguridad que iba llegando a su centro de trabajo cuando fue interceptada y amagada por sujetos armados. Los delincuentes lo obligaron a darle el acceso a las oficinas administrativas y posteriormente abrieron la caja fuerte de donde sustrajeron los 600,000 pesos en efectivo. Asimismo, los delincuentes amagaron a los despachadores de la que se encontraban en el turno, ordenándoles continuar con sus labores de manera normal para no levantar sospechas. Con el dinero en su poder, los asaltantes se dieron a la fuga a bordo de una motocicleta con rumbo desconocido. Los elementos policíacos en un despliegue territorial en la zona, sin embargo, no reportaron ninguna detención, por lo que solo orientaron a los trabajadores de la gasolinera para poner su denuncia ante el Ministerio Público. Hasta aquí este reporte, Gallo.
1: Oye, ¿tienes más información de lo que sucedió en Petlalcingo?
2: Así es, Gallo. Un joven de 20 años de edad fue asesinado a balazos en el centro del municipio de Petlalcingo, en la Mixteca poblana. Los agresores lograron escapar antes de la llegada de las corporaciones de seguridad y hasta el momento no hay personas detenidas. La víctima fue identificada como Enrique, de 20 años, quien quedó sin vida sobre la calle Porfirio Díaz tras recibir múltiples impactos de arma de fuego. De acuerdo con los primeros reportes, un familiar solicitó el apoyo al número de emergencias 911 para informar que su sobrino había sido atacado a balazos. Al arribar al sitio, policías municipales y paramédicos vieron a un hombre tirado. Los técnicos de la salud confirmaron que el joven ya no contaba con signos vitales, por lo que la zona fue acordonada para preservar los indicios. Durante las diligencias, personal de la Fiscalía General del Estado localizó 8 casquillos percutidos, un cargador de arma de fuego y teléfonos celulares, objetos que fueron asegurados como parte de la carpeta de investigación. A unos cuantos metros de este lugar del crimen, también fue encontrado un automóvil sedán de color blanco, modelo reciente, el cual era conducido por la víctima al momento del ataque. La unidad presentaba al menos 5 impactos de bala y fue identificada por el padre del joven, quien confirmó que era de su propiedad. La Fiscalía General del Estado hasta el momento mantiene abiertas las investigaciones para esclarecer el móvil del homicidio e identificar a los responsables de este ataque. Sin embargo, podría tratarse de un ataque directo, ya que las pertenencias del joven fueron encontradas en el vehículo y no fueron robadas. Hasta aquí este reporte, Gallo.
1: Oye, ¿tienes más información de lo que sucedió allá en San Martín Texmelucan, donde localizaron cadáver de un hombre con uniforme policial?
2: Así es, Gallo. Un hombre fue ejecutado de varios impactos de arma de fuego en el cerro de la Junta Auxiliar de San Francisco Tepeyac, perteneciente al municipio de San Martín Texmelucan. Este martes, mediante un reporte realizado por los números de emergencia, solicitaron el apoyo de policías de Texmelucan, ya que fue localizado un hombre aparentemente sin vida en la zona del cerro, en la comunidad de San Francisco Tepeyac. Esto generó la movilización de los cuerpos de emergencia en el sitio. Tras el arribo al camino de terracería, confirmaron la presencia de un hombre de entre 35 y 40 años de edad, quien, al ser valorado por los paramédicos, ya no contaba con signos vitales debido a las lesiones por impactos de bala. En el lugar también se localizaron varios casquillos percutidos, por lo que la zona fue acordonada por los policías municipales. Más tarde arribaron peritos de la Fiscalía General del Estado para realizar las diligencias correspondientes y ordenar el levantamiento del cadáver, el cual permanece en calidad de desconocido. Cabe señalar que el hoyo exijo, como lo comentábamos, portaba vestimenta color azul similar a la de la policía. Sin embargo, hasta el momento no se ha especificado si formaba parte de las fuerzas municipales o si se trata de algún elemento de seguridad privada de alguna corporación. Sin embargo, serán las autoridades quienes realicen las indagatorias correspondientes para esclarecer esta ejecución de este hombre ahí en la zona de Texmelucan. Hasta aquí este reporte, Gallo.
1: Muy bien, gracias Rafa, gracias por la información y que tengas una excelente jornada. Yas Guevara, ¿qué tenemos?
3: Tenemos información interesante en Tribuna Vigila, la voz de los poblanos, y obviamente esta situación que te comentaba hace algunos minutos, ya están pues prácticamente cambiando el semáforo que había sido derribado sí. durante los festejos ayer por la noche en Avenida Juárez. Justo en el Monumento a Juárez, ahí a la altura de la 25 Sur, ya están trabajadores de infraestructura municipal haciendo el cambio de este semáforo, que salen bastante caros.
1: Sí, claro.
3: 10 mil pesos, yo creo.
1: No, sí, sí. No, y sobre todo porque son semáforos ya con tecnología nueva de vanguardia, y bueno, pues sí, la verdad es que sí son caros. Entonces, desafortunadamente lo afectaron y ya está siendo reparado.
3: Así es, también en Tribuna Noticias ya encuentra las imágenes que nos comparte David Becerra, el reportero del casco, sobre estos festejos ahí en la zona del Templo del Señor de las Maravillas. Es una fiesta y así será prácticamente todo el día, repito, ahí en este Templo del Señor de las Maravillas. En otros temas, Ricardo Manuel, terminación 9353, dice: me encontré una cartera con INE, licencia de conducir y tarjetas bancarias. Si alguien lo conoce, aquí los tengo. Es a nombre de Fernando Carlos Ramírez Fabián. Fernando Carlos Fabián Ramírez. Ahí está okay. El propietario de estos documentos. Si nos está escuchando y también si lo ve en redes sociales, aquí tenemos el contacto de la persona que encontró sus pertenencias. Y ojalá pues podamos hacer ese vínculo para que las tenga de vuelta. Luis Sánchez dice: así el tráfico en San Felipe, volcadura de tráiler. Todavía siguen retirando este tráiler, desde muy temprano lo reportábamos con nuestro compañero David Becerra ahí en el punto, la lateral de la autopista México-Puebla, a la altura de el Hospital de Traumatología y Ortopedia. Sigue el tráfico y siguen las maniobras para retirar esta unidad pesada, para que usted lo tome en cuenta. Ya el último comentario que llega, el señor Omar Guevara, terminación 8029 y salida de San Felipe, cerrado, es por este mismo motivo, tómelo en cuenta, y es un caos la autopista México-Puebla.
1: Tómelo muy en cuenta, y sobre todo, si van a salir de casa, háganlo con mucho tiempo. Faltan 20 minutos, en 20 minutos serán las 9 de la mañana. Vamos a hacer una pausa y regresamos con el ABC del notariado.
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0: 17 grados.
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0: Estamos de vuelta en Tribuna Matutina a través de la magnífica 95.5 de FM, la patrona de los éxitos, y allá en Atlixco, la Mixteca, 99.9 de FM. Hoy es un gusto saludar, como todos los miércoles aquí en el estudio, a la licenciada Amparo Montero, notaria pública número 5 de Atlixco. ¿Cómo estás, Lick? Bienvenida.
1: ¿Qué tal, Leo? Buenos días.
0: ¿Qué se debe hacer? Vamos a entrar en materia para escriturar una copropiedad. ¿Cuál es el procedimiento a seguir?
1: Mira, es que muchas veces los papás pues deciden dejarles en copropiedad a los hijos algún inmueble. Entonces quedan, ahora sí que quedan amarrados, ¿no? Porque el día de mañana si ellos quisieran vender o hacer algún movimiento tienen que firmar todos. Entonces hay una escritura que se llama de la división de copropiedad, pero esta sí, esta es siempre y cuando permita el inmueble esa división, ¿verdad? Porque a lo mejor, ya sabes, son terrenos a lo mejor de 1,000 metros, en una parte construyeron una casa y a lo mejor sobran de esos 1,000 metros, 300, no sé,
0: 400
1: de terreno, y ahí sí permite que se hagan esa división de copropiedad, para que ya cada quien tenga su propio, ahora sí que su propio inmueble, ya sea terreno, casa, y su escritura ya en particular. Es un arma de dos filos, el dejar en copropiedad, porque muchas veces pues se queda así la escritura, mueren los papás y a lo mejor pasa el tiempo, no hacen nada, siguen en esa copropiedad y a lo mejor fallece alguno de los hermanos, alguno de los copropietarios. Y entonces esa parte de esos derechos, de esa copropiedad, de esa persona, pues se va a quedar intestada y van a tener que abrir todos el juicio. Entonces sí hay que pensarla, cuando están en copropiedad, sí permite el inmueble poder hacer esa división, hacerla.
0: ¿Cómo sabemos si el inmueble lo permite o no?
1: Pues depende de los metros.
0: Ah, bien.
1: Y depende del ayuntamiento, ¿verdad? Obviamente van a tener que sacar pues sus planos con un topógrafo, con sus medidas y colindancias, y ver si les admite cada ayuntamiento, ves que es distinto, si cada ayuntamiento, si les van a permitir esa segregación.
0: De ahí la importancia de dejar todo muy bien ante notaria o notario antes de que alguien vaya a faltar precisamente en esa copropiedad, ¿no?
1: Claro, y además, ¿sabes qué? Muchas veces, a lo mejor por ahorrarse los impuestos,
0: dicen,
1: no, pues que queden todos juntos, ¿no? En una misma escritura. Pero yo creo que es más sano, y si le vuelvo a repetir, si el inmueble lo permite esa división, pues que cada quien tenga directamente su escritura en el caso de cuando los papás van a donar una propiedad.
0: Entonces, lo más importante es ponernos de acuerdo y acudir a la notaría, en este caso a la notaría de Atlixco.
1: A la notaría 5 de Atlixco, ahí estamos en la 3 Norte, 203 Colonia Centro, estamos a una calle del Zócalo, estamos de lunes a jueves de 10 de la mañana a 5 y media de la tarde, es horario corrido, y los viernes de 10 a 3 de la tarde. Las asesorías son totalmente gratuitas y bueno, ya nos vamos a ir preparando porque ya pues estamos a nada del mes de septiembre, que ves que viene.
0: Sí,
1: ya
0: el mes del testamento.
1: Aunque yo siempre les he dicho, no se esperen a que sea septiembre, ¿verdad? Porque muchas veces, pues, nos vamos a esperar a septiembre y qué tal si fallecen antes.
0: Claro.
1: O sea, pueden pasar muchas cosas, pero en la notaría número 5, vuelvo a repetir, las asesorías son totalmente gratuitas y costos especiales.
0: Muy bien, pues ahí está hecha la invitación y también, bueno, pues también reiterar que tienen servicios en la Casa del Migrante, ¿no?
1: Así es, ahí también tenemos servicios en Izúcar de Matamoros, en Casa del Migrante, que es en la calle Guerrero número 64. Ahí también estamos apoyando con asesorías gratuitas a las familias de los migrantes y también pues dándoles costos especiales.
0: Eso es lo más importante, apoyar siempre la economía familiar. Pues muchísimas gracias, Lick.
1: Gracias a ti, Leo, gracias a todos.
0: Que tengas buen día.
1: Igualmente, Leo.
0: Bueno, faltan ya 12 minutos para las 9 de la mañana, en 12 serán las 9. Vámonos con información de nuestra compañera Lili Tech.

0: 8:49, 8:49. El Colegio de Puebla está invitando a las y los alcaldes a que se actualicen y que además, bueno, pues se metan precisamente a los cursos que ofrece esta institución y tener una mejor administración pública. Adelante, Lili, te saludo de nueva cuenta.
1: Gracias, Gallo. Alberto Jiménez Merino, presidente del Colegio de Puebla, exhortó a los presidentes municipales en la entidad a volver a las aulas para obtener los conocimientos necesarios y enfrentar con éxito los desafíos que generan los fenómenos meteorológicos en la entidad. Explicó que antes de noviembre tiene la meta de incluir en su matrícula a por lo menos 150 funcionarios de los dos niveles de gobierno y a largo plazo el objetivo es que al menos 400 ediles, secretarios, directores, regidores e incluso diputados puedan incorporarse a su alumnado. Mencionó que la oferta académica del Colegio de Puebla ofrece doctorados, maestrías, diplomados y cursos semanales y mensuales con temas que en este momento son torales para la administración pública como la gestión y prevención de riesgos derivados de fenómenos naturales. Escuchemos.
2: Para llegar en el corto plazo entre agosto y noviembre a incorporar cerca de 150 funcionarios para posteriormente mantener en los años venideros, en los ciclos escolares futuros, una plantilla no menor a 400, de tal forma que podamos estar mejorando siempre las habilidades y la formación de los funcionarios.
1: Jiménez Merino resaltó además que el Colegio de Puebla ofrece becas del 50% a funcionarios, de modo que cursar un doctorado en esta institución tiene un costo de 1,400 pesos al mes y hay opciones de maestrías por 800 pesos al mes. El reporte, Leo.
0: Gracias, gracias, Lili, y que tengas una excelente jornada. 8:52. 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

0: rolota que se escuchó también por allá en el estadio.
1: Rolota que se escuchó en el estadio. Justamente se venía a poner. ¿Con qué te gusta? 85,000 personas. Emocionados,
0: ¿no?
1: Ambientazo, yo creo que ni la MS se lo esperaba. Ha habido otras canciones, en estas pudimos ver al equipo completo coreando, deja todo el equipo, ¿verdad? Al equipo y al Azteca entero coreando este triunfo. La verdad es que felicidades a México, por supuesto, felicidades también a la MS, porque estoy segurísima que le van a sacar todo el provecho que te puedes imaginar en redes sociales, y me da mucho gusto. Oye, ayer tuvimos de los momentos más tiernos en el partido, el momento en el que casi tapan a mi estimado Morita, porque esta, ves que salen con un niño.
0: Sí,
1: y salen
0: uno de
1: los niños con del tamaño, del vuelo de Morita. Yo creo que el niño haber tenido como 12 años, pero se ve que estaba, o sea, bien graneado, dijeras, o sea, grandote, y ya le dice el Piojo, te va a tapar, y Quiñones, mejor te lo cambio, y ya le pusieron uno más chaparrito. Pues es que está chiquita, está pues chiquita, sí, el Morita, y 7 años. Oye, ya que hablábamos de Quiñones, por supuesto fue el jugador del partido, y la encargada de entregarle este premio que lo está haciendo una cervecera es mi estimada Belinda,
0: y claro.
1: Belinda, que iba guapísima, verdaderamente. Porras a mi Beli, porque ha sabido tener una presencia bien firme durante este mundial, con canciones, con mucha publicidad, y ahora en los partidos entregando este reconocimiento que, la verdad,
0: al MVP, al mejor jugador.
1: Al MVP, mi estimado Quiñones, la verdad es que qué bárbaro, además de todo, el Quiñones, qué bárbaro. Y te platico también que mi Campos, otro crack, adorado el Campos, men, el Campos andaba, bueno, ajonjolí de todos los moles. Ajonjolí de todos los moles.
0: Andaba como, dijera mi abuela, andaba como tocotín por todos lados.
1: Ay, caramba,
0: lados.
1: Yo no me la sabía, pero andaba como tocotín. En efecto, de pronto lo vi. Yo, cuando empezó el partido, yo lo vi en el palco con Infantino y con Hugo Sánchez.
0: Hugo Sánchez, el
1: y
0: conejo, Jared.
1: Y estaba también Luis Hernández, ajá, y varios. Y después lo vio que ya está, pues narrando. Bueno, no narrando, sí, ¿verdad? Va participando.
0: Haciendo comentarios,
1: dijera, sí. Exactamente. Y bueno, él finalmente mostró cómo en efecto anduvo corriendo, anduvo de un lado para otro, sí, y se pasó para saludar al presi, o sea, está con Infantino, y corriendo para la transmisión, y en chanclas, además en chanclas el vato, ya sabes que es una verdad.
0: Oye,
1: siempre.
0: Y terminó en el Ángel Independencia.
1: Y a eso iba, terminó todavía en el Ángel, porque se le vio corriendo por Reforma, a la que te gusta, 1 o 2 de la mañana, y ahí andaba el vato le vale gorro, él siguió la fiesta, estaba realmente feliz, estaba contento, y además, bueno, el encanto no lo pierde, me encanta que siempre anda en chanclas,
0: sí,
1: la verdad,
0: sí.
1: Es que porras a mi estimado Campos, que yo creo que también se llevó las palmas al andar ahí haciendo, no pierde la personalidad este hombre, todos muy serios, esto y este corre, cotorrea, baja, sube. Porras a mi Campos, que nos dio también grandes tomas anoche. Y bueno, por supuesto, porras a México. Andamos ahorita todos muy clavados en el ICC, así que ya veremos.
0: Bueno, pues ya veremos, y ojalá le vaya bien a la selección.
1: Ojalá le vaya bien.
0: Gracias, Mitch.
1: Gracias a ti, mi Leo. Yo los espero ahorita en El Lavadero y en @Mitch_Piedras.
0: Bueno, pues los dejamos entonces con El Lavadero, Mitch Piedras y Sergio Mastranzo. Así llegamos al final de Tribuna Matutina. Gracias a Tommy Flores en la operación técnica, Sandra Sánchez en la producción, Jazz Guevara, redes sociales y La Voz de los Poblanos. Se despide su amigo Leonardo Torija, el gallo de la radio. Vamos a ver, vamos a conocer quién será el rival de la selección mexicana. Adiós.

0: 8:57. Quédate con toda la diversión y buen momento y cotorreo aquí en El Lavadero. 17 grados.
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0: Zapatero.
1: El día de hoy, primero que nada, andamos celebrando el triunfo de México. ¡Bravo! ¡Ra, ra, ra!
0: Andamos bien mexicanos, ¿no?
1: Andamos muy mexicanos el día de hoy. Otros días andamos más franceses, hoy no. Hoy se nos nota que venimos mexicanos. Oye, el día de hoy vamos a tener, ¿qué es lo que más le molesta a cada signo zodiacal?
0: Perfecto, también tenemos seguramente hoy un buen talladero para ver quién se lleva la bocina, ¿no?
1: Y además tenemos que ver cómo quedó la quiniela de ayer. Yo voy ganando.
0: Ya sabemos por ahí. Vamos a ver si sí, vamos a ver si sí. También viene la abuelita Broncelano a ver con qué información el día de hoy.
1: Exactamente, y todo esto y más.
0: ¡En el lavadero!

0: en el lavadero.
1: ¿Cómo estás? ¿Cómo amaneciste?
0: Muy bien, muy contento. La gente hoy ha de estar bien feliz y bien cruda, ¿verdad?
1: Aparentemente, yo que vivo en el centro, los claxon y el escándalo y todo eso pararon como a las 2 de la mañana, te lo juro.

0: No inventé.
1: Sí, estuvo macizo.
0: Estuvo bueno.
1: Estuvo bueno, eso sí, ¿viste el juego? Yo vi un cachito.
0: Nomás un cachito también.
1: Claro,
0: así como que
1: un cachito.
0: Con mucho tiempo no anduvimos, pero hay que sentirnos bien mexicanos. Ay, ay, ay, ay, ay. ¿Cómo viste el partido? Sí, sí,
1: yo
0: crees
1: vi,
0: que...
1: Esta vez vi más que otros días.
0: Ajá.
1: Y... ¿verdad? Me siento algo... siento algo raro. Oye, lo vi más que otros días. Porque
0: okay.
1: Tuve más oportunidad, porque cuando llegué a mi casa todavía estaba el partido. Men, emocionante, emocionante. La verdad es que el inicio, México salió con muchísima garra.
0: Okay.
1: Con muchísima garra, la verdad que sí. Y ya al final, ya el nervio era, pero de todos. La verdad,
0: sí,
1: me impactó cómo estaban tan cerrados y no salían del área de Ecuador, o no salían, ahí estaban los 11. Nada más estaba, creo que, el Chaco Jiménez del otro lado, pero no, yo ya estaba, ya, llévense la pelota para el otro lado, verdaderamente.
0: Qué bueno estuvo que, pues, la gente mexicana ahora está muy contenta, muy feliz. Nada más hay que aclarar, muchos dicen, por primera vez pasamos, no.
1: Ah, claro.
0: Ya habían pasado, nada más que tenía 40 años, que no lo habían hecho de nuevo y ya era obligatoriamente, pues, necesario que pasaran de nuevo a ese punto, ¿no?
1: Y está chido. Yo la neta nunca me acuerdo. Pues sí, evidentemente.
0: No.
1: Si no me tocó, chavita morra, ya sabes.
0: No te gustaba el fútbol, a lo mejor.
1: Yo creo, más que nada. Pero bueno, la verdad es que qué emoción que pasaron. Y se supone que hoy a eso de la 1 de la tarde vamos a saber quién es el rival.
0: Sí, sí es.
1: O sea, ¿quién puede ser
0: Inglaterra o, el Congo? Uno de esos dos.
1: Ay, ojalá sea el Congo, man.
0: Pues aunque sea Inglaterra, si estás hecho para algo bueno, tienes que serlo desde ya.
1: Buen punto. O sea... así que, ¿cómo anda Inglaterra? A ver, cuéntame, ¿tú qué sabes?
0: Pues mira, no he ido últimamente. Sí, la última vez
1: llueve,
0: que...
1: dices.
0: Sí, la última vez que fui a Inglaterra fue hace 15 días, yo creo, más o menos.
1: Así que no te traigo el dato actualizado.
0: No, yo sí voy muy seguido, de verdad.
1: Sí, claro.
0: De verdad, a lo mejor piensas que estoy jugando, pero...
1: no, jamás.
0: Lo que pasa es que allá venden un chicharrón bien bueno.
1: Ah.
0: En la esquina de este... bueno, claro. No, ni te digo cuál.
1: Con
0: no,
1: pico
0: no,
1: de gallo,
0: conocer.
1: Dice, sí.
0: No, así un chicharrón carnosito.
1: Ah, del carno.
0: Sí.
1: Allá. Especialidad de Londres.
0: Y la gente que ha viajado a Londres no me va a dejar mentir. O sea, y que ha ido a Inglaterra no va a dejar mentir.
1: Me han contado de los grandes chicharrones.
0: De veras. Hay uno donde grabaron justamente esta película de Harry Potter.
1: Ah, claro.
0: No, ahí Doña Pelo se pone bien. Pero vamos a escuchar a la gente que nos dice cómo nos da los buenos días.
1: Te
0: seguiría contando de Inglaterra, pero pues no ha sido.
1: No me antojo.
0: No ha sido. No me vas a saber entender.
1: Dice,
0: pero bueno.
1: Por acá.
2: Saludos, amiga, aquí reportándose.
0: ¡Chongo!
2: Buenos días y tengan excelente miércoles.
0: Gracias.
2: Espero que se encuentren bien.
1: Andamos
2: y
1: bien.
2: Y estamos contentos porque ganó la selección.
1: Me cae que sí. Andamos de buenas.
2: Gracias a Dios por el triunfo y, pues, ¿qué les digo? Les deseo lo mejor y que tengan un excelente día.
0: Se escucha crudo.
2: Hoy me levanté más temprano para irme a la trabajación, pero miren. Para
1: pero
2: mi
1: no
2: suerte,
1: se logró.
2: Creo que está nublado y creo que hoy me descanso, compas.
1: ¿Cómo?
2: Me descanso porque se ve nublado.
1: En patrones.
2: Saludos para todos.
0: Pues, ¿en qué trabajas, Estrada?
1: Cuéntanos, Estrada.
0: Entras tarde, ¿sí? Haces lo que quieres.
1: A gusto, dice. Y sí, ganamos. Presente y súbele, dice mi raque. Eso, pero.
0: Con todo respeto, no me les voy a decir eso de sí, ya me tiene hasta el gorro.
1: Yo como lo conocí ayer. Me encanta todavía.
0: Sí, eso sí.
1: Tardé un rato.
3: Buenísimos días.
1: Buenísimos.
3: Chicos. ¿Qué tal, Serge? ¿Cómo te quedó el ojo? Si gustas, puedes dejar de ser francés para ser orgullosamente mexicano. Acuérdate.
1: ¿Y
3: sí? Bendiciones, amiga Delia.
1: Gracias, mi Delia.
0: Sí, me lleva la canción. Ya estuvo bueno con el sí. ¿Qué más?
1: Dice, hola, excelente mañana, mi Mitch. ¿Qué pasó, Sergio? No te veo contento por México. ¿Qué está pasando contigo, Sergio? Y
0: sí, yo estoy contento.
1: De semana para todos. Saludos, amigo Jorge.
0: Hasta pusimos este fondo y te escucha.
1: Exacto.
0: O sea, andamos
1: no
0: bien mexicanos. Hasta luego con la jersey de México.
1: Exacto, trae la de México.
0: Yo les dije ayer, soy su cábala. Mientras yo diga que México no va a ganar, va a empatar, miren.
1: Ay, síguele.
0: Sigue ganando.
1: Ay, síguele.
0: Abusar.
1: Sí.
0: Bueno, pues empiezan a reportar, ¿no, Mitch?
1: Sí, ponte en contacto 22-28-20-34-82. A ver qué nos dice el Superman.
4: O sea, buenos días, Pops. ¿Cómo estás?
0: O sea.
4: Pues fíjate, mi Serge, que yo sí he ido con Mia y con Renata.
0: ¿Tú has ido?
1: Ah, claro.
4: Y
0: okay.
4: Sí hay unos lugares muy nice, uh-huh, en donde hay unos chicharrones, pero yo creo que el marrano es muy güero porque son unos chicharrones.
0: Es correcto,
4: bonitos,
0: sí.
4: Ricos,
0: sí,
4: rico,
0: justo
4: sabrosos.
0: Sí.
4: Así es, amigos, arriba México.
0: Vaya.
1: Arriba México.
0: O sea, hasta que encuentro a alguien de mundo que me pueda entender con él.
1: Sí. Que sí te entiende, chicharrones.
0: Oye, Superman, gracias, porque luego me siento solo aquí, no tengo con quién hablar de mi... no natal de Inglaterra, pero sí, es como si fuera mi segunda casa.
1: Mi segunda patria.
0: Sí, así. Pero bueno, vámonos con música. 22, 28, 20, 34, 82. Estás en...
1: ¡El Lavadero!

0: Las 9:15 de la mañana, mi.
1: No me le cambies porque vamos a saber qué es lo que más le molesta a cada signo zodiacal.
0: Excelente, tú estás en el lavadero.
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0: ahora sí queremos saber cómo nos va a ir en esta vida. No, sin antes, vamos a leer un mensaje primero, ¿te parece? El primerito que nos faltaba, que nos siguen dando los buenos días.
1: Dice, y sí, sí, y sí, sí. Ya les gustó echarte.
0: No, dice, yo también te digo que igual que ya estoy hasta el gorro. Con eso, mi ser, ten un buen día, lavadores, ya activo con el mejor show mañanero. No, es que sí, ya, o sea, ya, chuli.
1: A mí me gusta, todavía lo traigo de moda. Va a durar un rato, decirte. Oye, ay, no.
0: Dime.
1: A ti como persona de Géminis, muy Géminis de tu parte, ¿qué son las cosas que te caen gordas, que te ponen de malas?
0: ¿Y sí, sí?
1: ¿Y sí, el ¿Y sí, sí, sí? Para empezar, el y sí, sí, dices.
0: ¿Qué pone de malas? Ay, no sé, no sabré decirte, ahorita no.
1: Ahorita no puedo.
0: Pero tú dime.
1: Fíjate que, según esto, los Géminis odian el aburrimiento.
0: Sí.
1: Por eso son infieles.
0: ¡Ah, dicen, no! ¡No!
1: Que los ignoren cuando hablan y que tengan que quedarse callados.
0: Sí.
1: Que tengan que andar calladitos un rato. Híjole, les cae gordo, men. Tú dime qué signo eres y yo te digo qué es lo que más le molesta a tu signo.
0: A ver, nos vienen aquí Cáncer de una vez. Cáncer.
1: Muy sensible a las críticas. Todo le hiere profundamente. Si alguien le habla feo, si alguien le habla golpeadón, ya está llorando por dentro. Que ignoren florecita. Sus sentimientos o que le hagan bromas pesadas. Le cae rete mal.
0: Florecita, te pisé.
1: Le cae rete mal. La verdad es que los entiendo. A los Tauros, yo voy. Fíjate, yo lo sé. Yo valoro mucho la estabilidad. Bueno, yo y los Tauros valoramos mucho la estabilidad y la rutina.
0: Okay.
1: Me caen regordos que me cambien el plan. Me cae regordo que me cambien el plan. No lo soporto. No, me cae mal, me saca de mis casillas. Y que todos los cambios imprevistos me caen mal. Que la gente es impuntual. Okay. Tener que esperar algo me cae muy mal. Y que agarren mis cosas sin permiso. Eso ya no tanto, No tanto. Agarre usted, pásele.
0: Virgo.
1: Vámonos con los Virgos.

0: traición, men, cállate la boca. Y le cae muy mal que la gente se sienta muy, que se las anden dando de muy acá, muy caca grunge. Y también que sentir a la gente falsa le cae muy mal. Ahí te encargo.
1: No, pues lo bueno es que yo nada de eso.
0: Nada que ver, te platico de los Leo. No soporta que lo ignoren. Leo tiene que ser el centro del mundo, del universo, de la fiesta, de todo. Leo al centro, verdaderamente. Y que llegue alguien y que traiga más brillo que él o que acapare más la atención.
1: Soporta.
0: No soporta, verdaderamente. Mm-hmm. No soporta. Mm-hmm. Me caen bien.
1: Ah, muy bien. Aries ya lo pasamos porque me piden Aries también.
0: Aries, ¿qué pasó, Aries? Fíjate que, Aries es, desde los más peleoneros, detesta que lo contradigan. Detesta que lo contradigan o que le digan cómo hacer las cosas.
1: Ok.
0: Él es una persona que explota muy rápido, es de mecha corta. Se le pasa también rápido. Pero, men, que le digas que así no va, que le digas que es por otro lado, men, no está soportando verdaderamente. ¡Qué bárbaro! Esos Aries son enojones, son peleoneros. Y te digo ya por último, estos son bien amenos.
1: Ok.
0: Los acuarios, a ellos les cae muy mal, pero les irrita profundamente que cuestionen su originalidad. Que le diga, o sea, que le haga saber que no es tan especial y único, o que su gran idea y súper innovadora, que no es tan buena, no lo soporta. La verdad es que le cae bastante mal el asunto, así que ojo con eso, trátalos bonitos. Y ellos suelen estar con gente que piensa igual que ellos, porque si no, como que no se sienten tan en bonito espacio.
1: Ajá.
0: Y la hacen de jamón. ¿Cómo te quedas?
1: Muy bien, ya Sagitario ya pasó, ¿no?
0: Sagitario, no me acuerdo, pues te lo voy a dar.
1: Tomás,
0: dice, valora su libertad por encima de todo. Todo lo que lo haga sentir controlado lo va a hacer sentir desesperado, ¿eh?
1: Ok.
0: Todas las personas que le corten, lo que él considera que le corten sus alas, o que el pesimismo de las personas le corten las alas, también le pone muy mal.
1: Ok, muy, también muy el último mal. Nos pide por ahí, espérame, que se me
0: a
1: murió
0: ver,
1: de aquí.
0: ¿Cuál?
1: Lo puedes abrir, era Piscis, si no me equivoco. Ya lo habíamos puesto, pero
0: ¿cuál?
1: Piscis.
0: Ah, Piscis. Vamos Piscis. Con Piscis, el último signo del zodiaco. Fíjate que todo lo que sea cruel, que sea gachón, detesta la crueldad, detesta la falta de empatía en las personas. Le hace mucho enojar la injusticia, él sí se enciende. Ver a otra persona sufrir, pero que esté sufriendo porque alguien se aprovechó de su buen corazón o de su buena persona, es que verdaderamente no lo tolera, no lo soporta. Así las cosas con Pisi. Mira.
1: Ay, interesante. No, neta.
0: No, claro.
1: Es que estoy aquí convenciendo a alguien que no escuchó su signo.
0: Dicen que son rencorosos.
1: Sí, pero el otro Libra ya pasó también, ¿no?
0: Libra te lo doy.
1: Última, ya nos
0: dice,
1: vamos.
0: Dice, Libra va la armonía, le irritan los gritos, las discusiones, la gente que arma mucho escándalo todo el tiempo le cae muy mal, la agresividad y además que lo pongan en situaciones incómodas en público, no soporta Libra. ¿Cómo
1: nomás
0: te quedas?
1: Para que vean ahí
0: ¿cómo
1: que,
0: te quedas?
1: ¿Cómo está el asunto? Pero bueno, ahí está parte de los horóscopos, siempre defiéndose bien de Mitch porque tiene razón en lo que dice.
0: Ojo de bruja.
1: Sí,
0: no
1: es buena bruja, es buena bruja.
0: Somero.
1: Yo nada más estoy esperando que dé efecto a lo que dijiste el lunes de la iniciativa.
0: Vas
1: sigo sin ver
0: sí.
1: Claro. A ver si de veras despierta a esa persona. Pero bueno, vámonos entonces. Tú estás en...
0: No se despierten, ¿eh?
1: No, pues yo aquí estoy puesto. ¿Miedo qué? Miedo a morir. Yo no tengo miedo. Nos vemos.
0: Vámonos, estás en el...

0: Manda tus saludos 22 28 20 34 82. Queremos saber dónde sintonizas.
1: ¿Dónde estás sintonizando? Y además, si andas crudo, cuéntanos.
0: El lavadero.
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0: en el lavadero. Ahora sí, se nos juntó el changarro. Tenemos saluditos.
1: Dice, buen día, ¿qué tal mi marcador? 2-0. ¿Es de hoy?
0: Sí.
1: ¿Es de hoy? Sí, o también dice, saludos para Gil, Chantil, el cadáver, el muñe, el llavero, Chin, el barniz, puro carpintero de corazón, saludos, saludotes.
0: Acá la baraja de este lado dice, hola, buenos días, saludos para Adrix de parte de su esposo David. Y también por aquí teníamos otro que dice...
1: Dice, un saludo para el Grinch del fútbol, o sea, el más trans.
0: Ay, ya, por favor.
1: Acá nos dice
0: gracias
1: también.
0: A mí están ganando, no es por nada, pero sí.
2: Hola chicos, ¿cómo están? Muy buenos días. Vamos por partes.
1: Ok.
2: Ayer le ganamos a Ecuador.
1: ¿Lo
2: el domingo no sé contra quién va
1: todavía
2: a
1: no enfrentar
2: México. No hay que confiarse.
1: No, no, no.
2: Solo es cuestión de ganar a México.
1: Bravo.
2: México tiene que ganar a como dé lugar.
0: Qué lógica, ¿eh? Qué lógica.
2: A cualquier de esos dos rivales.
0: Qué lógica.
2: Pero bueno, aún así, les ganamos a los ecuatorianos.
1: Les ganamos.
2: Con respeto.
1: Con todo respeto.
0: Respeto y sin respeto también.
1: Saludos, mi Eric. Tienes toda la razón del mundo. Muchas gracias. Y dice...
0: ¿Qué dice aquí?
1: Ah, ok, gracias.
0: Vota esperé por mí, todo un corte para escuchar eso.
1: Dice, saludos y bendiciones. No pasó el de Capricornio, te lo debo. Y se lo estamos escuchando acá en el trabajo en San José de los Cerritos. Saludotes hasta allá, mi estimado Caín.
0: Capricornio nada más decía que Géminis, la persina. Pero bueno,
1: ¿qué más dice? Buenos días, Mitch. Buen día, Sergio. Saludándolos aquí el buen Omar. Contento con el marcador de ayer. Ganó México 2-0. Mi pronóstico era 2-1, pero mira, nos sorprendió la selección mexicana. Sintonizando la magnífica 95.5, la mejor. Saludos a todos sus radioescuchas que nos sintonizan y sigan celebrando el triunfo de México.
0: Hay muchos que ni trabajaron, ¿eh?
1: Ahí te encargo. De Estrada, fácil.
0: Ahí te encargo. Pero, ¿qué dice?
1: Dice, hola Michi, Sergio, buenos días, aquí saludándote como siempre, el buen Achito. Dice, te estamos escuchando en el taller de torno con el maestro Miguel y el maestro Jesús. Te estamos escuchando en el Parque Industrial 2000. También mándale saludos para mi mamá Rosita Alonso, que te está escuchando en La Resurrección. Saludotes y buen día. Saludos, mi Nachito.
0: Excelente, saluditos. Aquí el Lotito que quiere que repitan su horóscopo. Opínate con mucho gusto, mamá. El próximo viernes, gracias.
1: Te lo mandamos.
0: Ya le dije cuál es y no me hace caso.
1: ¿Cuál? ¿Qué le dijiste?
0: Pues que tú dijiste que le conviene estar con alguien de 9 de junio.
1: Ah, exactamente. ¿Sí o no? Alguien exactamente.
0: ¿Sí o no se lo dijiste? Ahí está.
1: Claramente,
0: no me crees.
1: Claro.
0: Pero Messi,
1: dice, un saludo para el maestro Oscarín, para el José y para tu servilleta. Ese es Sansón, te escuchamos por los fuertes. Y
0: ese
1: hasta
0: es
1: allá.
0: Mi Sansón, saludos. Saludotes.
1: Saludos, mi Sansón.
0: Llegó otro, ¿qué nos dice el otro?
1: Dice, buenos días, guapura, soy Janet, saluditos.
0: Hola, guapura Janet. Janet, saluditos. Ah, no, mejor no, porque así. Oh, ya me acordé.
1: La Janet
0: ya me acordé, sí, ya me acordé. Ay, no.
1: Manda tu mensaje 2228-2034-82. Mándanos tu audio también. Mándanos la foto para ver qué andas haciendo.
0: ¿Y dónde, ajá, dónde nos sintonizas en este momento? ¿Te estás escondiendo del patrón? ¿No sabe que nos estás escribiendo? Todo eso, ¿no?
1: Sí, aquí nos gusta el chisme. Nos gusta el chisme sobre todo. ¿Qué?
0: Queremos chismecito. Yo. Queremos chismecito. Algo.
1: Queremos chisme, pero lo queremos ya. Así que no se me tarde. 22, 28, 20, 34, 82.
0: Eso, me gusta. Aquí ya llegó a echar ambiente. Muy
1: eso,
0: bien.
1: Eso, pero vámonos con más. ¿Estás?
0: En el lavadero.

0: en el lavadero.
1: No me le cambies porque creo que ya viene, creo que ya viene el abuelito Don Abraham Celaya. Pilas. 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

0: toda la gente que está al pendiente de quién será el próximo rival de México, la sorpresa hasta este momento. El Congo le acaba de meter gol a Inglaterra. Ya van 1-0.
1: Ya van 1-0 y van en el minuto 8, así que promete.
0: Sí, te voy a decir eso, ahorita me dijo alguien. Mira, aunque gane Inglaterra, con lo que acaba de hacer el Congo, ya se vio que México le puede ganar a Inglaterra.
1: Lo creo, lo creo. Ay, no, ya, no quiero decir sí, pero sí.
0: No, ya. Una vez más que digas sí, Mitch, perdón. Y vas a invitar los cafés.
1: Ah, me caí, los invito de todas formas. Nomás, por café no paramos.
0: Bueno.
1: Dice...
0: ¿Qué dice?
1: Sí, nos estamos escondiendo del padre, nomás nos estamos haciendo guajes. Se va a hacer que andan en iglesia.
0: Ah,
1: el
0: ok.
1: Padre, ¿no?
0: Ah, yo dije, ¿de qué hablamos?
1: Dice, saludos para Michi, que me mande un beso. Yo no mando beso, yo mando mordidas. Tú dices.
0: ¡Ah, oh, caray! ¡Ojalá, baraja! Venimos bravos. ¿Y cómo mandan las mordidas?
1: Dice, no hay problema. Hombre, muchas gracias. Dice, hola, chicos. Excelente día, un placer escucharlos. Un saludo para los que la adoramos en Pelicanar de Plumas. Dice, amiga Mitch, ¿podrías mandarle un saludo por audio para mi amigo Alejandro Romero, que trabaja en una gas? Es excelente. De un excelente servicio, por fin. Si tengo chance, ahorita te lo mandamos.
0: Si tengo chance, oíla.
1: Aguas,
0: que ya dijo que anda mandando mordidas. Dice, circulando.
1: Yo quiero una mordida ahora. Era contra.
0: Circulando en el Boulevard 18 de Noviembre, a la altura de Sams de Villaverde, nos dirigimos a San Pablo, los Chimihuacán, en la trabajación del día de hoy. Nos manda su fotito de cómo van en la chamba y escuchándonos. Muy bien.
1: Esa es la actitud. Y dicen por acá.
0: ¿Qué nos dicen por acá?
2: Sergio, buenos días.
0: Buenos días.
1: Buenas.
2: Saludos para a mi familia aquí en Infonavit, a Pedro y para ustedes.
0: Eso.
2: Ayer dije que iban a quedar 2-1 y pues la verdad quedaron 2-0.
0: Mal también.
2: Me gano hoy.
1: ¿Saben quién dijo que quedaban 2-0?
2: Saludos para ustedes.
1: Con gol de Jiménez y Quiñones.
0: Sí.
1: Yo mera.
0: Sí, la
1: ay,
0: neta
1: no
0: sí.
1: Más. ¡Ay, no más!
0: La neta sí, tú lo dijiste. Tú fuiste quien lo dijo. A
1: lo
0: ver, espérate. ¿De qué me están hablando aquí? Ya me andan reclamando. Ahorita checamos de qué. Ahorita checamos de qué.
1: ¿De qué, ajá? ¿Qué hubo? ¿Se olvidaron
0: recuérdanos,
1: de mí?
0: Recuérdanos, por favor.
1: ¿Qué fue, ajá? Yo también.
0: Tú nomás recuérdanos y ahorita nos acordamos.
1: Ah,
0: ya.
1: Mira, ya veo. Pero hermana, es como de la semana pasada.
0: Pero no se los mandaron.
1: Ah, ya entendí.
0: Sí.
1: Ya entendí.
0: Ahorita gracias. Te lo reponemos, tranquila. Mira, el Superman también nos mandó su foto.
1: ¡Ea! El Superman en su super chamba trabajando desde
0: con la
1: tempranito.
0: Clienta ahí.
1: Con la clienta.
0: La clienta sin saber que su foto la voy a usar para meme.
1: No es cierto.
0: Sí, cierto. ¿Cómo de que no? Y voy a poner el Superman, me lo dio.
1: Aquí en la nave.
0: Menos
1: en la
0: 5 estrellas.
1: Me dice, en la galaxia. Mira, andan. Ah, sí, te decía yo que andan en iglesia.
0: Ah, caray.
1: En la mera cúpula.
0: En la mera, que están cerca de Dios ahora sí. Abusados, ¿eh? El último amigo que vi que estaba ahí se fue con San Pedro.
1: Ay, calla boca. Andan muy arreglando iglesias. Yo acabo de ver que estaban arreglando la catedral. La
0: sí.
1: Catedral, exactamente.
0: A ver, ahí te hicieron una pregunta. Contéstales.
1: ¿La que te hicieron a ti?
0: No, a ti.
1: Dice, a ver, sáquenme de una duda. ¿En verdad el abuelito se llama así o solo me lo dan a desear? Por favor.
0: No, contéstale.
1: Adelante, Sergio. ¿De qué huele? No. Que le conteste el cuacuá. Vámonos.
0: Sí, que le conteste el cuacuá. Sí. Él fue el que le puso el nombre. Yo no voy a contestar.
1: Dice, ¿quién reclama? Ustedes digan y lo arreglamos.
0: No, tranquila, relájate.

0: Relájate.
1: Yaris, ¿qué pasó? Relax, que me conteste Sergio.
0: Es que me da la qué pena.
1: Le da pena. No, cállate la boca. Oye, oigo, que se pongan en contacto 22-28-20-34-82. Así también mándenos la foto de lo que andan haciendo, de qué andan estas horas.
0: Viento, estoy aquí.
1: Dándole
0: con todo.
1: Eso sí está.
0: Qué bonito, pesado. Me da gusto. Oye, pero dinos los nombres de todas las personas que vemos ahí. Les vamos a mandar saludos también.
1: Ah, sí, ¿sí, no? Pues sí, porque si no, no pero sabemos, nombre, chavos. Sí. También mándenos el suyo. Siempre les decimos, pónganos su nombre, que no se les olvide.
0: Exactamente. Y... mira, sí, otro dice aquí en el trabajo. Lo estaba escuchando porque no está mi jefa, porque no me deja escuchar la radio.
1: Ay, qué gacha. ¿Dónde estás, hermana? ¿Dónde estás?
0: ¿Dónde estás para ir a visitarte? Para ir a no, que diga, uñas, para...
1: dices.
0: Sí, también.
1: Para ir a la uña, nos anda rugiendo.
0: Ah, mira, qué bonita, muy bien, muy gracias.
1: Muy bien.
0: No nos dijo cómo se llama, pero bueno.
1: Qué bárbaro, no. Dice... ahí.
0: Vientos, pues 22, 28, 20, 34, 82, ¿qué hora aquí dijeron?
1: A ver. Dice que no te andes mordiendo el rebozo, que mejor muerdas...
0: muerdo
1: otras cosas.
0: En Amozoc, Puebla, mira, qué bonito. Hasta Amozoc, Puebla es la de las uñas.
1: Ah, no, si me queda muy lejos, hermana. Si no, si te iba a dar la vuelta.
0: Abby, mucho gusto, Abby.
1: Abby, gracias por ponerte en contacto. Muchas
0: yo sí
1: gracias.
0: Voy hasta Amozoc, Abby. Tú no te preocupes.
1: Esa es la actitud.
0: Un saludo dice... para Ascarín, José y el Sansón, que están trabajando.
1: Esa chambeadora, qué belleza, man. Qué bien. Belleza. También
0: qué bonito
1: nosotros,
0: lo bonito.
1: A veces se me olvida, pero.
0: Mira, aquí también andan trabajando también en su automóvil.
1: El de los patitos.
0: Mira sus patitos.
1: El de los patitos.
0: Ay, sus patitos.
1: Qué bonito.
0: No.
1: No.
0: Es que trae patitos, patito. No vayas a pensar patito que no.
1: Vámonos,
0: Jonathan. Vamos con un audio que nos dejaron que dice y ya nos vamos a corte.
1: Ahí está.
2: Hola, hola, aquí andamos trabajando en el taxi. Saludos para mí y para mi hijo Gabo.
1: Saludos para el compañero que anda en el taxi de los patitos y también para su hijo Gabo.
0: Eso es todo. Ya, ahora. ya nos vamos a corte. Buena canción, ¿no? Canción.
1: Rolita, sí.
0: Y regresamos porque ya llegó el abuelito.
1: Ahora.

0: viene el lavadero. 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
1: Mándale saludos al que te dio la vida. ¡Córrele!
0: Estás en el lavadero.
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0: Hola, mi Sergio, muy buenas y magníficos días tengas. Hola, Mimi, muy buenos y magníficos días tengas. A ver cuándo me presentan a ese abuelito que anda por ahí, para que nos echemos un relajito él y yo. A ver si me pueden poner una cancioncita de Los Tigres, por favor. Que Dios me los bendiga, échenle más ganas al trabajo. Que Dios me los bendiga. Un abrazote hasta allá, hasta la cocina, para todos los que trabajan en la magnífica. Adiosito. Que Dios me los cuide muchísimo, muchísimo esos locutores.
1: Gracias, gracias.
0: Bonito, de voz bonita. Gracias, Mimi, gracias, mi Sergio. Y póngase una buenita para que la bailemos.
1: Ahorita la vamos a poner
0: en
1: el bailador.
0: Esa de la abeja miope también, hay que bailarla. Gracias, mi Sergio, gracias, Mimi, que Dios me lo bendiga.
1: ¿Qué hubo, don Abraham? ¿Qué quiere echarse relajito con usted?
2: ¿Qué es al señora lanzada?
1: Doña Mari.
2: Es la que se queda dormida, ¿no?
1: No,
2: luego.
1: Sí, no, no.
2: A medio palo se queda dormida.
1: No, es la de los esquites.
2: Por eso.
1: Ahí en universidad.
2: Es la que se queda a medio palo dormida. Así se llama la calle donde vive. Medio palo.
1: Bueno.
2: Y luego se
1: no
2: queda.
1: Me la sabía.
2: Se queda tirada ya a medio palo. Ahí está tiradita la señora. Y
1: no,
2: me dice, recógeme, recógeme. Y yo la tengo que recoger. Ay, cada que
1: no,
2: voy.
1: No, saludos para doña María.
2: Cuando voy por mis chapulines, piedras. Voy hasta allá.
1: Chapulines.
2: Porque vende chapulines.
1: Ah, se lo sabía.
2: Sí, usted no sabe, pero ay, me gusta andar. ¿Cómo estás, piedras? Oye.
1: Bien y de buenas.
2: Te pasas de cotorra, como dirían en mis tiempos. Porque le andas ventilando a la gente que te gusta dar mordidas.
1: Porque, pues, me gusta más que dar beso.
2: Sí, ya es me di verdad. Cuenta el otro día, mandaba, yo dije. Termina de llevarse lo que te va a dar más vida, pero no. Casi me deja sin nada. Esta piedra
1: no,
2: se
1: no, pero loquilla. ¿Qué? Cuando mordí el pancito.
2: Sí, el virote.
1: Ok,
2: justamente
1: no se haga, no
2: andamos
1: se haga.
2: Mordiendo el virote.
1: Quiero una rebanada de mantequilla.
2: No, él es la Mitch mordidas.
1: Ay,
2: ya me recordé.
1: Acá nos
2: cosas.
1: Dicen mordida, mordida.
2: No, me mata piedras. Quédate quieta, piedras. Vete para allá, no. Ese no es el bastón, piedras.
1: Me entendieron mal.
2: Ese
1: me entendieron
2: sí,
1: mal.
2: No, aquí entendemos las cosas como son. No, no me vengas con tonterías. Ahora me cumples de nuevo porque
1: vemos,
2: ya me
1: vemos.
2: Puse contentote.
1: Ah, qué bueno, me da gusto que esté usted de buenas.
2: Bueno, lo que voy preparando mis recuerdos, ¿qué nos dice la gente? Vamos
1: nos
2: a ver.
1: Nos dicen por
2: ay,
1: acá,
2: que quiero saber
1: abajo,
2: qué me cuenta
1: si no, no
2: la
1: llego.
2: Banda, qué me está diciendo.
3: Hola, ¿qué tal? Buenos días, habla el señor Alvarado. Ayer dijeron que al que le atinara el marcador.
1: Oh.
3: Y a los jugadores que metieran los goles les iban a dar un obsequio y creo que yo le atiné a todos.
1: A ver, mi estimado Alvarado, vamos
2: ahorita,
1: a
2: ahorita
1: ver.
2: Escuchamos, ahorita
1: checamos
2: ahorita
1: cómo
2: damos,
1: quedó.
2: Ahorita vamos contigo.
1: Dice, déjame don Abraham, y de casualidad la dirección es a medio palo y el número 18.5.
2: Usted me sabe
1: ¿cómo?
2: Cosas.
1: ¿Cómo
2: usted
1: dice?
2: Me... No hagas caso, piedra, si no
1: ya
2: entiendes, no hagas
1: caso.
2: Caso.
1: Ya no voy a hacer
2: no
1: caso.
2: No te preguntes más, por favor.
1: No te preguntes más.
4: Ese señor ya está bien viejito.
1: Ya está.
4: Ya le dice de cositas a usted, por favor. Viejito, dejen pasar la muchacha.
1: Ya ve, dejen pasar la muchacha.
2: Es que no puedo dejarle en paz. ¿A poco no tú te prenderías las luces y te dicen que la muerde? Obviamente que sí. ¿Qué más me dice antes de que den
1: acá,
2: información?
1: Me dice.
5: Hola, don Abraham. ¿Y este día que están lluviosos a usted qué le gusta? ¿Vergotitas o vergototas?
1: ¡La llora!
2: ¡Vergototas son las que te van a caer en tu cabeza! Nomás por preguntón vas a ver ahorita, hijo de Dios.
1: ¡Qué chica!
2: ¡Ah, caray! Entonces te doy vergotota.
6: ¡Órale, abuelito! Ya traes pegue, ya traes pegue. Ya te quieren tronar tus huesitos. Pero lo que no saben que lo único que te van a tronar es el ejote.
2: Mira, Chicharito, hijo de Dios, a ti te voy a tronar, pero otra cosa, ya te tronan la reversa, bien gracho. ¿Qué dice el último antes de irme con mi información?
7: Hola, Miss. Hola, abuelo.
1: Oli, oli.
7: Andas bien listo para echar los chistecitos. Mándame un saludito. Soy Isabel. Te escucho en Miscelánea Magis.
2: Isabel, si no soy tu payaso. Si yo vengo aquí a hablar cosas serias, porque déjame decirte, piedras, que en 1268 en Fontainebleau, Francia. ¿Ha sido Francia?
7: No.
2: Entonces no te interesa.
1: No,
2: nace
1: no
2: el que reinará como Felipe IV y que será rey de Francia en 1285 a 1314. Y tú dirás, ¿y eso a mí qué me importa?
1: Básicamente, me lo llegué a preguntar.
2: A mí tampoco me importa.

0: información y tenía que
1: decirlo. ¿Cómo se llama efeméride?
0: En un día como hoy, pero de 1646, ya más para acá. Tú andabas en las cortinas usted. Todavía, piedras. En Leipzig, en Alemania, nace Gottfried Leibniz-Zintiki.
1: Okay.
0: Un filósofo y matemático alemán que descubriría el cálculo infinitesimal y el sistema binario. Esto sí te interesa. Claro. Base de la computación actual.
1: No, claro, el sistema binario siempre.
0: Se hizo desde hace 380 años.
1: Imagínese usted. Y yo todavía ni le entiendo.
0: Ahorita usted puede ver ahí sus packs a través del internet, gracias a esto.
1: No,
0: los que
1: packs,
0: compra esos packs de belleza.
1: Ah, bueno, entonces eso
0: no
1: sí.
0: Piense tonterías. En 1872, a los 62 años de edad, fallece en Berna, Suiza, el revolucionario, el escritor ruso Mikhail Alexandrovich Bakunin, que elaboró la teoría del anarquismo.
1: Ah, yo creí que las vacunas.
0: Es decir, la abolición de cualquier forma de autoridad gubernamental. O sea, hace 154 años.
1: ¡Qué bárbaro! No se me duerma, no se me duerma. ¿Conoce zonas de anarquía? Cuénteme, le quiero platicar de una. Luego se la platico. ¡No se duerma, oiga!
0: ¡Piedras, no me muerdas, piedras!
1: No,
0: me muerdas.
1: Esa no fue mordida.
0: Bueno, a ver, muérdame. A ver, échame una mordida. No me voy a ir de aquí hasta que no me haga una mordida.
1: Yo lo que veo es que ya hay mucha competencia.
0: Aviéntese una mordida, piedras.
1: Yo no quiero que usted ande comparando mis mordidas.
0: Aviéntese una mordida, piedras. Si no, no me voy de aquí. O nadie me saca de aquí si no me la muerde. O me la muerde o no. Por favor, la bufanda. ¿Me la va a morder o no?
1: ¿La bufanda?
0: Por decir. A ver, se una, si no, no me voy a quedar. Espérale, de volada.
1: No se me ahogue, no se me ahogue, ya ves.
0: Doctor, se me está parando. Se me está parando.
1: No, que, no, aquí venga, regrese. Ya se siente usted
0: mejor. No, como que me venga, no, dale, peor el asunto. Ya me voy. Ahí nos vemos, piedras. Oye.
1: Mucho ofrecimiento.
0: Quieto,
1: esta mañana.
0: Quieto, tú.
1: Aquí le
0: quieto, pitón, quieto. Vámonos, ya me voy.
1: Vámonos mejor. Gracias a la raza que se pone en contacto. Vámonos.

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0: Esta es nueva. 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
1: Amigo, ¿qué te pasa? Estás llorando.

0: En el lavadero. Lavadero. En el lavadero.
1: Eso, yo te andaba pidiendo de Cuculandia.
0: ¿Quieres ir a Cuculandia? En la menífica. ¿Qué pasó?
1: Me
0: acercas un poquito para acá, te voy a agradecer. Muchas gracias.
1: Dice don Abraham Celano, ¿cómo está usted? Espero que pase muy bien este día. Atentamente, el Rorro.
0: Gracias, que le manden saludos a él. Muy bien, el Rorro.
1: Muy bien, por acá.
2: Chale, ni lo van a venir a ver. Yo solamente le quiero mandar un saludo a toda la banda.
1: ¡Ea!
2: Acá la bandera, mi amiga, que le dicen la culpa. Nadie se la quiere echar. Y a mi otra amiga que le dicen el semáforo. Después de las 11 ya nadie la respeta.
1: ¡Hola! Ya no conozco varias.
2: Celano, que le dicen el perico. Después de medio palo se queda dormido.
1: ¡Oh, se lo conoce!
2: Acá el Papanatas les manda un saludo, banda.
0: ¡Oye, mi Papanatas! Espérate, aquí Mitch dijo que conoce a varias que le dicen semáforo. ¡Nombres! ¡Nombres!
1: Jamás.
0: No, a mí me dices nombres. No me vas a andar tanteando.
1: Entre mujeres
0: no sé qué.
1: Podemos despedazarnos, pero jamás nos
0: haremos
1: daño.
0: ¡Ay, ya, por favor! ¡Ay, ya! ¡Yo quiero nombres!
1: Y luego te la presento y... Dicen por acá.
3: Hola, hola, abuelito. Buenos días.
1: Buenas, buenas.
3: Oye, por ahí dale sus riatazos al buen ser, que está de traidor ayer.
1: ¡Oh, señora, de traidor!
3: Hoy sí nos las peluquearon. Saludos, abuelito.
0: A ver, si no te caben, no repartas. ¿Por qué me andas pidiendo para mí? Yo no soy traidor. A ver. El hecho de que yo, pues, viaje, tenga mundo, ya sabes.
1: ¡Claramente!
0: No, por eso ya me van a decir eso. Bueno, ¿qué más?
1: Dice, un saludo para don Abraham, le mando un beso a su nieto, el más chiquito. Claro, claramente, qué bonito, siempre recordando a la familia.
0: ¡Ay, Michelle!
1: Dice, yo digo que don Abraham es el abuelito de Raúl Jiménez, ¡ora! ¡Ora! No me había fijado en esos datos.
0: Ay, no.
1: Dice, saludos al Papanatas, a ver si de veras muy salsa. ¡Ay, ahora! No, ya, se están poniendo bravas.
0: Fue para allá.
1: Para el Papanatas. Está bien.
0: Mitch.
1: Dime.
0: Urge.
1: En español, porque si me hablas en francés no
0: te... Que te mande yo a un curso.
1: ¿De qué? ¿De leer o de moverle?
0: Del léxico mexicano, porque... Ay, siempre recordándose de la familia. ¡Qué bonitos son! ¡Qué tiernos!
1: Ustedes son una bola de albureros y yo, ¡no! Mi mente no está tan percudida como la tienen ustedes, ¿verdad?
0: No, pues cada quien la tiene como quiere. Pero te vas a mandar un curso, es urgente, de verdad. Vamos a pedirle a nuestro señor sensei que...
1: No, así andamos bien, así andamos.
0: Bueno, ¿cómo va todavía el Congo? ¿Va ganando todavía, no?
1: Déjame ver, ya ni me acordaba. Oye, estamos haciendo aparte los goles todo que parecen en el medio tiempo y el Congo va ganando 1-0.
0: ¿El Congo?
1: Me gusta. El Congo. ¿El Congo? Es que no sé qué onda lo de RD del Congo.
0: ¿El Congo?
1: Pero va ganando, vamos muy bien.
0: ¿Qué?
1: ¿Qué fue?
0: ¿Qué somos? ¿Nos parecemos sí o qué?
1: ¿Por qué nos vienen a ver y nos dejan en visto?
0: ¿Algo, qué?
1: Sí, tal cual.
0: Oye,
1: vámonos con más música.
0: ¿Así ya no hay nada? ¿Para quién nos vayamos?
1: No, espérame.
0: Pues, no, ya me voy. Yo ya me voy.
1: Bueno, con esto, dice...
0: No, no hay nada, no. ¿Por qué? Bueno, ya.
1: Ok. Vámonos con más.
0: Vámonos, porque...
1: Ah, espérate, saluditos a alguien que nos saludaba por primera vez. Es la primera vez que venimos a escribirles. Muchas gracias, me decía, pero nos estoy escuchando. Gracias, Miguel.
0: No sabes en lo que te acabas de meter. No tienes idea en lo que te acabas de meter. Bueno, vámonos ahora sí con más música. Regresamos porque se viene algo interesante en otra hora,
1: Bien, bueno.
0: Y ahorita vamos a escuchar el audio del que dice que le atinó al marcador para que le demos su premio.
1: Ay, cierto.
0: El de la quiniela. Que
1: vamos a revisar. Porque hasta donde tengo mis datos, voy ganando yo.
0: ¿Tú?
1: ¿Yo?
0: A ver, enséñame tu grabación.
1: Yo lo dije al aire.
0: No, enséñame tu grabación.
1: 2-0, Quiñones y Jiménez.
0: Enséñame tu grabación.
1: Yo voy con todo.
0: Bueno, ya vámonos mejor.
1: Vámonos, ¿cuántas estás?
0: ¡En el lavadero!

0: Y bueno, pues tenemos información muy importante. Mitch, platícame, ¿a quién tienes de ese lado con nosotros el día de hoy?
1: El día de hoy, mi estimadísimo Serge, nos están acompañando desde Plaza San Jerónimo. ¿Cómo estás, compañera? A ver, espera. Ando buscando tu nombre, pero ya se me perdió. Brenda, Brenda. ¿Cómo piensas, Brenda? Ay, ¿cómo estás, gusto, Brenda?
2: Muy bien, ¿y tú? ¿Cómo estás?
1: Excelente.
2: Gracias por recibirme.
1: No, oye, es un gusto tenerte aquí. Cuéntame, me están diciendo que hubo cambios en Plaza San Jerónimo. Oh, platícamelo, sí, todo.
2: Pues justo hemos estado en un proceso de renovación. Uh-huh. 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Y apenas tuvimos también un evento con ustedes, bueno, ¿sí? 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
1: fueron
2: los pequeños,
1: claro.
2: A cantar.
1: La Voz Kids, sí, estuvieron cantando, claro. 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
1: Ah, perfecto,
2: y
1: me encanta.
2: Sí, porque pues ya se vienen los cursos de verano.
1: Sí, ¿no? Las vacaciones.
2: Las vacaciones para los papás sabemos que son complicadas.
1: Créeme que
2: pero
1: sí.
2: Pero crean que estamos trabajando no solamente en nuestra nueva área de juegos, que va muy
1: perfecto
2: bien.
1: Perfecto.
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1: Claro.
2: Para que todos disfrutemos.
1: A mí lo que me encanta es que en estos espacios tú puedes ir y es paseo para toda la familia. Eso, ajá, me encanta, es para toda la familia, así que eso siempre es maravilloso. ¿Dónde están ubicados?
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1: Perfecto, muchísimas gracias, muy amable. 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Muchas gracias, mi Brenda,
2: no,
1: muy amable por
2: visitarlos. Muchísimas gracias por la invitación, gracias por recibirme, de verdad.
1: Y por allá nos vemos.
2: Por allá nos vemos, sigan escuchando La Magnífica.
1: Eso mero, vámonos.

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1: Pendientes.
0: Ya viene el talladero. ¿Ya tienes tu rola?
1: ¡Súbele!
0: ¡Vámonos! 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

0: ¿Tú pediste tu 11-11?
1: Ay, no lo pedí.
0: Ay, ya se me pasó. Ni modo, entonces chinelo, vas a perder de nuevo. Pero en un ratito, ahorita no.
1: Qué mala leche, Sergio.
0: No, jamás. Aquí tenemos que decirles que si prometemos algo, no lo cumplimos. Ah, no, al revés, no, sí lo cumplimos. No es cierto. Ayer alguien dijo el pronóstico de en su quiñela de lo que iba a pasar con México. ¿Y qué crees?
1: ¿Qué le atinó? Le atinó con todo. Mira nomás.
0: Escucha el audio,
1: lo
0: mandó
1: ayer. A las 10:29 de la mañana.
2: Hola, ¿qué tal? Buen día. Habla el señor Alvarado. Mi pronóstico para el partido de hoy, por supuesto que gana México 2-0.
1: Eso.
2: Un gol va a ser de el señor Quiñones y otro gol va a ser del señor Jiménez.
1: Raúl
2: Jiménez, para ser exactos, porque el otro es el Chaco. Y vamos a ganar como siempre.
1: Eso.
2: Hemos estado ganando y vamos a seguir adelante. ¡Arriba México!
1: ¡Arriba, don Leobardo!
0: ¡Así nomás!
1: ¡Lo logro!
0: ¡Así nomás!
1: ¡Qué bárbaro!
0: Y hasta lo dijo en el orden que iba.
1: Exactamente.
0: Neta.
1: Oh, muchas felicidades, don Leobardo. Ya tenemos su turrosa premiada.
0: Ya, ahorita se lo vamos a mandar para que tenga su regalo. Para que
1: le vamos a dar su pase para la Estrella de Puebla, además uno para los carruseles y también su pase doble para el cine. En combo.
0: ¡Vámonos!
1: En combo.
0: No, para que vean que les conviene participar acá.
1: Déjame.
0: Dice, no, bueno, dile a mi papá que te dé unas clases de albures especialista. Hola. Te hablan, ¿ya ves?
1: No, estamos bien.
0: ¿Así estás bien, segura?
1: Así, sí. Bueno. Es que no quiero que andar tan mal pensada todo el tiempo como otros que conozco.
0: Bueno, dices, ay, no, ya. Es que no, es que ya esas cosas, ya.
1: ¿Cómo?
0: Bueno, vamos a escuchar el audio, mejor que nos ponen ahí.
1: Vamos a ver qué nos dicen. Dice.
0: Ay.
3: No sean malditos, por ahí díganle al señor ese Leobardo.
1: ¿Eso?
3: Que me pase el número de la lotería, a ver si me la saco.
0: Oye, es que
3: brujo,
0: sí.
3: Brujo.
1: Don Leobas va con suerte.
0: Oye, pero te la puedes sacar sin el número de lotería. ¿Qué dice
1: ¿Cómo
0: ahí?
1: Como dice por acá.
4: Es que San Mitch se pasa, porque hay como hay albures que sí le entiende, como
1: pues
4: el de los semáforos,
1: sí.
4: Y hay otros que no le entiende,
1: no,
4: que son más obvios.
1: ¡Es de los semáforos,
0: es albur! Te están diciendo doble carota.
1: No, pero es de los semáforos, es albur. Dice, si quieres, Mitch, yo te enseño también. Yo te enseño y en los albures también. ¡Hora!
0: No fuera
1: no
0: para aventar.
1: No quiero nada, no quiero nada.
0: No ¿qué? Fuera para aventar mordidas porque solita de volada. ¡Gan, gan, gan!
1: Pónganse serios, chicos. Este es programa familiar. ¿Qué pasa?
0: Oye, Mitch, pregunta curiosa. ¿Cómo hace un dinosaurio su sonido?
1: ¿Cómo hace un dinosaurio? Esto es chiste, esto es un albur.
0: Oli,
1: no lo estoy entendiendo.
0: Si me estás escuchando, Oli, eso es para redes. Esto está bueno. Eso está bueno. Ahorita te enseño, pero bueno. Ay, no.
1: No entendí su chiste. Creo que. Exacto, dice, no se metan con mi Mitch, por favor, no se metan conmigo, no estoy entendiendo.
0: No, tranquila.
1: Creo que están abusando
0: de
1: mi inocencia.
0: No es nada malo, no. Nada más aclaro, tranquila, no es nada malo. Hoy ya te enseño por qué. Bueno. Pero bueno, prepárate porque ya viene el talladero, a ver si te sigues riendo igual, ¿eh?
1: No, claro que sí, porque hoy siento que traigo la suerte de mi lado.
0: ¿Segura?
1: Sí.
0: Hoy.
1: Hoy es el día.
0: Yo tengo otros datos.
1: No,
0: pero
1: hoy
0: bueno,
1: es el día.
0: Vamos a seguirnos preparando, a ponernos cómodos porque la bocina tiene que sonar fuerte esta.
1: Con Tokio.
0: Esta mañana en nuestra vecindad y vamos a ver quién gana, ¿no?
1: Eso mero. Así que tú también ya ponte pilas y ponte en contacto. Déjame mando el ultimito audio.
0: Ok, por venga.
1: Acá.
3: Mitch, entre Melón y Melames hicieron un grupo. Melón tocaba el trombón y Melames tocaba la arpa.
1: Está bien, porra. No, pues yo no, la música no es lo mío. No toco ningún instrumento antes de saber.
0: ¡Ya nos vamos! ¡Ya
1: vámonos,
0: no puedo!
1: ¡Ya no puedo! Le puedo mandar saludos a Michelanes, el Tuca y el montón que aquí andamos, pero dándolo todo en el jale con todo gusto, Dice, papá, ¿por qué me llamo Isidro? Saludos a mi Raque que se pone en contacto.
0: Ya me voy, ya no puedo, nos vemos.
1: Ok, vámonos con... alguien explíqueme por qué este señor está risa y risa. O sea, ¿qué es esto? Algo pasó y no me enteré. ¡Vámonos!
0: No sé mucho de música.

0: Tú estás
1: en el lavadero. Y ya viene el talladero.
0: Y ya tengo mi rola lista y se me hace que hoy sí gano.
1: A ver si es cierto.
0: A ver
1: si. Estás en el lavadero. 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

0: ¿Quién se la va a llevar?
1: Obviamente, Llovera.
0: Ay. Nomás te digo que te pongas abusada con los votos, porque luego, me haces chancillo.
1: Me encantaría decirte, no es cierto, nunca ha pasado, pero ¿cómo te explico?
0: Conste.
1: Oye, no, ya andamos, déjame, vámonos hasta arriba del asunto este para ver quién va y vamos a ver, mira, vamos a ver.
0: ¿Qué te dijeron antes de que vayamos a ver?
1: Dice, no, gracias.
0: Bueno, vámonos entonces con
1: la rola. Dice, ven, este es para que bailes, para la raza que trae ánimo bailador. Para los que dicen, no, hombre, chamaco menso, yo ya bailaba cumbias desde antes de que tú nacieras.
0: ¡Ay, venimos, ¿verdad?, bravos! Ya tirándole a las nuevas generaciones.
1: Tirándole a
0: ojito ahí, ¿eh? Yo que ustedes no voto por ella.
1: Pero ajá, mira nomás que...

0: Ok.
1: Con ellos van y los conoces, tu chamaco también. Con todos.
0: Ya, ponle pausa, mejor. Ya, venimos bien bravos hoy.
1: Venimos.
0: ¿A poco sí muy acá?
1: ¿A poco sí muy cantinero? A ver,
0: mira, yo nomás te digo, ganó México, la gente anda ambientada y la gente va a cantar. Eso no era ahí, bitch. Era más adelantito. Pero bueno, déjalo ahorita.
1: No.
0: Atrás.

0: llorar. Yo voy con esa canción.
1: Cantinera, cantinera.
0: Así que vamos a ver qué nos dice la gente.
2: Por Sergio.
0: Bien, ya voy una. Ya voy una. Ponle pausa a mi canción, por favor. Más te favor, gracias. Yo sé que ya quieres escucharla, pero aguanta.
1: Ya, ya, dice a lo que venimos, a lo que venimos.
0: ¿Qué dice?
3: Voto por Mitch.
0: Una, una. Dos, una.
1: Por Mitch, 2-1, dice por acá.
2: Por Mitch.
0: 3-1. ¿A poco sí?
1: Vamos bien, pues es que traemos ánimo bailador, chavo.
0: Bueno, sale, vamos con la siguiente.
1: Mi estimada Rosy. 3-1.
2: Sergio.
0: 3-2.
1: 3-2. A ver.
2: Mitch.
0: 4-2. Ok.
1: Me gusta, me gusta.
4: Traigo ese amargo licor, por si.
0: Sale, 4-3. 4-3.

0: No me estás dejando mucho, ¿eh?
1: Por Sergio.
0: 4-4.
2: Vamos sin parejos, vamos sin parejos.
3: Por Sergio.
0: 5-4, ya te di la vuelta.
2: Por 6-4,
0: ya te di la vuelta. Sigue.
3: Mitch.
0: 6-5.
2: 6-5, 7-6. No, 6-6. 6-6, no. Porque no. Mira, Tomás.
0: Bueno, 7-5, ahí estoy. 8-5. 8-5. ¿Quién más? ¿Quién más?
2: No, pero este 8-6. 8-6.
0: Sale, ¿quién más? ¿Quién más?
1: Por Mitch.
2: 8, a ver, ¿cómo
0: estamos? Ya había votado.
2: 8-7, a ver, estoy muy hecha bolas. Ok, entonces, ¿cómo vamos?
0: 8-6, 8-6.
2: Seguimos en 8-6, vote usted. Este también ya había votado. A ver. Pero se la valemos, ¿cómo no?
0: Ah, sí, porque dijo
2: pero
0: que sí.
2: Vale, pero
0: mira,
2: vale.
0: Mira, voy a ganar yo, ya está más que puesto en la mesa.
2: Yo creo que la raza trae ánimo bailador, más que
0: mira, está otro 9.
2: Ya voy
0: 9 y 10.
2: Ay, choques.
0: 9 y 10.
2: Ay, ¿cómo? 9
0: y 10.
2: Me
0: 10
2: sentía muy segura de mí misma el día de hoy.
0: 10
2: me
0: a lleva. 6. Entonces, yo te lo dije.
2: O sea, si andan cantineros, ¿qué es esto?
0: Yo te lo había advertido. Y se hizo. Entonces, sin más ni más, vamos a seguir. A ver, ¿cómo va Inglaterra? Nomás para ver si
2: a
0: seguimos
2: ver cómo
0: celebrando.
2: Vamos para ver.
0: Seguimos 1-0.
2: Seguimos 1-0, minuto 72, va bien.
0: Perfecto, entonces podemos celebrar con mucho gusto esto que dice.
2: ¡Ea!

0: 38 minutos y tú estás en el lavadero.
1: Vientos, vientos.
0: Perdí, pero tú no me le cambies porque seguimos y no, hoy tenemos regalitos. Quédate.
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0: ¡Saluditos! Son las 11:49 y tú estás en el lavadero.
1: Ya nos vamos, mi.
0: No, pero yo quiero pasar un...
1: No, ya me voy.
0: No, ya me voy.
1: Ya me voy.
2: Sergio hizo trampa.
1: ¿Ya ves? ¿Qué?
0: ¿Ya ves?
2: Puedes mandar un saludo para...
0: Pero además...
2: Eric García Cepeda y Janet García Cepeda, que son los ingenieros de la familia. Por favor...
1: No, a mí ya ni me pidas nada. Ya, estoy enojado. Felicidades a los ingenieros, hoy es nuestro día.
0: Felicidades al Sergio.
1: Sí, hoy es nuestro porras. Día, hoy es nuestro
0: felicidades
1: día.
0: Felicidades también a uno que tengo en la casa.
1: Ah, muy bien. Sí. Lo tienes bien guardadito.
0: Bien guardado.
1: Vas a... Bueno, muy bien, a ver qué dicen los demás.
0: Dice por acá, quiere decir que nos estaba escuchando.
1: Estaba viviendo la rolita.
0: Estaba sintiéndolo todo.
1: ¿Quién llegó?
0: Estaba sintiendo los tragos de amargo licor, men. ¡Ey! Llegó el ganador, ya llegó don Leobardo. Andaba medio perdido don Leobardo, pero ya llegó. Ya nos
1: allá
0: encontró.
1: Allá es para acá.
0: Don Leobardo, se equivocó de esquina, ¿cómo?
1: Es para acá.
2: Dice... Sergio sí es un inque, pero un ingeridor de bebidas alcohólicas.
0: Me encantó.
1: Eso sí te da risa.
0: Eso está bueno.
1: A eso sí le entendiste.
0: Sí le eso está bien. Está bonito.
3: Llévate por Michi.
0: ¿Ya ves? Era el voto que me faltó para el triunfo. Siempre como a los 10, 15 minutos llega un voto para mí. Voto por mí.
1: Ingeniador de bebidas, ok. Sí, está bien.
0: Ingeniador de bebidas. Si vieran que no...
1: No.
0: No, es buena persona, muy saludable.
1: Exactamente.
0: Es deportista.
1: No, pero...
0: ¿Tampoco?
1: Pero bueno.
0: Tanto, pero bueno.
1: Ay, no. Caballero. Estuvo intenso el día de hoy.
0: Espérame, yo sigo viendo cómo va Inglaterra contra el Congo.
1: ¡No!
0: ¡Ay, no! ¡No la hicieron, Jochis! ¡No la hicieron!
1: ¡No puedo creerlo!
0: Le dieron
1: la vuelta al Congo
0: 2-1. Ya me dieron sus goles. Inglaterra acaba de anotar, bueno, no acaba, anotó dos goles más para dar la vuelta al Congo, van en el minuto 87 y están 2-1 y se me hace que México va contra Inglaterra.
1: No manches.
0: Congo, nos la hiciste, veníamos bien emocionados,
1: bueno,
0: andábamos con ilusión.
1: Que si Congo le pudo hacer sufrir 70 minutos a Inglaterra,
0: bueno,
1: el Congo, pues México, sí. Mejor
0: me lleva, me lleva. Yo sí estaba esperando al Congo verdaderamente. Es que, ¿sabes qué? Voy a sonar a papá. Ya no hay equipos chicos. Ya siento que ya varios andan bien. No, es que, ¿tú esperabas algo de Cabo Verde?
1: Sí, ¿qué? Yo siempre.
0: Y no sabía ni qué esperar porque nadie lo conocía. No, no sabíamos de su existencia.
1: Cuando yo hice mi confirmación, yo fui a prepararme a Cabo Verde.
0: Claramente.
1: Entonces, no, en serio.
0: Claro, ¿dónde está Cabo Verde?
1: Ahí está al lado de Sudáfrica.
0: O sea, ahí en el mar. Pa' pronto, dice. Pa' pronto.
1: Está al lado del mar, ahí está.
0: Ahí está, me encantaría decirte.
1: Eso.
0: No es cierto, está en. Pero no sé.
1: Está dentro del hemisferio norte.
0: Ah, mira, por ejemplo.
1: Bueno, 2-1 ya valió, prácticamente.
0: Ya bailamos. Bueno, vamos bien. Vamos bien, porque, pues, a ver,
1: bueno,
0: Inglaterra,
1: sí,
0: ¿a poco
1: bien
0: tú le temes a Inglaterra?
1: No, no tengo
0: todo
1: miedo ni a...
0: Exacto.
1: La que me dijo, ¿cómo me dijo?
0: No,
1: Inge, no sé qué.
0: Es Inge, pero ingeridor de bebidas alcohólicas.
1: ¿Qué nos dice? Ya no hay nada, porque ya no vayamos ahora sí.
0: Espérame, dice por acá.
1: 2-1, muy
0: 2-1,
1: bien.
0: Men, qué bárbaro, Magadán, sí sentí feo. Iba yo muy confiada.
3: Search, no es de Cabo Verde, es Rabo Verde.
0: ¡Hola! Es verdaderamente... Ay, ahora yo, ¿por qué? ¿Qué culpa? ¿Yo qué culpa? Dice, es ingeniebrio.
1: ¿Cuál feliz día? Ven a darme
0: día
1: mi abrazo. Si no hay abrazo, no es feliz día.
0: Imagínate tú.
1: No,
0: muchos
1: imagínate
0: abrazos. Yo creo
1: ¿Y si sí me viene a dar mi abrazo en mi lotito?
0: Oye,
1: oigo,
0: me hablar, pues ya ni modo. Vamos con Inglaterra,
1: pues sí,
0: me da gusto.
1: Pues ya, Inglaterra, como
0: me
1: se había dicho
0: Inglaterra.
1: Sigue el plan como estaba puesto.
0: Sigue el plan, tal cual, ni modo.
1: Bueno, vámonos, ¿a qué hora regresas, Mitch?
0: Regreso a las 6:00 p.m. y te acompaño con 3 al hilo. Pídeme tus 3 desde tempranito.
1: Bien, entonces yo regreso a las 9 con Juego Limpio, el programa que tenemos de deportes. Y luego nos quedamos ahí, sale, así que al ratito nos escuchamos.
0: Se porta bonito, esto fue
1: El Lavadero.

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1: Hola, hola, muy buenas tardes, un placer saludarles. Y al grito de y sí, sí, ¿verdad? Que ese es el grito de ahora, ese es el grito de ahora, por lo menos de aquí hasta el domingo. Y sí, sí, todos vamos con México y esperemos tener cosas buenas. ¿Por qué? Porque ya ven que el fútbol nos une a chicos, grandes, medianos, de todos colores, sabores y demás. Y ojalá que sean las buenas vibras para que México pueda seguir adelante. Y México como país. Hoy tuve una experiencia extraordinaria en el Templo de Santa Mónica con el Señor de las Maravillas. Y fue de verdad muy buena. Hay gente buena, hay gente noble, hay gente bondadosa. Y tenemos que avanzar en este México con esa gente. Con esa gente especialmente. Que es gente buena, que quiere cosas buenas, que quiere que sucedan las cosas, y creo que sí es muy importante. 14:03. Saludo al equipo de Tribuna PM, ustedes que se van a sumar en el 95.5, en el 99.9, en Atlixco y la región, la patrona de los éxitos. Comenzamos con el Santoral.

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1: No sé por qué baila la nena.
0: Mariloli, arrancamos con la información.
2: Gracias, lista líneas telefónicas 242-1312-2223-90-3810 en redes sociales arroba noticias tribuna arroba Mariloli Pellón y también Jazz.
3: Te saludo con mucho gusto, Loli. Estamos ya transmitiendo este inicio de mes 1 de julio en las páginas de Tribuna Noticias y Tribuna Vigila. También entra Tribuna Noticias.mx. Ahí está el banner de la patrona de los éxitos y la señal también está disponible en TuneIn Radio, esta aplicación para teléfonos inteligentes.
2: Me parece muy bien. Oye.
3: Oigo.
2: Pues dame tendencias. Que vamos, ayer, ¿qué tal?
3: Vamos.
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2: Bueno, le atiné por lo menos al marcador, casi, sí. Porque yo dije 2-1, pero una anotación de Raúl Jiménez. ¿Cómo me gusta ese muchacho, sí, cómo juega?
3: Y la otra de Julián Quiñones, que por fin un naturalizado está marcando diferencia en la selección. Bienvenidos a esos naturalizados, la verdad hay que decirlo. Y sí, no sé tú, pero mira, yo tengo 33 años de que me acuerdo que tenga conciencia de mundiales desde el 98 para acá. Y es la mejor actuación, al menos en los primeros 45 minutos que he visto de la selección nacional en esos 33 años. Hay que dimensionar eso.
2: Mira, hay momentos de muchas selecciones y hay momentos de muchos entrenadores. Y siempre, siempre se les ha criticado. Pero yo creo que de los más criticados han sido el Chepo de la Torre, salió
3: mal
2: con la selección mexicana. Manolo Lapuente no se dejaba, porque Manolo, y mira que Chepo también es de carácter fuerte, pero Manolo pues tenía sus argumentos y ahí te va, ¿no? A Juan Carlos Osorio le fue muy mal. Y que se encuclillaba, que si lo veía de un lado, que si lo veía del otro, la verdad muy mal, porque hay gente que también todo critica, pues espérense tantito, es una organización y hay que ver hacia adentro qué tanto pasa. Pero ayer la actitud de todos, entre experimentados y nuevos, muy buena, hicieron conjunción y lo que te decía, creo que sí está marcando la diferencia el cuerpo técnico, quien está haciendo esa labor de hacerles entender que están representando a un país y que debe ser de conjunto, es un equipo, no es cada quien como se le ocurra, de equipo, y ayer se vio en el primer tiempo.
3: Así es, gran primer tiempo que sí, pues le dio esos dos goles de ventaja para sí, buscar, bueno, ya asegurar el resultado en el segundo tiempo. Ya está definido, Loli, con el resultado de la mañana, que Inglaterra derrota al Congo 2-1, que tuvo unos problemitas por ahí el equipo inglés. Será México contra Inglaterra, octavos de final el domingo 5 de julio a las 6 de la tarde. Inglaterra vuelve 40 años después al Estadio Ciudad de México, Estadio Azteca. ¿Te acuerdas esa mano de Dios con el mando de Maradona? Esa fue la última vez en cuartos de final de 1986 que Inglaterra estuvo en nuestro país. Y creo que no la va a pasar nada bien el domingo. Sí será difícil, pero creo que el Estadio Azteca ha sido una fortaleza en este mundial.
2: Sí, pesa, desde luego.
3: Y la verdad, y lo complicado, como bien lo decías, los festejos allá en el Ajen de la Independencia.
2: Pues allá y acá.
3: Allá y acá, pero fíjate que allá ya ahí se registran 4 decesos.
2: Por ¿4 esto, ya?
3: Ya subió a 4 decesos el último corte al mediodía. 2 de ellos están confirmados, la causa es por asfixia.
2: Sí.
3: Entonces eso es complicado, el llamado a la cordura, a la prudencia, eso siempre será, pero pues ahí está lo lamentable de esta situación. Y alguno que otro grosero que aventó cerveza a algunos ecuatorianos, eso tampoco va.
2: No, civilidad, educación. La gente educada cabe en todas partes. Eso grábeselo. Una persona con educación cabe en todos lados. Los otros no. Bueno, ¿algo más?
3: Pues sí, ya el último reporte es más de 1,000,000 de personas que estuvieron ahí en la zona del Eje de la Independencia. Hay que recordar que en el último partido contra Chequia fueron cerca de 800,000, hay 200,000 y solo había 15,000 policías. Es también complicado, ¿eh?
2: Muy complicado. Aquí también en Puebla se cayó una chica del monumento, bueno, en la Avenida Juárez, en el monumento a Benito Juárez, a Don Benito Juárez, y así no es, así no va, pero bueno, así les gusta festejar.
3: Todo esto lo le detalla en tribunanoticias.mx.
2: Gracias.
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2: Hablemos de lluvias. Hoy hay 80% de probabilidad de lluvia. No sabemos si va a ser de manera contundente o de manera presencial en todos lados, ya sabe, con esto de los microclimas, pero 80%, entonces hay que tener cuidado. ¿Qué pasa con los comerciantes afectados del domingo? Adelante, Liliana, ¿cómo te va? ¿Lili?
5: Bueno.
2: Adelante.
5: Gracias, Mariloli, buenas tardes, te saludo con gusto y también al auditorio. Alejandro Armenta Mier, gobernador de Puebla, informó que será el próximo domingo cuando realice la entrega de apoyos económicos a los comerciantes cuyos establecimientos se ubican sobre Boulevard 5 de Mayo y que resultaron afectados por las lluvias del pasado 28 de junio. El mandatario resaltó la inmediatez con la que se ofrecerá esta atención a todos los damnificados por las fuertes lluvias y bueno, pues también llamó al gobierno municipal a sumarse a este programa de apoyos. Él dijo que esperaría que se estén entregando cantidades similares por parte del ayuntamiento para que las personas afectadas puedan comenzar cuanto antes los trabajos de rescate en sus diferentes establecimientos, ya que no solamente fue la inundación como tal, sino que se perdió pues parte del mobiliario y los enseres que tenían cada uno de estos comerciantes. Dijo que bueno, pues entregarán apoyos desde 20,000 hasta 100,000 pesos según el daño que haya recibido cada local. Escuchemos.
6: En Puebla, en el Boulevard 5 de Mayo, entró el río de agua y dañó sus muebles. Vamos a entregar recursos desde 20 hasta 100,000 pesos. Y yo espero que el ayuntamiento comparta y también les dé otra parte igual. Los que son de 20 con eso, porque es un daño menor, pero luego es otro de 50 y otro de 100, para que los de 50 tengan otros 50 del municipio y logren tener 100,000 pesos, y los de que tienen 100,000 del gobierno del estado tengan otros 100,000 municipales, porque...
5: En conferencia de prensa desde la Ciudad de México, el mandatario se refirió a las lluvias que azotaron a Puebla el pasado fin de semana y bueno, pues cuestionado sobre la necesidad de mejorar los drenajes de la ciudad y hacer obras hidráulicas que bueno, pues permitan a la capital angelopolitana enfrentar los aguaceros que se avecinan. El mandatario dijo que bueno, pues estos proyectos corresponden justamente al gobierno municipal, sin embargo aseguró que se están realizando o ya se realizaron y son presentados a la administración estatal. Esta cuenta con toda la disposición para poder apoyarlos, no solamente en temas de asesorías o acompañamientos técnicos, sino incluso con recursos, pero insistió en que se trata de una facultad del gobierno municipal. El reporte, Maylon.
2: Muy bien, oye, y nos vamos a otras de las cuestiones importantes, producir 200,000 componentes electrónicos por hora. ¿Esto de qué se trata?
5: Fíjate que se trata de la empresa Yanquilot, que bueno, pues se ubica en Cholula, y en este sentido, pues el gobernador Alejandro Armenta Mier hizo un recorrido por la planta Mayloli, que bueno, pues justamente tendrá capacidad. Fíjate que bueno, pues el director general de la empresa, Langsud López Miró, informó que la planta tiene capacidad para ensamblar casi 200,000 componentes electrónicos por hora. Estos componentes son tienen una aplicación muy específica y están destinados a industrias como la automotriz, la médica, la textil y también la industria agrícola con procesos industriales de alta precisión. Vamos a escuchar parte de lo que él comentaba.
6: Y establecer las categorías que esto implica. Y así como los programas sociales a nivel federal pasaron de ser programas a derechos, tenemos que establecer el derecho humano, que lo hay, a la actividad económica y a la promoción. El agua era una mercancía hasta que llegó la 4T y lo convirtió en un derecho.
5: Bueno, ahí escuchábamos al gobernador hablando de otro tema, pero bueno, pues precisamente sobre el tema de Yanquilot, comentarte que el mandatario hizo este recorrido por las nuevas instalaciones y destacó que durante muchos años diferentes gobiernos pues han encabezado diferentes proyectos a su vez que no llegan a concretarse o que no son una realidad. Por lo tanto, bueno, pues él destacaba que hoy Puebla sí cuenta con resultados tangibles, no solamente a través de Yanquilot, por ejemplo, sino también de proyectos como Línea, Cutsari y también el nuestro parque que está por desarrollarse en el Gran Telescopio Milimétrico, y lo que tienen en común estos proyectos es que buscan detener la denominada fuga de cerebros. Y es que señalaba que Puebla tiene un amplio talento en el ámbito científico y tecnológico al contar con las principales universidades del país, que justamente pues están desarrollando profesionales en estas áreas, pero que al no tener las oportunidades tenían que emigrar a otros países o a otros estados al interior de la República. Por lo tanto, destacó la importancia de que ahora existan estos proyectos, de que se desarrollen en Puebla y los profesionales en el área no tengan que buscar oportunidades fuera de la entidad. Es el reporte, Mariloli.
2: Y tienes un tema más sobre el programa Puebla 5 de Mayo. ¿De qué se trata?
5: Justamente, fíjate que el gobernador Alejandro Armenta dijo que, bueno, pues está interesado en ofrecer, o más bien en proponer, una, bueno, pues reforma a la Constitución para que esta iniciativa del programa Puebla 5 de Mayo no solamente se quede como una iniciativa de su administración, sino que incluso, bueno, pues pueda ser parte de la ley orgánica como un mecanismo de promoción de las mercancías que se elaboran en Puebla. Se trata, dijo, de hacer políticas de Estado. Y bueno, pues en este sentido, él dijo que se presentará entonces esta propuesta, de manera que aun cuando concluya su administración, prevalezca todavía el programa Puebla 5 de Mayo, que lo que hace es proteger a los productores locales y sus mercancías. Incluso destacaba la importancia de que, bueno, pues estos productos ya se estén comercializando en el extranjero, y destacaba también que el gobierno solamente es un facilitador para los productores, para que ellos tengan nuevos canales de comercialización, cuenten con mayor visibilización en los mercados, pero sobre todo también para que los consumidores tengan la certeza de que están adquiriendo productos de primera calidad. Señaló que tener todas estas herramientas para comercializar lo que uno produce debe ser también un derecho incluido en la Constitución local. Vamos a escuchar parte de lo que él comentaba.
6: Y establecer las categorías que esto implica. Y así como los programas sociales a nivel federal pasaron de ser programas a derechos, tenemos que establecer el derecho humano, que lo hay, a la actividad económica y a la promoción. El agua era una mercancía hasta que llegó la 4T y lo convirtió en un derecho.
5: Así que bueno, pues él mencionaba justamente que esta promoción de las mercancías que se fabrican en Puebla es además el respaldo total del Estado para los productores que han invertido tiempo, en muchos casos años, para perfeccionar sus productos, las fórmulas de aquellas mercancías que están comercializando, y que hoy, bueno, pues encuentran un gobierno que está perfectamente articulado y que puede ofrecerles estos canales para la comercialización. Señaló que se está trabajando además de manera integral, no solamente a través de la CEDETRA, sino que también participa la Secretaría de Desarrollo Rural y todos los equipos, por ejemplo, turismo, que a donde va llevan estos productos con la marca Puebla 5 de Mayo. Es el reporte, Mariloli.
2: Muchísimas gracias, Lili.
5: A tus órdenes, Mariloli. Linda tarde.
2: Igualmente, vámonos con Sara Solís, porque tras los festejos, ¿quiénes creen que andaban detrás de todo esto para poder limpiar? Las naranjitas. Muchas gracias a todos los trabajadores, y hoy también que se festejó al Señor de las Maravillas, porque dejaron muchísima basura, y mucha, es en serio, a mí me consta, hay que ser limpios. Adelante, Sarita.
7: Así es, Mariloli, bonita tarde, un saludo a ti y a todos los amigos del auditorio. Pues hay que ser limpios y pues obviamente la población tener la cultura de recoger la basura y no dejarla en las calles como está ocurriendo, tan penoso que ayer, pues obviamente precisamente 180 personas trabajadoras del servicio de limpia pues tuvieron que realizar desde ayer por la madrugada hasta hoy, precisamente de ayer por la noche y hoy la madrugada, lavado en la avenida Juárez, así como el Zócalo de Puebla, tras la celebración de la selección mexicana. El servicio operador de limpia dejó espacios limpios y seguros. Se recomienda a la población no tirar residuos en la calle para evitar problemas de inundaciones, debido a que continuarán las precipitaciones pluviales este día, así como mañana y pasado. Actualmente el Ayuntamiento de Puebla recopila 1.700 toneladas de basura en la capital poblana, y cabe destacar que por el tema de las transmisiones del partido de México con Ecuador, los aficionados celebraron la victoria del equipo mexicano y dejaron una gran cantidad de basura en Avenida Juárez, así como el Zócalo y sus alrededores de la zona metropolitana. También en Avenida Juárez ocurrió que las personas arrancaron ayer tres semáforos de la vialidad, durante los festejos de la selección mexicana. Por ello es importante, Mariloli, que lo hagan las celebraciones en orden y en tranquilidad y que pues no afecten el mobiliario urbano, porque pues sí, obviamente pues el tema de la pasión del fútbol está bien que se viva, pero en orden, porque pues ayer arrancaron los tres semáforos, generaron caos. Y aparte, pues obviamente tienen que comprar este tipo de dispositivos. Mariloli, el reporte.
2: Sí, la verdad es que no se miden, pero bueno, hoy el ayuntamiento en estrecha coordinación con Guardia Nacional y Ejército para reforzar seguridad en la capital, y qué bueno que lo hagan. El orden es el orden, Sarita, no hay más.
7: Así es, el orden, Mariloli, no hay más. Y el presidente municipal de Puebla, Pepe Chedraui, dio a conocer que están trabajando de forma coordinada con Guardia Nacional y los elementos del Ejército Mexicano para la realización de operativos de seguridad en las diferentes zonas y cuadrantes de Puebla capital. Destacó que acudió a la ceremonia de aniversario de Guardia Nacional y refirió que en Puebla capital hay desplegados 1800 elementos policíacos y con ello está garantizada la seguridad para la ciudad. Sin embargo, tienen un trabajo coordinado con los diferentes órdenes de gobierno con la finalidad de reforzar esta misma en los diferentes tramos, entradas, salidas, cruceros, límites territoriales con otros municipios, en fin, con la finalidad de que exista paz y tranquilidad para las familias en el municipio de Puebla. El reporte, Mariloli.
2: Muy bien, pues estamos atentos con eso. Hoy inauguran una clínica odontológica, cuéntanos.
7: Así es, pues es interesante precisamente, Mariloli, este tema con una inversión de 16 millones de pesos. Este miércoles fue inaugurada la clínica de odontología CRIPTEP al interior del Instituto Profesional de Terapias y Humanidades, IPET, ubicado en el Periférico Ecológico 4, esquina 24, con San Francisco Totimehuacán. La clínica cuenta con aparatos de alta tecnología y consta de 7 unidades superequipadas para brindar servicios de laboratorio, tratamientos o padecimientos odontológicos. En Puebla, actualmente más del 90% de la población padece algún tipo de problema bucal. Por ello, la importancia que tiene el hecho de que a partir de este día, que ya abren sus puertas a la población, pues puedan ofrecer los servicios a bajos costos. Estaba hablando de que van desde los 120 hasta los 200 pesos, dependiendo el servicio que requiera la población. Este tipo de servicios buscan apoyar a las personas de escasos recursos. Al respecto del tema, el rector de dicha institución, el doctor Roberto Carlos Mares Morales, afirmó que con la apertura de CRIPTEP, se posiciona a Puebla en América Latina y anunció que hoy mismo se arranca la segunda fase para tener otras 7 unidades más de atención al público. Aquí parte de lo que explicó.
8: Garantizar, uno, la calidad a nuestros estudiantes, número dos, que tengan una cartera de clientes, número tres, una diferenciación o una gran variedad de patologías que ellos se van a enfrentar allá afuera, que es para lo que lo estamos preparando. Entonces, ahorita lo que estamos tratando de hacer es tener estos costos preferenciales en nuestras áreas de influencia. Obviamente, haremos diferentes publicaciones en redes sociales con nuestros propios estudiantes para que la gente se entere de nuestra calidad, de nuestros precios, obviamente. Y más aún, con empresas que nos puedan enviar a sus trabajadores e inclusive a sus familiares. Eso es algo muy importante. Nosotros estamos.
7: Ante representantes del sector educativo, representantes de la iniciativa privada y de especialistas, el IPET hizo un llamado urgente a fortalecer la prevención odontológica y alertar sobre la relación entre las enfermedades periodontales y de mayores riesgos de mortalidad. En este contexto, IPET presenta CRIPTEP, clínica odontológica con una inversión superior a los 16 millones de pesos, que va a estar enfocada, Mariloli, a acercar la atención especializada a los sectores más vulnerables. Cabe destacar que los servicios odontológicos que brinda la clínica es para el público en general a bajos costos, además de que también las y los estudiantes del instituto podrán realizar sus prácticas en dicha clínica, y esto les va a permitir atender obviamente con calidad y calidez a los pacientes. Pero sin duda también cuentan con especialistas que son los que van a brindar la atención a la población en general y quienes estarán coordinando a los estudiantes para que también aprendan y cuando salgan de la institución, pues salgan ya con todas las diferentes prácticas que les permitan incorporarse de forma adecuada al mercado laboral. El reporte, Mariloli.
2: Hombre, que salgan preparados, que eso es lo que se necesita. Muchas gracias, Sarita.
7: Bonita tarde, Mariloli.
2: Bonita tarde también para ti. Vámonos rapidísimo con Pili Bravo, porque hay cambios en la dirección estatal del DIF. Adelante, Pili.
9: Gracias, Mariloli. Buenas tardes. A partir de hoy, en el Sistema Estatal para el Desarrollo Integral de la Familia, el DIF, el nuevo director es Carlos Ochoa Rodríguez, que se había desempeñado como director en el CAFSE, que por encomienda del Ejecutivo hizo un relevo y ahora irá a la Subsecretaría de Finanzas. La presidenta del patronato del DIF, la señora Cecilia Arellano, reconoció el trabajo de Juan Carlos Valdés Sayas, que ahora se incorpora a la Secretaría de Finanzas. El trabajo inmediato a realizar por el nuevo director del DIF será avanzar en varios proyectos, entre estos ellos.
10: Seguramente el DIF va a ser mucho mejor con la llegada de Carlos, a quien le deseo mucho éxito. Vienen muchas cosas para el DIF, ya tenemos muchas cosas, pero viene la casa de la maternidad, viene el CIRE, vienen dos nuevas casas Carmen Cerdán, viene el aumento, la ampliación del centro de autismo. Entonces, la verdad.
9: Y bueno, sin duda se trata de proyectos que tendrán que tener su continuidad, como es el caso de la maternidad que estará en lo que es Casa Puebla, al centro de autismo de la 25 Poniente y otros programas de refuerzo en las casas Carmen Cerdán. El nuevo director reafirmó que la familia constituye el eje del desarrollo social y anunció el fortalecimiento de este organismo. Por su parte, Cecilia Arellano y el gobernador Alejandro Armenta dieron reconocimiento a Juan Carlos Valdés por su lealtad, profesionalismo y experiencia, pues que le dio durante este año y medio en el DIF y que fortaleció el trabajo que ahí se desarrolla. El reporte, Mariloli.
2: Muy bien, hoy hay que tomar café.
9: Ah, sí, claro, sobre todo porque ahora está premiado, Mariloli. Después de, ya sabes, de la Convención Nacional del Café que tuvo lugar hace 2 semanas, bueno, pues fíjate que sigue el éxito. Resulta que en la subasta que ocurrió ayer de los 10 mejores lotes de café poblano que ganaron el concurso de calidad por precisamente por ser los mejores cafés, bueno, pues acudieron ahora a la subasta nacional y donde, bueno, pues fíjate que el café de Ajalpa, que siempre pensamos que es el mejor, el de la Sierra Norte, pues no, en esta ocasión el premio es para Ajalpa, allá en la Sierra Negra, que fíjate, en la puja alcanzó un precio de 950 pesos el kilogramo. O sea, por su calidad, ese es el precio que alcanzó. El productor de Ajalpan, Silvestre Castro, obtuvo también el segundo lugar en el concurso y su café es una variedad típica y bourbon con notas de cacao, frambuesa, vino, melaza y ciruela, lo cual, bueno, pues le permitió que en esta competencia fuera asignado como de los mejores cafés. Y bueno, pues en este concurso, pues los cafés poblanos se están colocando pues como cafés de alta calidad. Hay que recordar que tanto en la Sierra Negra como en la Sierra Norte, pues se produce una gran cantidad de café, cerca de 200,000 toneladas. Mariloli, el reporte.
2: Muy bien, a disfrutar de un buen café. Oye, este tema que vas a tocar me parece básico y urgente. Salud mental para policías. Todos necesitamos salud mental, pero para los policías sería muy bueno.
9: Sería muy bueno y por eso, bueno, el diputado, pues Miguel Ríos, está haciendo una propuesta de reforma, más bien de adición a la Ley de Seguridad Pública, con el propósito de que los elementos policíacos, además de contar con buena salud y con buena condición física, también deben ser atendidos en el aspecto psicológico. Y explica por qué.
11: Esto busca la incorporación de la salud mental como un componente permanente de la profesionalidad de los policías. Quienes integran los cuerpos de seguridad pública enfrentan todos los días situaciones de violencia, estrés muy extremo y acontecimientos de alto impacto que pueden afectar su bienestar emocional y que es algo que no lo habíamos detectado y creo que es muy importante darle todo este seguimiento.
9: Y bueno, entonces por eso está haciendo esta propuesta de reforma a la Ley de Seguridad, pues para que sean atendidos también de manera psicológica, no solamente al inicio de sus actividades, sino también pues cada 6 meses o cada año de su ejercicio profesional, porque precisamente por las presiones que sufren pueden alterar su conducta, incluso con el trato con sus familias. Por eso, la necesidad de darle esta asistencia, propone el diputado Ríos. Mariloli, el reporte.
2: Muchísimas gracias, Pili.
9: Hasta luego.
2: Vámonos con otras cosas. 14:27, vuelca Thornton sobre la lateral de la autopista México-Puebla, caray, ya conduzcan con precaución. Adelante, David.
12: La mañana de este miércoles se registró una volcadura en la autopista México-Puebla a la altura del Hospital de Traumatología y Ortopedia. El incidente colapsó el tráfico en la lateral con dirección a los estadios. Según reportes periciales, la pesada unidad era conducida a exceso de velocidad. El chofer perdió el control desde el carril de extrema derecha y volcó. El camión terminó colgado entre la lateral y los carriles principales de la autopista en la extrema izquierda. Equipos de rescate se dedicaron a realizar las maniobras para el retiro, mismas que se extendieron por gran parte de la mañana. Cabe destacar que el conductor se habría dado a la fuga. No se reportaron personas lesionadas. Para Tribuna PM, David Becerra.
2: Muchísimas gracias, David. Y consume fuego una bodega de algodón. Estuvo terrible esto. Adelante.
12: Una bodega que almacenaba algodón fue consumida en su totalidad la madrugada de este miércoles en la colonia Jorge Obispo, entre La Resurrección y Canoa. El reporte fue realizado por vecinos alrededor de las 2 de la madrugada. El predio de 20 por 60 metros presentó llamas que alcanzaron los 20 metros de altura, lo anterior debido a la gran cantidad de material inflamable que se encontraba en el interior. Hasta el lugar llegaron elementos de rescate de Protección Civil del Estado, Municipal y del Heroico Cuerpo de Bomberos. También participaron elementos del municipio de Cuautlancingo y de Cholula. Debido a la magnitud de las llamas, la zona fue evacuada en un perímetro de seguridad y las labores para controlar el incendio se extendieron hasta el amanecer. La autoridad informó que no se presentaron personas lesionadas. Para Tribuna PM, David Becerra.
2: 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Vamos a hacer una pausa, pero antes...
3: La señora Gris te dice, yo la verdad no me acuerdo, no lo conozco, dice que si te acuerdas de Manuel Arjona, que hoy falleció y que era integrante de Locomía.
2: Sí, claro.
3: Yo no sé.
2: No, pues tú ni nacías. ¿Cómo crees? Es el de los abanicos. Okay. Muy grandes.
3: Que dice que estaba joven, 58 años, falleció.
2: Muy joven.
3: Sí, la verdad que sí. Falleció mientras dormía, por lo que estoy viendo aquí.
2: Uy, uy, uy, uy, uy.
3: Y Mundial, Senegal le está ganando 1-0 a Bélgica.
2: ¿En serio?
3: Te lo juro.
2: Acaba de anotar.
3: Sí, acaba de anotar, bueno, después del cooling break, como le dicen, la pausa.
2: Ayer el árbitro, eso sí, no se midió. Sí, ¿cómo paraba, de verdad? Sí, ¿cómo paraba jugadas que eran a favor de México? Y luego no quería sacar tarjetas, yo creo que le hacía así, pero pues al final se dio cuenta que todo ese monstruo...

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1: Muy bien, Tomás, muy bien con el tema de Locomía. Sabían mover muy bien el abanico, cosa que no es sencilla, pero los de ellos así como muy grandes. Y que en flamenco, por ejemplo, esos abanicos tan grandes se llaman pericones, cosa que

0: yo sí lo sé mover.
1: Y carísimos.
0: ¿Eh?
1: Carísimos.
0: Mm.
1: No son baratos.
0: No, no, pero no tampoco así que te quieras morir. O sea, la verdad es que no, pero sí es difícil.
1: ¿Cuántos abanicos tienes?
0: Varios.
1: No, ¿cuántos?
0: No, pues no sé el número.
1: No, pues tiene muchos, mira.
0: Es que para bailar sí. El abanico normal, que sí es bueno, ahora les voy a sacar uno, por ejemplo, y el otro, pues sí, es el pericón, pero ese pericón, pues puedes bailar unos caracoles, puedes bailar unas sevillanas, en fin, pero lo comía, por eso se distinguió. Hasta que se me rompió aquí, ¿por qué? Algo pasó que hice yo medio mal. Pero bueno,
1: mira nomás
0: el uso del abanico. Mañana les traigo otro y con mucho gusto. Pero este está bien bonito, ¿a poco no?
1: Sí, la verdad es que sí.
0: Mira, y ni me había dado cuenta que estaba así, un poco. Es que
1: ¿crees que ya se haya perdido esa tradición del abanico?
0: No, no, claro que no, ha aumentado.
1: ¿Sí?
0: Sí, y en temporada de calor mucha gente pide un abanico.
1: En época electoral también.
0: ¿Verdad que sí, Liliana?
2: Vilma y Loli, sobre todo.
0: Y Liliana, algo le pasó, el abanico no le funcionó. ¿Lili?
2: Hola, hola.
0: Ahí ya te oigo. ¿Lili?
1: Ya se espantó.
0: No. Mira, y ya me dice David que que por verte mi abanico se rompió.
1: Ahora. Ay.
0: Ese es David. Bueno, ¿está lista Lili? Ah, mejor Pili. Vámonos con Pili porque comparecerán ante el Congreso de Puebla. ¿Quién es Pili?
3: Bueno, pues ellos también van a mover el abanico, Mario. Y bueno, durante la sesión de la Junta de Gobierno y Coordinación Política celebrada hoy, los diputados de las diferentes fracciones legislativas acordaron que el próximo 15 de julio sean convocados para una comparecencia el secretario de Seguridad Pública, vicealmirante Francisco Sánchez González, y el jefe de gabinete, José Luis García Parra. El primero deberá presentar los avances logrados, sobre todo, de las acciones de seguridad para las carreteras, el combate al huachicol y las bandas delictivas que operan en la entidad. Por su parte, José Luis García Parra, que ha sido comisionado por el gobernador Alejandro Armenta para el desarrollo del cablebus, deberá detallar a los diputados en qué consiste el proyecto, los trámites, el impacto ambiental, los tiempos de construcción, el financiamiento y la cantidad de usuarios que se calcula habrá de proporcionar este servicio de movilidad. Así que, bueno, la comparecencia, te repito, será el próximo 15 de julio. El reporte.
0: Muy bien, Pili, muchas gracias. Oye, y el Poder Judicial lleva a cabo cambios y rotación de 28 jueces. ¿Eso por qué?
3: Pues porque es necesario, Mariloli, no quieren que se queden mucho tiempo en un mismo lugar, en un mismo distrito. El Consejo de la Judicatura del Poder Judicial aprobó 28 campos de adscripción de juezas y jueces en materia civil y penal, que se realizan además en los 12 distritos judiciales. Los cambios, bueno, pues corresponden a la responsabilidad del Tribunal Superior de Justicia. También se trata de mejorar el funcionamiento de los órganos jurisdiccionales y los movimientos, bueno, a la fecha son 120 cambios que se han hecho en los dos últimos años. Las acciones de cambio tienen el propósito de fortalecer la impartición de justicia, garantizar un servicio eficiente, transparente e imparcial para los ciudadanos. Los cambios de los jueces se llevan a cabo en los distritos judiciales de Cholula, Ciudad Cerdán, Tehuacán, Atlixco, Tlatlauqui, Tetela, Tepeji, Tecamachalco, Ajalpan, Tepeaca y Puebla. Así que la rotación periódica de jueces permite evitar la permanencia prolongada en un mismo órgano que genere inercias o dinámicas que puedan afectar el adecuado ejercicio de la función judicial. Pues por eso es el cambio, Mariloli.
0: Pues sí, está muy bien, ¿no? Yo creo que sí es importante.
3: Y no se crean intereses, sobre todo no. Exacto. Se crean intereses.
0: Así es. Gracias, Pili.
3: paz, hasta luego.
0: Gracias. Vámonos con Liliana porque Gaby Sánchez, ¿qué dice Gaby Sánchez? Adelante, Lili, que hasta mi abanico que se me rompe.
4: Loli, muy buenas tardes. Me dejaste hablando sola hace rato. Te saludo con mucho gusto.
0: A mí me dejaste, Lili.
4: Fíjate que
0: Lili.
4: Deporte y Juventud. Cuenta concentrada en sus tareas al frente de la dependencia. Si llegado el momento la gente le solicita participar como candidata a la alcaldía de Puebla, lo hará. La también boxeadora dijo que está enfocada en atraer más eventos a Puebla que generen impacto en la derrama económica de la entidad y le devuelvan al Estado el lugar que le corresponde en cuanto a competencias deportivas. Y será su trabajo, dijo, el que sea medido por Morena, instituto político al que pertenece. Agregó sentirse halagada ante los comentarios que ha recibido de quienes la ven como una propuesta para el proceso electoral del 2027. Escuchemos.
5: Mira, yo me estoy enfocando en lo que estoy trabajando, en donde y lo que la gente me pida, ahí yo voy a estar, pero yo me enfoco 100% ahorita que es mi papel en secretaria de deporte y también pues en mi papel como deportista profesional, el seguir dando este ejemplo a niñas, a niños de que podemos venir de abajo y podemos lograr grandes cosas, nadie nos regala nada.
4: Gabriela Sánchez dijo que además de su interés por la administración pública, continúa comprometida con su desarrollo como boxeadora profesional, por lo que mientras llegan los tiempos electorales, ella seguirá preparándose como atleta, demostrando que los jóvenes pueden con todos los retos que se les presentan. El reporte, Maylol.
0: Eso sí es cierto. Muy bien, gracias, Lili.
4: Buena tarde, Maylol.
0: Y este que pues es uno de los temas que más me gustan. En cuanto a devoción, en cuanto a fe, imagen, el Señor de las Maravillas que se venera en el Templo de Santa Mónica. Una imagen muy especial, una imagen bondadosa y lo que yo veo cada 1 de julio es impresionante en ese templo. De verdad que se hacen cosas maravillosas de cómo llega la gente con flores, mariachis, regalan comida, porque están agradecidos de los milagros del Señor de las Maravillas. David nos tiene la historia.
6: Fe y devoción se vivió la mañana de este miércoles en el Templo de Santa Mónica por la fiesta principal del Señor de las Maravillas, la imagen más venerada en Puebla. Desde antes del amanecer, los fieles católicos ya se daban cita en el corredor 5 de mayo para ser de los primeros en dar su agradecimiento a la milagrosa imagen. Don Alfredo acude desde hace 3 años, pues asegura el Señor de las Maravillas ha ayudado a pasar obstáculos en su vida. En celebraciones pasadas regaló sándwiches, esta ocasión regaló bolsitas de chicharrones.
7: Pues, devoto, hasta aproximadamente es el tercer año que yo vengo, y la verdad es muy milagroso, y vengo de todo corazón a dar esto de corazón. Menas,
8: claro, claro.
7: Hace un año traigo unos sándwichitos que yo he comido con el pareja, ahora pues traigo unos chicharrones que también.
9: ¿Qué le cumplió? ¿Algún milagro?
7: Sí,
9: más o menos.
7: Sacado de un accidente que tuve, un problema, y la terminación de carrera de mi hijo, y que su servicio lo hiciera aquí en Puebla y no lo mandaran lejos.
6: Por otro lado, algunos negocios también se dan cita para regalar comida. La taquería Tres Cerditos regaló aproximadamente 500 tacos árabes. Los dueños mencionaron que el Señor de las Maravillas ha sido clave para el éxito de su restaurante.
10: Bueno, de hecho, ahorita nosotros vamos a regalar los tacos para la gente.
11: Okay, vale. ¿Cuántos tacos tienen pensado regalar?
10: Pues, todos estos, un poquito más.
11: ¿Aproximadamente cuántos más o
10: menos? 500, ¿no?
11: Sí.
10: Unos 500 tacos más o menos.
6: Es de esta forma que un año más el Señor de las Maravillas congrega a un gran número de personas que le tienen un especial cariño y devoción. Para Tribuna PM, David Becerra.
0: Gracias, David. Y vámonos con Rafa, porque muere tras chocar a exceso de velocidad sobre Boulevard 18 de Noviembre una persona. Adelante, Rafa. Y qué terrible que sigan registrándose accidentes y sobre todo por la imprudencia.
12: Así es, Mariela, y como tú lo comentas, ¿qué tal? Un gusto saludarte a ti y a todo el auditorio. El conductor de un vehículo compacto murió tras sufrir un fuerte accidente sobre Boulevard 18 de Noviembre luego de estrellarse contra un semáforo y derribarlo por completo debido al gran impacto. Después de los festejos del triunfo de la selección mexicana que se llevaron a cabo en distintos puntos de la ciudad, se registró un fuerte accidente en el Boulevard 18 de Noviembre, esto a la altura de las vías del tren, donde un vehículo de color rojo quedó destrozado tras chocar contra un objeto fijo a exceso de velocidad. El accidente ocurrió durante la madrugada de este miércoles con rumbo a los estadios, el cual fue reportado por algunos automovilistas que pasaban por el lugar. al arribar al sitio, policías y paramédicos confirmaron la muerte de esta persona que iba a bordo de la unidad, la cual quedó reducida a chatarra debido al fuerte impacto contra el semáforo del camellón central, el cual por la fuerza del choque quedó partido en dos. Al bulevar 18 de noviembre arribaron peritos de la Fiscalía General del Estado, quienes iniciaron con las diligencias correspondientes y que concluyeron antes del amanecer. Hasta el momento se desconoce si el conductor viajaba bajo los influjos del alcohol. Lo que sí es un hecho es que circulaba a exceso de velocidad sobre esta vialidad. Hasta aquí este reporte, Mariloli.
0: Pues sí, qué lástima. Oye, roban 50,000 pesos, ¿a quién?
12: Así es, Mariloli. Sujetos armados asaltaron a un cuentaviente a quien le quitaron 50,000 pesos tras seguirlo desde una sucursal bancaria de Plaza San Pedro hasta una farmacia del Boulevard San Felipe, donde lo despojaron del efectivo que acababa de retirar. El cuentaviente se detuvo en una farmacia donde iba a comprar un medicamento para su bebé. En ese momento los asaltantes interceptaron el vehículo en el que viajaba con su familia. Los sujetos iban a bordo de una motocicleta, quienes lo amagaron con un arma de fuego junto a su esposa y su hijo de 6 meses de nacido. Tras quitarle los 50,000 pesos y las llaves del vehículo, escaparon de este lugar con rumbo desconocido. Luego del atraco, la víctima solicitó apoyo a las autoridades a través del número de emergencia 911 y los elementos policiales desplegaron un operativo para localizar a los criminales. Sin embargo, no reportaron ninguna detención. Cabe señalar que las autoridades han insistido en solicitar el acompañamiento bancario para evitar este tipo de situaciones que han dejado cuantiosas pérdidas tras los atracos a cuentavientes. Hasta aquí este reporte, Mariloli.
0: Sí, caray, sigue habiendo soplones. Qué coraje, porque a mí que no me cuenten cómo van a saber qué operación hizo alguna persona que va saliendo.
12: Así es, Mariloli, seguramente estos halcones siguen trabajando y siguen operando dentro de las instituciones bancarias.
0: Así es. Oye, y otro accidente, platícanos de ese en la 3 Sur y 29.
12: Así es, Mariloli, de mañana de este miércoles un fuerte choque entre una unidad del transporte público de la ruta 4 y un vehículo particular dejó como saldo 3 personas lesionadas. El accidente quedó captado en video donde se confirma la imprudencia entre ambos conductores, pues el chofer del transporte público aceleró estando el semáforo en luz amarilla y el carro particular se pasó a la luz roja del semáforo. En la grabación se muestra el momento justo del percance vial ocurrido en la 3 Sur y la 29 Poniente de la colonia de Chulavista, donde la unidad 53 de la ruta 4 fue impactada por un vehículo particular. El percance dejó como saldo 3 personas lesionadas, además de que un peatón estuvo a punto de ser atropellado cuando caminaba sobre la banqueta, pues debido al fuerte impacto entre ambos vehículos, el camión salió proyectado hacia la acera. Según como se muestra en el video de la cámara del colectivo, el chofer del microbús circulaba sobre la 3 Sur cuando de pronto, al notar que el semáforo ya estaba en amarillo, quiso acelerar, pero en ese instante un automovilista le quiso adelantar pasándose aún la luz roja del semáforo, lo que provocó este accidente. Tras el reporte, cuerpos de emergencia acudieron al sitio, quienes brindaron los primeros auxilios a los afectados, en tanto que las aseguradoras y las autoridades permanecieron en diálogo para deslindar responsabilidades entre ambos conductores. Hasta aquí este reporte, Mariloli.
0: Muchísimas gracias, Rafa, y es lamentable que se sigan registrando accidentes, yo siempre lo voy a decir, y desde temprano, ¿no? Hay que hacer hincapié en que la gente le baje a la velocidad, que no vaya tomado, en fin, y ahora con estos festejos del fútbol, pues yo creo que sí lo toman como a fiesta rigurosa y no tienen precaución de nada. Gracias.
12: Seguimos pendientes, buenas tardes.
0: Pausa.
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21: Jessica, dale al grito de ¿y si sí?
22: Y sí, bueno, Loli, muy buenas tardes y buenas tardes también a todo el auditorio. Desafortunadamente, ahorita les voy a dar una muy mala noticia porque ocurrieron hechos violentos en la comunidad de Santa Ana Tecolapa, perteneciente al municipio de Chautla de Tapia. Se encontró también la gente pues preocupada por estos hechos porque pues el presunto responsable de esta masacre fue identificado como Luis Carlos, docente de la telesecundaria Gonzalo Bautista, quien de acuerdo con las primeras investigaciones llegó durante la tarde noche del martes a la calle Aquiles Cerdán, frente a la iglesia de Santa Ana Tecoblapa, donde sostuvo una discusión antes de abrir fuego contra las personas que se encontraban en el lugar. En el sitio murieron Agrícola N, identificada como su suegra, un hombre también conocido como Changuito, Esmeralda N, esposa de él mismo, de este profesor, quien fue trasladada por una herida de bala en la cabeza al Hospital General IMSS Bienestar de Chautla de Tapia, donde perdió posteriormente la vida, así como Francisco, conocido como Don Panchito, también falleció a consecuencia de las lesiones, con lo que el saldo se elevó a 4 víctimas mortales. Tras el ataque, el presunto agresor huyó, por lo tanto, elementos de la policía estatal, policías municipales y personal de la Fiscalía Fiscalía General del Estado, así como también elementos del Ejército Mexicano, desplegaron un operativo de búsqueda en carreteras y domicilios de familiares. Sin embargo, hasta el momento no ha sido localizado. Peritas de la Fiscalía realizaron las diligencias correspondientes y ya se ha abierto la carpeta de investigación para esclarecer el móvil de este multihomicidio. De manera preliminar, la principal línea apunta a un conflicto de índole familiar o pasional, aunque serán las investigaciones ministeriales las que determinen con precisión las causas de este lamentable ataque. Esta es la información, Loli.
21: Pues qué terrible y que sea un saldo tan negativo, ¿no?
22: Así es, muy terrible, sobre todo por el tema de la ingesta de bebidas tílicas, también probablemente de algunas sustancias, y sobre todo, pues, todas estas cosas que ocurren de violencia en torno a los festejos o en torno a todo el tema del mundial también, ¿no?
21: Sí, exacto, así es. Muy bien, gracias, Jessica.
22: Muchas gracias, Loli, que tengas una excelente tarde. Mañana les tendré más información.
21: Gracias.
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21: Neto, íbamos con el 2-1, pero mejor 2-0. Adelante.
3: ¿Qué tal, Mariloli? Muy buenas tardes. Buenas tardes a toda la auditoria. Así es, después de romper una sequía de casi medio siglo sin poder cantar victoria en la fase de eliminación directa, México ahora apuntará a tratar de igualar su mejor resultado en una Copa del Mundo cuando enfrente a Inglaterra el próximo domingo en los octavos de final. Y es que los mexicanos, como ya decías, derrotaron ayer martes 2-0 a Ecuador para igualar lo conseguido en México 1986, cuando también superaron por idéntico marcador a Bulgaria, pero eso fue en octavos de final, la ronda previa a su eliminación en penales ante Alemania Occidental. Antes de eso, el Tri también había alcanzado los cuartos de final en México 1970, aunque ahí eran menos equipos y bastó solamente ganar su grupo en primera fase para poder llegar. Ya después de vencer a Ecuador, Javier Aguirre tuvo palabras de elogios para los que podrían ser sus rivales en ese momento, y consumada una vez la victoria inglesa por 2-1 ante Congo en Atlanta este miércoles, comenzará la preparación para el encuentro del próximo domingo allá en el Estadio Ciudad de México, un escenario donde los mexicanos han ganado 10 partidos en Copas del Mundo y no pierden ahí desde 2013, cuando Honduras los venció en las eliminatorias mundialistas para Brasil 2014. Los mexicanos no se enfrentan a los ingleses desde 1966 en una Copa del Mundo, cuando igualaron 1-1. El balance favorece a los europeos en la cuenta total con 6 victorias, 2 derrotas y esa igualada en un total de 9 encuentros oficiales. Así que todo listo, México ante Inglaterra próximo domingo a partir de las 6:00 p.m. No todo fueron buenas noticias, porque lamentablemente 2 mujeres y 2 hombres fallecieron durante la multitudinaria celebración de más de 1,000,000 de personas que se significó la noche de ayer martes en el centro de la capital mexicana tras la victoria que logró la selección azteca sobre Ecuador. Las muertes fueron confirmadas la madrugada de este miércoles por la Secretaría de Salud capitalina, que indicó en su cuenta de X que en calles cercanas al céntrico Paseo de la Reforma, pues fueron encontradas 2 mujeres de 19 y 44 años y un hombre de 48 inconscientes, quienes lamentablemente perdieron la vida por asfixia. Las autoridades no ofrecieron más detalles. Horas después, la Secretaría de Salud local informó en conferencia de prensa que otro hombre de aproximadamente 30 años y de identidad desconocida también fue atendido en las inmediaciones del Paseo de la Reforma por personal de emergencia tras presentar epilepsia, crisis convulsiva y sangrado del tubo digestivo. Murió poco después en hospital por paro cardíaco respiratorio, así que es algo que tendrán que trabajar las autoridades para el próximo fin de semana. Ya en estos momentos, Senegal derrota 1-0 al conjunto de Bélgica después de los primeros 45 minutos. Mariloli, lo más destacado en materia deportiva.
21: Pues sí, saldo negativo, lamentable, ¿no? Por los festejos que se convierten en luto para algunas familias, y por ello hay que pensarla muy bien. Tenemos mucho que festejar, sí, pero con toda responsabilidad. Gracias, Neto.
3: Sí, saludos.
21: Excelente. Bye, bye, gracias. Y gracias a todos ustedes, que les vaya muy bien. Hasta mañana.
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